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1: Saludo para el flaquito Víctor, que disfruta del programa. ¿Cómo estamos, muchachos? Gilbert Peñalosa, Delia Zumba, ¿cómo va? Un abrazo grande llegando a casita, como siempre, ya. Tefita Alejandro Molo, desde Queens. Dani Macas, ¿cómo estamos? El Tigre también, Edgar Zucu Shanyai, disfruta del programa a esta hora. ¿Cómo estamos, Tefita? ¿Cómo quisiera ser, dice, audífonos para estar todo el tiempo en sus oídos?
0: Ay, mejor ser cerilla, pues, mija. Oiga, quiero mandar un saludo muy especial para Dani Covita, para toda la gente allá de calidad ambateña.
1: Ay, a Dani Covita.
0: Escuchando a los muchachos y haciendo las tortitas.
1: Qué rico.
0: Aquí en la 12 de octubre.
1: Ya hace falta el pancito y una tortita. Ya nos hace falta.
0: Pues, y está que reclama que por qué no han venido a ver pan.
1: Voy a parar mi dieta.
0: Hoy día vamos a ir a ver pan ya, Dani Covita. Ya,
1: Dani,
0: ¿usted
1: pila.
0: ¿Qué desea?
2: Pero, ¿hay pan para todos?
0: Sí, claro, por supuesto.
2: Pan para todos.
0: ¿Quiere pancito o quiere tortita?
2: Pancito. Para el cafecito, por favor.
1: Ya, muy bien.
0: Hoy día la llevamos
2: el para que le guste a Dani Covita, le recibo ya.
1: ¡Ah, caramba! Vea eso.
0: ¡Ay, qué bien!
2: Sí.
0: A él le gusta el pan de leche.
2: A él también.
1: A él le gustan las cholas.
2: ¿Las qué?
0: Sí, Las cholas. Es un pan muy rico de acá.
2: No lo he probado.
0: Bueno, las cholas de acá también le gustan a él.
1: Oye, qué bestia.
2: ¿Ya? Bueno, esperamos entonces.
0: No, Dani Covita sería incapaz de fijarse en otra mujer.
1: No, él es fiel a su esposa.
0: Sí, pues, y el palazo que le cae encima.
2: No, él es hombre fiel. Sí.
1: Así cualquiera entiende, ¿no?
0: Le enderezan los ojos rápido.
1: Imagínate, ¡hola!
3: Hola, amigos de La Chismosa Radio. Aquí estamos en ruta por Francia con la mejor música de La Chicha de Joda. Saludos a la distancia.
1: ¡Francia! ¡Caramba! Un abrazo grande. A ver, desde Bellavista, en la Carpintería Express Arte. Estamos a full sintonía con la Chicha de Joda. Excelente programa, estimados. Quiero ese link. Ya mismo comenzamos a enviar el link. ¿Quién? Solamente a hacer reporta.
4: Buenas noches, chismositos. Aquí, como siempre, activado, siempre escuchando la mejor música y la mejor radio, La Chismosa. Saludos, muchachos.
2: Gracias, mi corazón. Wilson, un abrazo a mi corazón. Por acá, Patito, hola, bien, fiel seguidor. Gracias, ya le vamos a pasar el link, mi corazón. Dice, saludos, amigos de La Chismosa, escuchando a full volumen la mejor radio desde Capulispamba. Bendiciones, mi hermosa Dalinda, como siempre, a full sintonía. Más audios, ¿qué nos dicen?
5: Por tanto, sintonía desde el Parque Industrial. Saludos, excelente programa.
1: ¿Qué dice mi pana rana?
6: Regálame un momento, quiero ver.
1: Lindo como nos lleva. Típico de vos, flaquito,
0: nunca,
1: ¿cómo estamos?
0: Nunca,
1: Leito Fuca, un abrazo grande. ¿Quién más anda por acá? Hola.
7: Hola, bien.
5: Buenas noches. Quiero ese link, chismositos, gracias.
1: Ya mismo comenzamos a enviarlo, muchachos. Y a

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0: mi propia historia. Señores, en la parte final ya. A ver, se envió el link de descarga a todos, absolutamente a todos. Ahí incluye el cevichito peruano. Le pusimos ceviche que nos había pedido y también chicha de joda bien sabrosa. Esperamos que la reciban, la descarguen, compartan y la adquieran, sobre todo la coleccionen en su discoteca, ya sabe.
1: Muy bien.
2: No, ¿para qué? Todo el mundo estuvo pilas ahí con el link, exactamente. Es que iba a decir ceviche peruano, pero no es ceviche peruano. O sea, es una mezcla de ceviche peruano, bueno, con sí, una concha ecuatoriana.
0: Sí, se fue también ahí.
1: Se fue
0: ceviche, pero con concha ecuatoriana.
2: Ceviche mixto.
0: Eso ya.
1: Exacto, miren por acá últimos mensajitos. Un abrazo a nuestros amigos de Ossini, Nueva York. Besitos. Y los patitos amarillos también son un goce, dice. No se olviden del link. Allí se fue, mi amor, el link. Ceviche peruano y todo. Jaimito, saludos para Luchito Arias también, que nos

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0: positivo, señores, en esta noche perfecta para ustedes y para nosotros también, porque es un día más de oportunidades, culminando labores también para muchos. Feliz noche, feliz merienda, feliz regreso a casita, feliz jornada, feliz descansar para muchos por ahí. Un abrazo para todos ustedes. Me presento, mi nombre es Jacqueline Arevalo, gustosa de acompañarles rumbo hasta las 23 horas a través de la chismosa 104.1 desde el austro ecuatoriano, ciudad hermosa a esta hora de la noche. Amigos, usted que me escucha en este momento, sube el volumen, por favor. WhatsApp ahora mismo habilitado 099-104-1100. Aquellos que ya retornan del feriado, esperando que haya disfrutado de la mejor manera con la familia, amigos. En fin, aquí estamos, señores, dispuestos, listos para acompañarle a usted en esta noche de martes. Bienvenido, mi querido compañero Ismael Villamar, también. Saludos cordiales.
1: ¿Qué tal, mi Jackie? ¿Cómo estamos? Buenas noches. Un gusto poder estar en una programación más de Despechados a través de la señal de la 104.1, 104.5, 102.9. Ya en vivo, Despechados hasta las 23 horas con buenos éxitos.
0: Así es, señores. Así que en este martes 26 de mayo estamos dispuestos para acompañarle, prácticamente culminando ya el día. Así que listos, señores, para ustedes Despechados ahora mismo. Bienvenidos.

0: tiempos de 14, si no estoy equivocada, 14 años. Sí, sí, 14, 13 años. La escuchaba y llorando en ese tiempo. No, en serio, en serio. ¿Quién no se ha enamorado de una persona mayor? Dicen que para la edad no existe, no existe. A ver, para el amor no existe la edad. ¿Será verídico o no será verídico? Lo cierto es que sí, sí. En alguna vez de nuestra corta vida, en algún momento de nuestra corta vida, nos hemos enamorado de alguien mayor o menor. ¿Y sabe qué es lo más bonito de ello? Es vivir esa adrenalina. No, a ver, casado, usted va a decirme que nunca ha vivido esa experiencia. Tenga la bondad. Exacto, a todos nos ha pasado, sobre todo a las chicas. Cuando somos muy jovencitas, siempre nos enamoramos de personas mayores a nosotras. Y hay que ser sinceras, sí. Así como también pasa lo contrario, pero no exageradamente. Mayor a 3, 4, hasta 5 años de edad. Y a 10 como sea, si está bien puestito. En serio, en serio. A ver, aquellos que están felices, muy felices en esta noche, a los hinchas de Cuenquita, a esta hora disfrutando también Cuenquita, a esta hora mismo dando todo de sí. Oiga, y fuera de ello también, aquellos hinchas que están felices, es que Liga también triunfó el día de hoy. Liga de Quito también triunfó, señores. Aquellos que están felices, emocionados por ello, tenemos saludos por acá al Manny Macas. Buenas noches, saludos cordiales para el Manny. ¿Quién más por ahí? 099-104-1100. Usted se comunica conmigo, señores, acompañándole hasta las 23 horas. Ismael Villamar, ahora mismo busca lo mejor de su playlist para acompañarle. Seguimos con más.
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1: Hey, hey, muchachos. Llegó, Omar.
2: ¿Qué va, muchachos? ¿Cómo están, hombre? ¿Cómo les va?
1: ¿Qué, Omar? ¿Cómo estás? ¿Tú listo?
3: Omar y Alex.
2: Alex, ahí viene muy triste, compadre. Le acaban de herir el corazón. Genio, tócale algo bien lindo, bien romántico, mi compadre Alex.

señores, 20 horas más 45 minutos, 20 horas más 45 minutos. Aún la gente está al tanto de ese partido que está, bueno, sin duda alguna, está ahí un poco retante para muchos ahí. Aquellos con un reto para aquellos que están quizá apostando, otros no, pero al mismo tiempo emocionante. Aquellos que están en este momento trabajando, por favor, escuche muy bien. No importa cuántas veces usted empiece de nuevo, lo importante es que nunca jamás deje de avanzar poco a poco, señores, paso a pasito. Caballeros, damas que me escuchan a esta hora de la noche, en esta noche fría de martes, con lo mejor aquí en La Chismosa, gente bella, a esa maravillosa audiencia en Miraflores que nos escucha ahora mismo, quizá en algún parque, Parque Central, el Parque de la Luz, nuestros amigos guardias de seguridad en Los Agachaditos, restaurantes 24/7, parejitas, buenas noches, a esas damas que nos escuchan ahora mismo, quienes también pueden solicitar algún tema, ese tema que nos llena el corazón, que también nos trae recuerdos. Recuerde que las canciones hablan por nuestros sentimientos también. Es más, hay damas que lo cantan a todo sentimiento, donde ingresa cada uno de ese sentir de nosotras. Por ejemplo, tenemos a Paola Jara, una de las grandes que suena aquí en La Chismosa. Temas como Salud por él, Como si nada, Que sufra, Que chupe y Que llore, Lo que me encanta. Tal vez Ángel Aguilar también ingresa por ahí. Caballero, solicite su tema, quizá un Cristian Nodal, vallenato, bachata, Romeo Santos, tal vez por ahí. Tenemos saludos pendientes por acá también. ¿Cómo estamos, mi querido Gilbert? Buenas noches, saluditos cordiales. El Alex presente a esta hora, saludos, mi querida Jackie, reportando sintonía desde la Isabela Católica, dice, a full trabajo. Alex, buenas noches, me imagino que todos estos días, debido al feriado, debió ser muy bueno, de hecho, y ahora con esta novedad del Mall del Alto, también, de hecho, cuando yo llegaba o me acercaba ya a mi trabajo, había muchos, muchos vehículos ahí, demasiada gente, estoy segura que hasta la vez, así que usted disfrute, aproveche, señores, recuerde 099-104-1, si se comunique conmigo, seguimos ahí con más éxito.

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1: Cabe recalcar que es recién martes como para despecharnos al 100, pero sí vivir ese sentimiento, ese delirio muy internamente, exacto. Por allí un caballero me dejó un mensaje el día de ayer, ¿no? Del día de ayer, sí, estaba un poquito dolido, un poquito lastimado. Sin embargo, espero que también me esté escuchando a esta hora de la noche y esté sanando el despecho. Usted va a decir, ¿pero cómo voy a sanar ese dolor, ese despecho, escuchando estos temas? Pues le ayuda a vivir ese sentimiento. No, tampoco. Por favor, si usted está solo, aprenda a estar solo. Hay un problema que tienen los caballeros, así como también las mujeres, pero no somos mucho, de hecho, nosotras. No saben estar solos. Hágame caso. Las mujeres no tanto. Sí sabemos estar solas. En serio.
2: Así no.
1: Flavio Lema, buenas noches. ¿Cómo está, corazón? Bienvenido. Lo escucho ahora mismo.
3: Buenas noches. ¿Cómo está, mi estimada Mineorio? Qué lindas canciones. No le mando nomás saludos, pero siempre la estoy escuchando. No le pido ninguna canción porque todas son hermosas. Sí, muchas felicidades, mi estimada. Que tenga una bonita noche y un excelente amanecer para el día de mañana, y que todo sea de lo mejor para usted. Ya sabe, siempre escuchándole y aquí haciendo algunas cositas en la casa. Que tenga una excelente noche. Buena, mi estimada.
1: Muchísimas gracias, mi querido amigo. Un fuerte abrazo para usted. Ahí estamos complaciéndole, escuchándole y acompañándole. Y gracias por animarse en dejarme ya ese mensajito. Eso me encanta, me emociona. No tenga miedo, déjame ese mensajito. Y nosotros aquí le pasamos el saludo quizá a algún cumpleañero por ahí, a esos cumpleañeros, quizá a esa persona especial. Su lugar favorito es mi novia. Mi lugar favorito es mi esposa. Qué cursis que somos cuando estamos enamorados, ¿verdad? En serio, somos bien cursis.
2: No.
1: Es que es la verdad, somos muy cursis. Por ejemplo, por ahí tenía un amigo que me contaba, ¿no? Que cuando estaba muy, pero muy enamorado, imprimía las fotitos, lo tenía con sus luces, con sus ganchitos. Entonces, uno cuando se enamora es muy cursi, en serio. Así que mi lugar favorito es aquí en la radio, mi lugar favorito es en mi camita descansando, mi lugar favorito es en la cama. Bueno, ya lo mencioné, en el trabajo, claro. Usted dígame si me quiere contar, por favor, su lugar favorito, dónde es, quién es también, flaquito. Bienvenido, Manuelito, ¿cómo estamos? Buenas noches desde El Palmar, escuchándonos ahora mismo. Carlos Ramón, buenas noches.
4: Hola, mi Jocelyn, ¿cómo estás? Muy buenas noches.
1: Me acaba
4: saludos
1: de romper
4: cordiales.
1: En dos.
4: Qué lindo escucharla.
1: Saluditos.
4: Es la voz perfecta para empezar la noche y continuar la noche. Esa hermosa compañía, no, brutal. Este es otro nivel. Oiga, mi Jocelyn, bella, hermosa, preciosa, porfa, regáleme una canción así bien chévere. De Grupo Firme.
1: Grupo Firme.
4: Nunca supiste que te esperé, porfa. Ya, a ver qué pasa, ¿no? Porque
2: está. Wow. Como también las mujeres, pero no
4: saludos cordiales, mi Jocelyn. Ahí me confieso, porfa, ya.
1: Saluditos.
4: Y que tenga una linda noche. Ahorita me estoy dirigiendo al trabajo. Lo bueno de todo es de que en el trabajo tengo una buena compañía, que es un parlante, encender la chismosa, y es otro nivel. Saludos, por favor.
3: No le pido ninguna canción porque
4: yo
3: soy
4: de buenas noches.
1: Saluditos, mi querido. Le voy a decir mi querido Daniel, porque se llama Carlos, pero yo le voy a decir Daniel en esta noche. No, mentira. Mi querido Carlito, Jacqueline, no Jocelyn. Aunque sabe una cosa, y siempre he tenido ese inconveniente hasta en el colegio. Lamentablemente, menos mal que mis parejas no me han confundido tan feo. Me han traicionado, sí, pero no me han confundido, gracias. Carlitos de mi corazón, muchísimas gracias. Grupo Firme, decía, ¿no? Listo, Carlitos, para mí me alegra de verdad acompañarle en su trabajo. Espero de corazón que le vaya muy bien, siempre motivado y siempre con esa alegría y esa sonrisa que usted transmite. Alex Bueno, audio por ahí. Buenas noches.
5: Muy buenas noches, mi Jackie. Mi lugar favorito es estar en mi carro mientras conduzco y escucho la mejor de las radios, La Chismosa.
1: Eso, muchísimas gracias. Mi lugar favorito, aparte de la radio, es en la mesa. Sí, porque se comparte con la familia, estamos todos juntos, es lo más bonito de la vida. Mi lugar favorito es en los escenarios también. Voy a sonar muy cursi, así que sigamos con más 099-104-1100 con La Chismosa, señores, lo acompaño.

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1: Avanzamos aún en esta noche, 21 horas más 49 minutos. Ahora sí, permítame, aquellos que me van a dejar ese reporte de sintonía, muchísimas gracias. Pero cómo no saludar a nuestros amigos conductores, amigos en el amarillito, taxistas que nos escuchan ahora mismo. Saludamos también a nuestros amigos al Uber, también nos sintoniza, claro. Saluditos cordiales a ellos también, sin necesidad de comparación. Aquí trabajan todos, no se olviden la sonrisa. El positivismo y todo ello a esa bella clientela. Saludos cordiales a nuestros amigos de los buses, urbanos, rurales también, que nos escuchan a esta hora de la noche en alguna estación ahora mismo. Señores, aquellos que están en este instante quizá ya últimos recorridos de tranvía con sus audífonos sintonizándonos en el aeropuerto, en la terminal también, que nos sintoniza, guardias de seguridad, quién más por ahí, amita de casa, en las fábricas, algún chef que nos escucha a esta hora en las parrilladas, en fin, señores. Carlitos Ramón, saludos cordiales, buenas noches, tengo un audio, a ver, otro audio. A ver, ¿qué dice mi Carlitos? Buenas noches.
2: Perdón por cambiar el nombre, pero...
3: Buenas noches.
2: A veces, creo que es una buena señal. No, mentira.
1: ¿Qué dijo? Saludos. No le escuché.
2: A veces, creo que es una buena señal.
1: No, es una buena... Señora.
2: Saludos.
1: Ah, esa es buena señal. Ah, sí.
2: Es una buena señal.
1: Es una buena señal.
2: Te voy a cambiar el nombre de una vez ya.

Perfecto, gracias por ese reporte de sintonía. Flaquito Víctor, buenas noches, saludos, felicitaciones, buen programa. Dios la bendiga, muchas gracias. Tenemos a mi bella Alexandra Calva que nos sintoniza ahora mismo, mi reina bella. Saludos cordiales para usted, para el Freddy Envía también en este momento escuchándonos. Muchísimas gracias. Felipito Naula descansando después de una jornada larga, pero en fin, siempre positivo, siempre emocionado, escuchándonos ahora mismo en Despechados. Queremos seguirle acompañando, señores, con más éxitos a través de la Chismosa 104.1 desde el Austro Ecuatoriano.

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1: Piensen suspirar. Dicen que amar también es dejar ir a esa persona que es muy especial para usted. ¿Será verdad? ¿Qué dice usted? Dice que amar también es corregir ciertos errores, cambiar a la persona, no, pero sí corregir ciertos errores. Vamos por ahí, saludos pendientes, tenemos de nuestros oyentes que dejan su reporte de sintonía. Mi querida Dalia, ¿cómo estamos? Buenas noches. Saluda mi Jackie, a ver, saludos mi Jackie, aquí de regreso a casita, escuchándola. Me puede complacer con el último beso de Anderson Raure, nos solicita. Hola mi querida Natalia, bella, buenas noches, ¿cómo está? Espero que esté muy bien. Tenemos a ver otro audio del Carlos. ¿Qué dice el Carlos?
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0: me dice brinca, yo salto por usted.
1: Ah, muy bien.
0: Si usted dice llora, pues mis ojos serán un mar de llanto por usted. Sí, ve lo que provoca. Oiga. No, está chévere la música.
1: Ay, qué cursi.
0: Sí, da ganas de decirle, oiga, no se le tomas un litro. Y de paso le cuento mis penas, mis alegrías.
1: Saluditos. Oiga, dicen que los caballeros cuando están enamorados se vuelven totalmente así cursis, así tan llenos en esa alegría. ¿Será que Carlitos está enamorado? Déjeme el nombre de la afortunada, por favor. Buenas noches, mi hermosa Mini Oreo, de poniendo la canción de Zairo, dice mi compañera. No. Es Chumamos. ¿Qué dice? A ver, mi compañera. Estamos escuchando en Racar. Saludos cordiales en Pan de Azúcar. Estamos trabajando y la canción dedicada por una amiga del trabajo. ¡Qué lindo! A ver, Jonathan, ¿cómo estamos? Saludos, mi querido Jonathan Jarro. Ahora mismo escucharnos, por favor. Recuerde, caballero Damos, usted que me escucha a esta hora, por favor. Si usted tiene una buena persona que le apoya de mil maneras, no le haga a un lado, por favor, porque ya sabes, siempre nos enseñan que las manos que te ayudan en momentos difíciles no se muerden. El respeto y la lealtad no son negociables. Y si esa persona le demuestra lealtad, es válida esa persona. Es muy válida en su vida. Así que, por favor, alegrar la noche con más temas espectaculares, así como también para los despechados y enamorados. Seguimos.

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1: Y con este fondo musical. El señor me está atacando, señores. Ha sido un día cansado, como seguramente para ustedes también. De verdad, un día ha pasado de todo. Me han cambiado de nombre, me han dicho Jocelyn. Muchas cosas por ahí, si les contara. Pero en fin, señores, con este fondo musical me despido ya. Muchísimas gracias, Dalia Bella. Su petición ha sido complacida. Y muchas gracias a aquellos también que nos dejaron su reporte de sintonía. Y como no, aquella sugerencia musical que necesitaba escuchar en esta noche. Yo me despido, muchísimas gracias, una maravillosa noche, una feliz noche, un feliz trabajo para usted, feliz descansar. El día de mañana retornamos como siempre, muy contentos de acompañarle y ser ese momento donde usted se relaja, luego de que el día fue cansado, ajetreado y todo ello. Así que muchísimas gracias, Ismael Villamar, nos vamos.
2: Claro que sí, mi Jackie, nos despedimos hasta el día de mañana. Regresamos con más éxitos. Cuídense mucho, que tengan una espectacular noche todos ustedes. Chao, chao.

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7: ¿Qué tal, amigos? ¿Qué tal, amigas de la sintonía? Reciban un saludo muy cordial de bienvenida a este su programa, su vida y su destino. Quiero primeramente dar gracias a nuestro Señor Todopoderoso y a nuestra Santísima Virgen, nuestra Virgencita Churona, nuestra Virgencita del Cisne, por un día más de vida que me queda de existencia sobre esta tierra, para así poder llegar a cada uno de ustedes, de vuestros hogares, de vuestros corazones, que día a día están en sintonía de este, su programa de mayor sintonía, su vida y su destino. Amigo, cuando me veas sudoroso, enjuaga mi rostro. Cuando me encuentres pobre, no me vuelvas la espalda. Cuando esté hambriento, no me regales un pescado, enséñame a pescar. Cuando te pida limosna, proporcióname trabajo. Cuando me veas huérfano, no te lamentes, ofréceme un hogar. Cuando me veas anciano y abandonado, acompáñame. Cuando me veas tentado, sosténme para no caer. Cuando me encuentres caído, no me escupas, levántame. Cuando me veas calumniado, defiéndeme. Cuando me veas triste, ayúdame a sonreír. Cuando me encuentres contento, alégrate conmigo. Así es, queridísimos hermanos, el día de hoy se abren las puertas de mi casa para que usted venga a verme, para que usted venga a visitarme. Usted que se encuentra enfermo, se encuentra usted con su salud quebrantada. Cada día usted no encuentra la mejoría. Por mucho que usted ha buscado la ayuda, no la ha encontrado, ya ha perdido hasta la fe. Queridísimos hermanos, yo soy su oportunidad. 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No importa clases sociales ni condiciones sociales. Todos somos hermanos espirituales ante los ojos de Dios. Todos somos iguales, queridos hermanos. Por eso todos necesitamos esa mano amiga para dar ese paso importante en su vida. Nunca diga no puedo. Siempre se puede cuando se quiere. Sí se puede, queridos hermanos. Entonces no se dé por vencido. Usted está fracasando en este momento. Ya usted se siente ya un fracasado y cada día peor y peor, pero usted no se desanime. Venga, levántese de donde usted esté sentado en este momento, levántese y venga a verme. 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Estoy entregando para que todos mis hermanos tengan suerte en el dinero, para que tengan suerte en los juegos de azar, el dólar de la suerte curado y conjurado, con el amuleto, el protector del dinero, para que usted le rinda, le alcance, se le multiplique, no se le falla fácil de las manos. Usted se encuentra endeudado, cada día está peor y peor y no sabe cómo pagar sus deudas. Usted quiere salir adelante, pero no puede. Entonces venga a verme, venga a visitarme, que con mis recetas mágicas yo le voy a ayudar, le voy a decir qué es lo que usted tiene que hacer lo más pronto posible para que así cambie esa racha de mala suerte que usted tiene en el momento. Hoy día, queridísimos hermanos, les voy a dar una receta que es una limpia de prosperidad. Acoja papel y lápiz y anote: 7 cucharadas de agua bendita, 3 vasos con agua, 7 cucharadas de azúcar y un frasco de vidrio. Usted va a hacer lo siguiente: en el recipiente de vidrio mezcle los ingredientes, riéguese siempre con lo anterior, en cada esquina riegue usted las habitaciones de su hogar y luego diga siempre en voz alta, diga: casa de Jerusalén por donde Cristo entró y el mal al punto salió. Siempre usted pidiendo que el Señor le dé la salud, el amor dentro del hogar y que nunca le falte el dinero, y así usted va a tener usted siempre, siempre prosperidad. Haga una limpia su casa, haga una limpia su negocio y también usted venga a hacerse un baño, un protector, que yo le daré el secreto y el protector, el amuleto para el dinero y para la prosperidad. Queridísimos hermanos, es así como les he dado una receta mágica para el día de hoy. Si usted no la puede hacer, venga, que con mucho gusto yo le indicaré mis recetas mágicas para que usted lo haga en su propia casa. Queridos hermanos, todos los días estoy entregando las promociones a todos mis hermanos para que tengan así suerte, se protejan de todo lo malo, que se protejan de la envidia, de la hipocresía de la gente, para que usted no le hagan un daño, no le hagan un salamiento. Tengo el mensaje de la amiguita de nombre Nube. Y dice: hermanita Siriana, le felicito por su bonito programa que le escucho todos los días en la radio. También la miro a usted en la televisión y quiero que por favor usted me ayude y me diga qué es lo que está pasando con mi hijo. Mi hijo ya salió de la universidad, pero no encuentra trabajo. Yo no sé qué es lo que pasa. Él ha sido muy buen estudiante, se graduó con honores, pero no encuentra trabajo. Ayúdeme y dígame qué es lo que está pasando con él. Analizo perfectamente, amiguita, y quiero decirte lo que pasa es que él está con energías negativas. Él tiene energías, está bloqueada su suerte y necesitamos ayudarle. Ven con él personalmente lo más pronto posible y le voy a ayudar para poderle dar el amuleto del trabajo, el dólar curado, el dólar protegido, y vas a ver que con eso él va a encontrar un buen trabajo. Gracias, amiguita, te dice la hermanita Siriana, por participar en este tu programa, Tu Vida y Tu Destino. Haciendo la invitación muy cordial a mis hermanos a que participen de este su programa enviándome un mensaje de texto, envíeme un seudónimo o puede enviarme su nombre o su fecha de nacimiento para que usted, así usted escuche su respuesta por esta su emisora amiga, en su programa Su Vida y Su Destino. Amiga de nombre Fernanda, que tiene 32 años y dice: hermanita Siriana, hasta la fecha yo he tenido mucha mala suerte en el amor, no he encontrado verdaderamente el hombre que quiera llegar al matrimonio o casarse conmigo. Dígame qué es lo que pasa conmigo. Amiga Fernanda, analizo perfectamente y quiero decirte que tu suerte está completamente bloqueada. Tu suerte en el amor, tu cupido no ha llegado, es debido a que tu suerte no tiene suerte en el amor. Tú necesitas un tratamiento, te necesitas una limpia y necesitas que te dé el amuleto del amor. Ven a verme lo más pronto posible, que de mujer a mujer te voy a ayudar, amiga de nombre Fernanda. Es así como he dado contestación a tu mensaje de texto. Quiero... Enseguida doy el mensaje del amigo de nombre José, que me envía desde Queens. Amigo José, me dice: hermanita Siriana, todo me estaba yendo muy bien, pero ahora últimamente me siento con ánimos ya de no trabajar y me está yendo completamente ya mal. No sé qué me está pasando, deme viendo. Hermanita Siriana, soy de nombre José y mi fecha de nacimiento el 18 de octubre. Amiguito José, analizo perfectamente y quiero decirte que en verdad a ti te hicieron un fuerte daño, un fuerte salamiento, y por eso te bloquearon tu suerte completamente. Tú prestaste un poco de dinero y no te han devuelto hasta la fecha. Te tienen mucho coraje, envidia. Amigo José, terminando mi programa, llámame, hazme un videollamada y voy a decirte lo que tienes que hacer lo más pronto posible. Tengo el siguiente mensaje de texto que dice María Dolores. Hermanita Siriana, yo le escribo desde España. Es para darle un testimonio de fe, de agradecimiento, porque gracias a usted, gracias al kit esotérico que usted me mandó, estoy muy bien. Ahora ya me siento recuperada de mi salud y también ya estoy trabajando, pero todo eso le debo a usted, hermanita Siriana. Mi testimonio de fe, de agradecimiento, mi nombre es María Dolores, desde España. Gracias, amiga María Dolores, gracias por tu testimonio de fe, de agradecimiento. Para mí es una satisfacción haberte ayudado y seguir ayudando a todos mis hermanos que me visiten, que me llamen, a todos mis hermanos que necesiten de esta mano amiga incondicional. Tengo el siguiente mensaje de texto que me envía el nombre de amigo Alejandro. Alejandro, y dice: hermanita Siriana, por favor, quiero que usted me ayude y me diga ¿qué está pasando con mi esposa? Quiero que ella regrese al hogar. Quiero que vuelva, hermanita Siriana. Es la segunda vez que se va de la casa. Ayúdeme y dígame qué está pasando con ella. Aquí le envío la fotografía de ella. Amiguito, analizo perfectamente y quiero decirte que ella es la segunda vez, como tú dices, se va de la casa. Es debido a los cuentos, a los chismes, a las calumnias que siempre le están diciendo a ella de ti, le están hablando mal, y es su propia hermana. Su hermana quiere verles separados, su hermana tiene mucho coraje, no te quiere a ti, no te puede ver, entonces siempre te ha tenido coraje. Amigo, y ese es el motivo de que tu esposa, por eso se va de la casa, pelean mucho ustedes en el hogar, porque ella es mala, envidiosa, no quiere ver que ustedes estén bien. Amigo, vamos a ayudarte, ven a verme personalmente, te voy a decir lo que tienes que hacer para que tu esposa vuelva al hogar, vuelva a la casa. Hay que darles un protector, hay que darles un tratamiento para que se queden protegidos. Gracias, te dice la hermanita Siriana, por participar en este tu programa, tu vida y tu destino. Tengo el siguiente mensaje que me envía la amiga de nombre Carmen. Carmen me dice que hermanita Siriana, le envío desde Conérico este mensaje. Quiero que por favor usted me dé viendo. Tengo a mi hijo que tiene 23 años, está en el Ecuador, pero él no quiere hacer absolutamente nada. No quiere trabajar, no quiere estudiar y solamente quiere que yo le mande el dinero. Entonces no estoy contenta de todo lo que está pasando. Hermanita Siriana, ayúdeme por favor. Sé que usted me va a entender como mujer que es. Amiguita, analizo perfectamente y quiero decirte que en verdad tu joven hijo está en malas amistades. Él, como tú le mandas dinero, él coge el dinero, invita a sus amigos, van a tomar, están haciendo prácticamente de su vida, está haciendo un desmadre. Entonces no está bien lo que está pasando con él, por eso él está tomándose la vida muy fácil, la vida muy alegre, porque nada le hace falta, no se está volviendo un irresponsable. Amiguita, perfectamente te quiero decir que trates de llamarme, terminando mi programa, llámame, hazme un videollamada y vamos a platicar, vamos a conversar de mujer a mujer y te voy a decir lo que vamos a hacer con tu joven hijo para poderte ayudar. Quiero agradecer a todos mis hermanos allá en los Estados Unidos, en España, en Chicago, hasta donde alcanzan estas potentísimas ondas de esta su emisora amiga, por estar día a día en este su programa, sintonizando su vida y su destino. Día a día estamos llegando a cada uno de vuestros hogares. Para mí es una satisfacción poderles ayudar y seguir ayudando a todos mis hermanos. Amiga Angélica, quiero decirte, amiga Angélica, que ese viaje sí te sale favorable. No tengas miedo, todo te va a salir muy bien, no tengas ningún temor, todo te sale favorable, amiga. Tú me enviaste este mensaje queriendo saber de este viaje que vas a realizar desde Gualaceo. Quieres viajar a los Estados Unidos, te va a salir todo con éxito y todo con felicidad. Te deseo muchísima suerte, amiga Angélica, por tu viaje. Tengo el siguiente testimonio de fe, de agradecimiento del amigo de nombre Wilson. Dice, hermanita siriana, yo le agradezco infinitamente, usted me curó hace 15 años, hasta ahora tengo el talismán que usted me dio y estoy muy agradecido de usted y que Diosito la bendiga. Gracias, amigo Wilson, por tu testimonio de fe, mil gracias. Queridísimos hermanos, hemos llegado al final de este su programa por el día de hoy, esperando estar el día de mañana con un programa similar.
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0: buenos días, buenos días, buenos días, buenos días, buenos días, buenos días, buenos días, buenos días, buenos días, buenos días. El madrugón de la chismosa.
1: ¡Caramba, señoras y señores! ¡Qué alegría! ¡Qué embalado, papá Alberto! ¡Dios mío! ¿Qué le dieron?
0: Cada día más activo.
1: Sí, cada día me sorprende. ¡Ah, eso le han dado! Señoras y señores, buenos días, bienvenidas, bienvenidos al madrugón
0: de la Chismosa Radio.
1: Muchas gracias, qué rico poder acompañarles

0: cuando ya
1: ahora quieres volver. ¿Por qué miércoles me dijiste que eras soltera?
0: ¿Por qué miércoles no me avisaste que eras casada?
1: ¿Por qué miércoles le quieres dar como rata en balde a DJ? Ya se puede sentar ya.
0: ¿Por qué miércoles nos mandaste esos regalitos? ¡Que Dios les pague!
1: Y ahí más adelante vamos a ver.

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1: Muchas gracias, como no saludar también con nuestro compañero, con nuestro DJ. Aquí está el señor
2: Gabriel Ucho. DJ.

0: escuchando el mejor programa, el madrugón de la chismosa, feliz ombliguito de la semana, bendición. Hoy es miércoles de corazones, papá Alberto.
1: Solo corazoncitos.
0: Voy a responder todos los mensajes con corazones, sean hombres o sean mujeres. No estarán pensando mal, por si acaso, ¿no?
1: Oye, Cruceta, ya deja de ser sucio, ve. Trabaja.
0: Ay, ay, ay. Solo a ella le van a poner un like, nada más. Saludos para Rosy, ¿cómo estamos? Hola, buenos días. Qué lindo miércoles, papá Alberto, qué lindo miércoles.
1: Uy, este miércoles decirle gracias, Dios mío. Gracias por esos regalos.
0: Dios le pague.
1: Si así llueve, que no escampe. 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

0: No, no, no, no, no, no, bravito, ya.
1: No veo nada, ya. De corazoncito. Ahí está, ahí está.
0: Salúdame, oye, salúdame.
1: Juan Brairchi.

0: muchas gracias. 5:16 a.m. Oiga, papá Alberto.
1: Dímelo.
0: Yo estoy muy agradecido que en mi tiempo no, cuando me pegaba los dos que tres, no me han hecho TikTok. Por Dios, ya creo que no estaba en mucha tendencia TikTok.
1: No estaba en tendencia.
0: No estaba.
1: Pero ahorita.
0: No, ahorita, ¿qué no estuviera haciendo yo? No, la plena, muchísimas gracias, agradezco. Si no estuviera como uno de aquí, ha grabado videos sin satélite, sin señal.
1: Sin frecuencia.
0: Ay, Dios mío, sigue reportando sintonía al 099
1: 104-1-100. Y así este video está ya haciéndose viral.
0: Era de poner en la descripción, cuando estás sin satélite.

0: Papi Alberto, DJ Juan. Nene, ¿por qué miércoles DJ Juan no habla? Pero yo lo voy a hacer hablar. Hola, suegro, saluda a tu yerno.
1: Chistes.
2: Silencio, cara.
1: ¡Híjole! Bueno, ya Papá Alberto ya pasó por eso de ser suegro, ¿no?
3: ¡Uy! ¿Ya? Es el dolor más grande.
1: DJ Juan está cerquita.
3: DJ, yo digo, busques una jefe de esas. Yeah. De las 2 de agosto.
1: Yo estoy a pasos de aquí. Cuando usted guste. Saludos a la gente de Sayaucito. ¿Cómo estamos?
3: ¡Balanca!

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1: Una sola señal, muchas gracias. Dios te pague por disfrutar de este humilde programa.
0: El madrugado.
1: Número uno, dice Juan.
0: Del austroecuatoriano.
2: Sí, sí, sí, sí.
0: Ahí está la música de tu compadre.
1: Salud para Eddie Loja. Saludos a los jubilados.

0: ayúdame,
1: el pasito
0: hoy,
1: cuando estás bailando con una florera que le quieres conquistar.
2: Se papá de esto.
1: Ay, hablándole al oído así.
2: Viejo, pa' un pozo.

0: amigos de la gente de Santa Isabel, ¿cómo estamos en la 102.9?
1: Escuchando la chismosa.
0: Gracias a la Tierra Caliente y Unguilla, buenos días. La Unión. Todos subiendo más acá arriba. La gente de Girón, ¿cómo estamos? San Fernando, Busa, buenos días. Namón Chumblín.
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0: DJ Juan.
1: Cuando guste, DJ Juan. Dale, mami. En esta Loma de Verde tenía una guambra yo.
0: La Loma de Verde.
1: Simón.
2: Uy, sí, que esa guambra. Ah.
0: Y esa Loma de Queens.
1: Esa quebrada de Manhattan donde tiene la guambra.
0: En esas cordilleras de New York.
1: En el cerro del Bronx.

0: con la chismosa, full sintonía aquí en Loja. Buenos días, chicos. Chicos moceros.
1: Gracias por el título. No cualquiera es eso también.
0: Eso sí. Salúdame, oye, salúdame. Buenos días, Papa Alberto. Buenos días, Nelson.

0: buenos días. Reportero Sintonía desde Vilcabamba. Siempre escucho esta radio de lunes a sábado. Excelente programa, bendiciones. Dios te pague. Voy a escuchar del domingo a domingo, papá Alberto. 24/7 la chismosa. No solo cuando estamos nosotros. No, mentira, muchas gracias. Danielito, que nos dice por acá. Hola, Nere Yuga, papá Alberto Nichewan. Qué lindo programa del madrugón de la chismosa con la buena música. Sí, saludos desde Madrid. Y felicitaciones, mis chismosos. Que Dios me los bendiga. Pues nosotros hacer un programa para cada uno de ustedes.
1: Hostia, tío.
0: Hostia, tío, vale. DJ Juan, cuando te guste, ponerle play, por favor.

0: para el pueblo. Nosotros sí apoyamos el talento ecuatoriano, ¿no? Como el Pitos. ¿Siento de ella de Rumi Pampa, ¿no?
1: Sí.

0: riéndose.
1: Bombas,
2: yo me sintiera orgulloso haciendo bailar a estos concejales de esta música. Les preguntara si saben el nombre de este grupo, de este artista.

0: Los pitufos me dicen.
1: Los tarazos.
0: Tarazo, ya hablas. La plena que parezco papá pitufo. No me he percatado, no me he percatado. La gente está activada.

0: Uy, uy, uy.
1: ¿Cómo se llama este artista?
0: Por esa música casi me fui de la casa.
1: No, no, no conozco ese artista. Así del copa, así del copa. Salud para el fiesterito.
2: Esta noche es más.
1: No, dígame.

0: sí. Muchas gracias.
1: Zahuambra.
0: Muchas gracias. ¿Cómo se llama nuestra amiga de Honduras? Pero pasa el dato. Hola, muy buena la música. Después le van a dar como rato en balde, ¿verdad?
2: Ya está tanto preocupado.
0: Sí.
2: Darán mis cubitos.

0: Cristo.
1: No, mijo, no, dicen es pupito de la semana.
0: Pulito, no, no, estoy
1: diciendo. Te estoy diciendo que no. Ay, ay.
2: Y le hace brincar al pobre.
1: No, no, no, no, no, no, bravito, ya.

0: Hola. Hola, buen día, papá Alberto. Buen día, nene Yunga. Buen día, Gabrielito Ullo. Aquí, Gatito Roldán, ya falta la lata, línea 13, como siempre, activo. Aquí,
1: gracias.
0: Pobremente acordando de ustedes, ya que no se acuerdan del gatito, creo que están olvidando de él. Papá Alberto, nene Yunga, Gabrielito. Excelente. Miércoles de feria, como siempre. Activo, siempre al aire, escuchando la chismosa, el madrugón. Mil bendiciones, papá Alberto, y a todo ese equipo de la chismosa y madrugón.
2: ¿Qué le diría usted, papá Alberto, a Gatito Roldán?
1: Dios le pague, Gatito. No, nosotros te llevamos en el corazón. Es más bien la mente, es que en el corazón te llevamos, Gatito.
2: Gatito, si me puedes recordar en qué línea estás, por favor.
1: No le digas porque eres.
2: A ver, siguiente audio.
3: Hola, chismosito, les saludamos desde acá, desde Cataluña, España, esperando que todos estén bien. Gracias por este excelente programa y ya sabes, nuestro deseo que nos mande un saludito con la voz del DJ Juan. Eso nos hace felices. Gracias.
4: Hoy está consiguiendo el WhatsApp de la mijina.
1: Pásale el micrófono.
2: Pásele. Salude.
5: Bueno, buenos días con todos. Que tengan un lindo día. Pidan su musiquita, aquí les complacemos de una. Saludos y besos a todos.
1: ¿Cómo que no habla el bar?
2: Tic. ¿Ya está? Mi querida Mercedes, por favor, si nos puede responder por interno, viuda, soltera, casada, juntada, votada o alborotada. Por favor, ¿ya? Y pues, de parte de DJ Juan, él quiere conocer esos euros. Muchos euros quiere conocer.
1: Quieres mala cuenta.
2: Quieres desayunar con euros de la gana.
1: ¡Suéltala, papi! ¡Suéltala!

0: Uy, uy.
1: En provincia de Santa Elena, full volumen, limpiando la unidad para salir a laborar después de un descansito, dice. Vea, a full volumen. A ver, dame chance. Tiene un video, nos envía un video. Pilas ahí. Dice, Juan, suéltale un poquito a ver qué nos dice. Muchas gracias. Reporte sintonía. Dios, le puse unidad brillando. Muchas gracias, nuestros amigos de Santa Elena. Este programa es nacional e internacional.

0: ya pongan frecuencias como las otras para escucharles en todo el país.
1: Suficiente con el internet.
0: Con el internet.
1: Para darles parchilas, nada más.
0: A ver, tengo un audio, papi, ahí. Póngale play, por favor. Dímelo.
2: Muy buenos días, chismosito, muy buenos días, N. Yinda, Papa Alberto, DJ Wong.
3: Buenos días.
2: Deseo día. Miércoles, bendiciones, excelente programa, siga para adelante. Suerte en ese día. Miércoles, bendiciones.
0: Gracias. Mira, ya me respondió pues la chica. Dale play, Juancito, al audio de Mercedes.
4: Pues DJ, encantada. Ya nos dice y por dónde quiere que le mandemos para que comamos para el desayuno. Con papá Alberto. Viéndome lindo. Que nos hace felices a todos. Especialmente aquí a las rusas, que las tienen enamoradas. Y hay una rusa que está, que se le cae la baba por papá Alberto. No lo sé.
0: Diosito, líbrame de estos compañeros.
5: Te cuento, estoy con ganas ahorita.
0: Ya, si queremos conocer un euro. Si queremos conocer un euro.
1: No conocemos. Es más, no sabemos ni qué es euro.
0: Saludos para las señoras que están preparando el desayuno. Buenos días. Enviamos un fuerte abrazo para el caballero que también está en la cocina preparando su desayuno, el lunch. Que le vaya bonito, que le vaya chévere. Muchas

0: Anita Lucía. Qué lindo escuchar el madrugón de la chismosa. Éxitos y bendiciones, muchas gracias. Saludos, Anita Lucía, full sintonía. A ver, dice acá, soy de Ecuador y vivo en España. Y nos gustan las de Honduras, dice, caramba. Y las nicas.
1: De Nicaragua.
0: Nicaragua. Qué lindo, ¿eh? Dichosos ustedes.
1: Dichosos sus ojos.
0: Claro. Buenos días, amigos.
1: Aquí que trabajamos nomás.
0: Nosotros solo trabajamos, nada más. Buenos días, amigos. Bendiciones. Bendecido miércoles. Excelente música, nene. ¿Por qué miércoles eres mocero?
2: ¿Cómo?
0: ¿Cómo va a decir semejante cosa? Dice que soy mocero, papá.
3: Nos estarás faltando respeto, mijín.
0: Tere vainas. Permítame leer este mensaje. Maggie, buenos días, chicos. Lindo día. Feliz miércoles. Dios me los bendiga. Y así son todos los hombres. Fáciles, dice. Vaya, vaya, mijo. A desayunar con los euros.
4: Hasta esto estabas, ¿no?
0: Se te borró la sonrisa.
4: Hecho el sonso, nomás así.
0: Tranquila, que mi corazón es totalmente suyo, dice, dice Juan. Que esos 2 milímetros seguirán siendo siempre suyos, dice. Felicidades.

0: Por acá, revisando algunos comentarios en el TikTok, me dice, a ver, ¿dónde me quedé? Saludos de cumpleaños a Patricia y Doménica, muchas gracias, saludos cordiales. ¿Qué tal, chismoso? Buenos días. María Belén Aldas, hola, saludos cordiales. Qué buen programa. Hola, desde Zaruma, provincia de Los Ríos. Dios me los bendiga, muchísimas gracias. Uy, Dios mío, la cantidad de comentarios. Un bonito día para todos. Marcia, saludos cordiales. Alejandro, van a salir divorciados, dice, de la radio. Todo el show acá. Todo el show, ¿no? Solo que las mujeres no, ya no.
1: ¿Quién es vaqueros a nosotros?
0: Chiro. Feos.
1: Madrugadores.
0: Tojerosos. Ñutos.
1: Todos unos tuzos.
0: Panzones.
1: Todo. ¿Quién va a querer a nosotros?
0: ¿Pero quién?
1: Pipi de Cuy. Unos Teletubbies.
0: ¿Quién? Más bien agradecemos a nuestras esposas. Bueno, Papá Alberto y mi persona, porque Juan es soltero.
1: Dichoso.
0: Él puede llevar todos los honores.
1: ¿Por qué?
0: Más bien gracias a nuestras ñoras que nos aguantan, nos tienen paciencia.
1: Que nos soportan.
0: Gracias por no abrir los ojos.

0: Gaby. Muchas gracias, bendiciones. Buenos días, nene. Saludos desde Ohio. Muchas gracias, mi pana Leo. Cristian Urgilés. Desperten a mi hijo, por favor, Cristian Junior. Cristian Junior, levántese, papi. Acabo que roncando. Levántese, levántese, papi, levántese.
1: Pilas, Cristian Junior.
2: Oye, no molestes.
1: Y actívate, mamá. Tú durmiendo ni que rico, ya que hay que trabajar, hermano.
0: Pilas, papá pitufo, dice. Dale, dice.

0: su madre.
1: Buenos días, papá Alberto.
2: Buenos días.
1: Bueno, esperando que se encuentren bien, que tengan un bendecido día miércoles, que todo les vaya bonito. Papá Alberto, ese DJ igual. Ya digo, pues que con esa lengüita hace maravilla. Solo les digo que eche el mudo nomás. Eche el mudo nomás, papá Alberto.
3: ¡No!
2: Alguien que le conoce.
0: Condenado. Sin vergüenza.
3: No, que no.
0: Ya se saca la... Carajo, con la lengua hace maravillas, dice.
4: Muchas gracias. Siguiente audio, por favor.
5: Buenos días, papá Alberto. Buenos días.
2: Buenos días.
5: Yunga, buenos días, DJ Juan. Aquí ya estamos activados al michón, rumbo al trabajo, escuchando la chismosa. Wow, el Juanito sí ha sabido hablar, se ha sabido hablar.
2: Claro.
5: Y todos piensan que no habla. Por eso que no conquista las floreras, así como el nene Yunga. Él es el nene Yunga, habla demasiado, por eso todas las floreras es de él. Así como el papá Alberto. Todas las floreras son de ellos. Un excelente día. Chau, chau, mis amiguitos. Chau, chau.
2: Chau, chau.
4: Si a lo contrario, yo solo en la radio hablo. Yo fuera de la radio soy callado, soy tímido.
2: Es más, nos da miedo.
4: Claro, no, no, no.

0: Yo en la radio sí me despapallo. Ya cuando estoy hablando con alguna chica, yo me trabo, me hago como tartamudo.
1: Es más, estoy sudando.
0: Solo DJ Juan saca la cara ahí.
1: Él nos da cátedra hablando.
0: Claro, chicas, se dicen unas frases románticas en vivo y en directo. Ay,
1: haciendo bueno. Repetir a nosotros y nosotros no podemos decir.
0: Dale más música, 5 de la mañana, 5.

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0: ¿Le puedes llamar a mi papi? 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

0: la suegra.
1: Joven, buenas tardes. Disculpe, ¿por qué usted le está molestando a mi hija? Quisiera que por favor me explique. ¿Cuántas moscas tendrá y qué viene a estar aquí a mi hija jodida?
0: Gabrielucho. DJ Juan. DJ Juan.
2: Sí, sabroso. Suena la música ecuatoriana aquí en el madrugón de la chismosa radio.

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1: Muchas gracias. En el centro de la ciudad también se alistan para ir al trabajo. Muchas gracias. 099-1041-100. Es la línea y los urbanitos en las diferentes líneas de empresas cooperativas. A full sintonía. Dios le pague. En el parque industrial, los señores guardias, nuestros amigos conductores de las busetas, ya

0: no tuvo.
1: A DJ Juan. ¿Qué tal, no, DJ Juan, tener dos amores
0: al mismo tiempo? Pero
1: lindo, dice. Llego agitado, dice.
0: Más mismo, dice Juan.
1: Muchas gracias. Le enviamos un fuerte abrazo a Edwin Patricio Lozano. ¿Cómo estamos? Bendiciones, mijo. Lo máximo, dice, son lo máximo. Gracias. Recuerde el 099-1041100. Saludos para Tatia, full sintonía.� regreso con audios. Este es el madrugón
0: de la chismosa.

0: Absolutamente todo. Tengo por acá saludos rumbo al trabajo para mi gente hermosa del Sixi. Le enviamos un fuerte abrazo. Saludos cordiales a la gente del Sixi. Hola, buenos días, mis queridos. Ya laborando con el madrugón de la chismosa, con el madrugón de Papi Alberto. Deseándoles que tengan un excelente día, que Dios los bendiga. Por favor, la cancioncita, pues, lo siento. Gracias, Gabrielito, Nene y Papi Alberto. Un abrazo y bendiciones. Gracias, mi querida Chabelita. Siempre en sintonía de la chismosa. A ver, tengo audios ahí, Juancito. ¿Están fijados?
1: Buenos días, Papá Alberto.
2: Buenos días.
1: Y Nene Yunga.
0: Hola.
1: Y el DJ Juan. Les escucho desde Sayauzi. Bendiciones.
2: Dios le pague.
0: Muchas bendiciones para los peques. Dios le pague. Siguiente audio.
3: Caballero, muy buenos días, saludos cordiales en esta hora de la mañana.
4: Buenos días.
3: ¿Qué le parecerá aquí? Full sintonía de la chismosa. Pásenme unos saluditos para la gente de los volantes, de la compañía Cuencana, aquí ya con horas de la salida, escuchando a full, y también para los usuarios de la ciudad. Excelente día, bendiciones, muy buenos días, saludos, la chismosa, full sintonía.
0: Gracias. En la unidad 300.

0: 6:11, buenos días. Salud para nuestros amigos panificadores, ¿cómo están? Buenos días. Enviamos un fuerte abrazo a nuestros amigos que nos escuchan en el bello campo, en las provincias, en las parroquias, en las comunidades y aquí en la ciudad también, papá Alberto.
1: A nuestros ganaderos que andan sacando la leche de ratito, haciendo su tarra de cerdo.
0: Sí.
1: Haciendo su tarra. Uno que no sea como el nene, que crezca.
0: Están dando de comer a los bolitos calderones.
1: Ah, ese bolo come mucho.
0: Saludos a quienes están en las granjas, mira, disfrutando del programa. Dando de comer a los chanchitos, qué lindo, que le pone el maicito, que le pone el engorde, el crecimiento.
1: Que lo están bañando. Saludos en los mercados, Feria Libre, 9 de octubre, 3 de noviembre, 10 de agosto, 12 de abril y 27 de febrero.
0: Sí, nuestros amigos comerciantes, disfrutando del madrugón
1: de la Chismosa Radio.
0: Cuando usted guste, papi. Póngale saborcito. Sabor.
1: El DJ de la lengua traviesa.
0: Ah, sí, cierto.

0: pero no le gusta a nadie.
1: Hasta euros van a llegar.
0: Ah, cierto. Se siente mal.
2: Solterito, pero no disponible.
0: Esa es la palabra. A ver, tengo audios ahí, por favor. Ahí es un reporte video. Muchas gracias, tu mau mau ahí está disfrutando de nuestro programa. ¿Qué nos dice? Buenos días. Bendiciones para todos, nene. Papá Alberto Dichegua, aquí reportando sintonía desde los urbanitos del 183 línea 7. Aquí yendo a salir desde el Mall del Río hasta Los Trigales. Éxitos y bendiciones. Muchas gracias a nuestros amigos conductores. ¿Qué tal está el tráfico por ahí? Cuéntanos tu mau mau, cuéntanos. Sí, por favor, siguiente. Dale, Clay, por favor.
3: ¿Cómo estamos, muchachos? Buenos días. ¿Cómo estamos, los tres mosqueteros?
0: Bien.
3: Buen día, chicos. Buenos días. Ahí pasan los saludales nomás. Buenas músicas. Escuchándole ya desde las 5 de la mañana. Que tengan un excelente día, muchachos. Buenos días. Buen programa. A escucharles nomás todo el santo día. Bueno, muchachos. Ánimo.
0: Gracias.
1: Activados al millón, andamos aquí.
0: Sí, señor. Los mejores ánimos aquí en el Matrucón.
1: 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La mamá de la radio.
0: Muchas gracias.
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0: así. Ahí no le cobres el pasaje, ya pago yo, ya. Me haces llegar tu cuenta, ya, yo te transfiero ahí.
1: ¿Cuánto vale el pasaje? 35.
0: 35 centavos, me haces llegar tu cuenta, ya. No le cobras el pasaje, por favor, ya.
2: Después que ya marcó tarjeta.
0: Chao.
2: No seas así de chunchito, ¿no?
0: A ver, que tengo saludos para nuestros amigos de Sonido Master. Activamos con la chismosa. Muchas gracias, felicidades. Para mi pan el flaco, también los urbanitos a full sintonía. En la línea 5, línea 17, línea 3 a full sintonía. Siempre están con el madrugón
2: de la chismosa radio.

0: platicando.
1: No estarás, mi hijo.
0: Lánzale el cerebro.
2: Mañana hacemos, ¿ya?
0: Ya, mañana hacemos.
2: Con las floreras que vienen.
0: ¿Con quién? Juan.
2: Con las floreras que vienen. ¿No respondieron? No, que venían dos.
3: No hay nada, por nada.
0: Solo en las fiestas aprovechan de nosotros.
2: De nuestra inocencia.
1: Ya dejamos.
0: A ver, tengo un audio que nos dice Cachorro DJ.
4: ¿Qué dice mi estimado DJ Juan, el suegro? Saludos. ¿Qué dice mi estimado Nene Yunga?
0: Hola.
4: Saludos,
0: hola.
4: Papi Alberto.
2: Un buenos días.
4: Día miércoles para los que conforman la chismosa. Bendiciones a full sintonía por acá por Brooklyn. Estamos trabajando y entregando huevitos y leche. Ya sabe, bendiciones. Porfa, y la canción esa que dice una palomita en mi corazón. Porfa, saludos. No estarás faltando el respeto, miji.
0: Muchas gracias. Te enviamos un fuerte abrazo. Saludos cordiales para cada uno de nuestros chismo oyentes. Dale.
2: Salúdame, hombre, salúdame.

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1: ¡Sí, señor! Sonando está lo mejor de la música ecuatoriana.
2: De avisarme, pero ¿dónde va a sonar?
1: Y este DJ Juan, Dios mío. 6 de la mañana, 32 minutos, 6:32. Enviamos un fuerte abrazo para esa bella familia que va en el auto, papá Alberto.
3: Saludos cordiales a todos los que van rumbo a las escuelitas, otros a los trabajos, a diferentes lugares y a los que nos llevan en su corazón. Saludos.
1: Con mucho amor y mucho cariño, el madrugón
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Saluditos tengo, muchas gracias. Mi querida Beatriz Quispe, ¿cómo estamos? Saludos cordiales, feliz miércoles, bendecido día. Quiero enviar un saludo muy especial para mi papito bello, Vicente Quispe,

0: ponte pilas, mijo. Buenos días, chismositos. Nene, papá Alberto. Lancontri presente, línea 5. Saludos para el pato, para el joyo, el muñeco de palo, el viejo Javi, Cristo Pobre, Chino, el Mauricio, Hernán, Tomacho, Quintanilla, el gato negro, el chivo, que tenga un día bendecido. Esos apodos.
1: ¡El huevo!
0: Oye, falta alguien que le ponga el apodo del huevo, claro. Sí, señor.
2: Uno más falta.
0: A ver, sí, señor. A ver, a ver, a ver. Para el número 95, en la siguiente canción saco su audio, ¿ya? Pilas, luego de la siguiente canción saco su audio. Pónganse pilas, ¿ya? Juan,

0: siempre él es así.
1: ¡Ah,
0: no,
1: rapantón!
0: Y ahí ustedes miran al Alejandro, cuerpo de físico-culturista, tiene. Sin vergüenza también.

0: pilas, por favor, al 95 para que grabe ya. 1, 2, 3, grabe.
1: Buenos días, Radio La Chismosa. Un saludo a todos los de la radio. Quiero enviar un saludo muy especial a mis dos hijos, Katherine Alexandra Narea López y Alexander Javier Narea López. Él está en Estados Unidos, mi hija está aquí en Ecuador conmigo, acompañándome. Que hoy están de cumpleaños los dos hermanos. Únicamente decirles que los quiero mucho, que sigan adelante y que cumplan sus metas. Papá siempre estará ahí para los que ellos necesiten. ¡Que vivan los cumpleañeros!
2: ¡Que viva!
1: Dos hijos, los quiero mucho.
0: ¡Qué lindo! ¡Felicidades!
3: ¿Deben ser mellizos o gemelos?
0: Claro, cuéntenos, mi estimado, ¿son mellizos, son gemelos? Claro, es que imagínense, hombre, y lindo, ¿no? Muy raro es el caso, muy poquito es el caso de ver un hombre y una mujer, ya sea gemelos o mellizos, ¿no es cierto?
3: Muy pocas veces.
0: Contaditos, ¿no? Cuente la historia, cuente cuántos años cumplen, claro. Cuente rápido. 099.

0: Pero no te coge el marido y ahí sí.
1: Diosito, líbrame de eso.
0: Se arma la tercera guerra.
2: Salúdame, oye, salúdame.
0: Juan Drairki.
1: El Maño está por el sector del mercado 27 de febrero. Que se dé una vuelta por acá, pues está laborando, dice. Digo, no.

0: una sola vez.
1: Una sola vez. Saludos cordiales para Michael Westan, que se está listando para ir a la escuelita. Supongo que ya está activado, ya está listo. Sí, saludos. Y ya se viene el Día del Niño, nos dicen.
0: Ya algo traemos, no se preocupe.
1: Sopita de nabo, mellocos,
0: ensalada de col.
2: ¡Ay, no, guácala!
1: A ver, nuestro amigo nos cuenta la historia. Dice, no, mi hija cumple 27 años y mi Alexander 22. Solo que coincidieron en la fecha, dice.
0: Algo lindo, ¿no? De verdad.
1: Lo apunté bien, dice. No, qué lindo, ¿no? Yo casi cumplo años con la fecha de mi nena. A diferencia de días.
0: Yo con un hermano mío cumplimos el 1 16 y el otro 17. ¿En
1: serio? Casi también le he apuntado.
0: Casi le he apuntado mi
1: tacho. ¿Y usted, Juan? ¿De pronto no? Ah, pues está lejos de la puntería. Mucha, qué buena historia. Imagínate que tus hijos cumplan años la misma fecha.
0: Un solo gasto, un solo pastel.
1: Un solo pastel, claro. Si no, imagínese.
0: Cada rato.
1: DJ Juan, cuando usted guste, papi. Venga.
0: El de la lengua traviesa.
1: Buena canción.
0: Está en tendencia esta canción.

0: Y Estefano nos sigue contando una historia y dice, también tengo otro hijo menor que cumple años el 19 de mayo, en la misma fecha que yo.
1: ¿Cómo?
0: Se llaman los mismos hijos de la misma fecha. El otro hijo la fecha de él.
2: Él hizo bien planificado los hijos.
0: Eso debe ser planificado, claro.
2: Con fecha y hora para ver qué día sale.
0: Muchas gracias, que tengo por acá. Uy, Dios mío, los mensajes. Rosita, ¿cómo estamos, chismositos? Que Dios los bendiga, escuchándoles a full sintonía en la Avenida Loja y Puertas de Palo. Muchas gracias, buenos días. Un saludo para Valentina Arias, que está desayunando para ir a la escuelita acá en Santa Isabel. Qué rico. Provechito, mi querida Valentina, por favor, vaya a la escuelita a prepararse bien. Muchas gracias. Buenos días, amigos del Madrón, reportando sintonía. El flaco del 466 de la Cuencana, línea 14, a full chismosa. Que tenga un excelente día. Saludos. Voy a comenzar a andar en bus para que me lleve el flaco.
2: De una.
0: Sí, sí. Pilas, flaco, digo, ¿dónde estás? Te espero hasta que vayas al valle.
2: Y si no se va.
0: No me voy a la casa.
2: Dices a la Biblia, no vino el bus.
0: No vino.
2: Por eso no vino.

0: seas así.
1: Mañana.
2: Dice, ¿por qué papi Alberto le dice al Juan, el de la lengua traviesa? ¿Acaso le pasó la lengüita?
0: Por ahí tenemos un audio de que una oyente nos dijo que el Juan era el hombre
2: de la lengua traviesa,
0: que con la lengua hacía cosas ricas. Ahora, a saber, esa oyente, si podemos repetirle el audio, ¿no?
2: A ver, ya le busco, ya.

0: se encuentren bien, que tengan un bendecido día miércoles, que todo les vaya bonito. Papá Alberto, ese DJ igual, ya digo, pues que con esa lengüita hace maravilla, solo les digo que eche el mudo nomás, papá Alberto.
1: Ahí está.
2: Por eso es que nosotros tomamos esas palabras para...
1: decirle el DJ de la lengua traviesa.
2: Ahora ya no hay dedos mágicos, no hay lengua traviesa.
1: Ahora es lengua traviesa.
2: Y ya no hay manos mágicas, ahora
1: ya
2: es
1: no.
2: Lengua traviesa.
1: Ahora es lengua mágica.

0: Paz, Alberto.
1: Buenos días.
0: Jay Wild. Este día estoy yendo con mis hermanos a la escuelita y esperamos que estudien a todos muy bien. Fiel oyente, gabuchos, manichos. ¡Qué chismosa!
2: ¡Que viva!
3: Muchas gracias. ¿Portarás bien en esa escuela?
2: ¿Sí le dice usted eso a sus hijos? ¿Todos los días? Todos los días un papá siempre tiene que decirle una frase a los hijos. ¿Cuál es su frase, papá Alberto?
1: Cuídense bien, pórtense bien, que no cuesta nada.
2: Esa es la frase.
1: Esa es la frase.
2: Y a mis hijas les digo, las amo, las adoro. Esa es la frase mía. A ver, ahí tengo un audio.
4: A ver, malcriadota, ¿hasta cuándo con vos?
2: ¿Es el audio? El audio.
5: Buenos días, papá Alberto. Viene Yunga de Yeguán. ¿Sabe, papá Alberto, que yo también con mi hermano somos en la misma fecha, un 26 de abril, pero de diferentes edades? Pero lamentablemente mi hermanito ya está en el cielo. Un lindo día, papá Alberto.
2: Qué lindo.
1: Muy pocas veces se coinciden.
2: No coinciden normalmente, claro. A ver, tengo un audio más ahí, dale, Marquito Flores.
6: Saludos mis panas desde aquí, desde Queens, Nueva York, escuchándole a full volumen a mi viejo Taita Alberto, Nene Yunga, el pana, no sé cómo se llama el DJ. Y una pregunta para el pana, que supuestamente los hijos son así, ¿sí será de él?
2: DJ One. A ver, vamos a responder por partes. El DJ, el pana que trabaja con nosotros, se llama DJ One.
7: El Gabrielito Ucho.
2: Eso, Gabrielito Ucho o Lengua Traviesa.
1: O Lengua Traviesa.
2: Ahora, el pana que tiene hijos en la misma fecha, no sé, mijo.
7: ¿Estarás, mijín?
2: Vamos con música. Esta

0: bailarín para Santi Ochoa, del staff del Madrugón, nuestro Luisito,
1: vocero mayor.
0: Ese sí, cosas serias. Casi no le puedo traer, sí.
1: ¿Serio?
0: Ay, pegada lo de la mini. Digo, ya va, aguanta, mijín, dice, aguanta, deja ir bailando la ultimita. Digo, ya vamos.

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1: Ok, entonces digamos que lo mismo que pagamos de arriendo, pagaríamos de la casa nueva.
2: Ajá, pero con un patio así de grande.
1: Me preocupan esos pagos.
2: Si lo hacemos ahorita, nos van a hacer unos pagos así de chiquititos.

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0: tu vida, le hace falta Halo. ¡Halo!
1: Este corte fue algo precoz. Como tu ex.
2: ¡Sí, se man!
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0: Señora linda, este segmento que se viene a continuación es para usted, preciosa, y para usted, amita hermosa, a todas las mujeres. Gracias por sintonizar el madrugón
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0: Cuando usted guste, baby. Aquí viene el show
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0: hijos, para esos nietos. Muchas gracias por siempre cuidar
1: para
0: y velar.
1: Madres solteras que han luchado solitas y han sacado sus hijos adelante.
0: Y no fuerza. Necesitan, no necesitan de un sinvergüenza.
1: De un vago de estos.
0: De un bueno para nada, así como. Así como DJ Juan. Ah, no, no, es cierto, DJ Juan también es padre y madre, ¿no es cierto? Más también. Madre que padre. Perdonen. No, no, pero yo le admiro mucho al Juan. Qué calidad de hombre, por Dios. En serio, no hay nomás padres responsables que vayan ahí independientes. No, en serio.
1: Pocos, poquísimos.
0: Si yo fuera mujer,
1: te enamorarías del
0: Juan. Me enamoraría el hombre ideal fuera el Juan. Y hablando de eso, vamos a hacer hoy un cambio de planes, papá Alberto.
1: A ver.
0: Vamos a cambiar los papeles. Si usted fuera mujer, por un día quisiera, papá Alberto. Y viceversa, si las mujeres fueran hombres, por un día quisieran.
1: Yo si fuera mujer un día, vacilaría fuerte.
0: La plena, ¿no?
2: 1500.
0: Si el Juan si fuera mujer sacara los 1500. Claro. Y yo también me pusiera aquí las esponjas, más que sea.
1: 1500 ya.
0: Para sacar los 1500.
1: Y la plata.
0: Interactuado con nosotros, si usted fuera, bueno, en el caso de usted mujer fuera hombre, por un día, ¿qué hiciera? Y viceversa.
3: ¡Ay, ajá!
0: 099
1: 104
0: 1 100. ¡Hacemos co!

0: sándwich de las mañanas.
1: Ah, qué lindo, muchas gracias, mi querida Mari.
2: Y a mi amor, ya. Y a mi amor.
1: Preguntémosle a Mari si ella...
3: Chúpalo.
4: Fuera hombre, ¿qué hiciera?
1: Por un día, ¿qué hiciera? Sacar a la chica. Papá Alberto, si yo fuera mujer, yo me fuera a hacer las uñas, el pedicure y el manicure. ¿Eh?
4: Si yo fuera mujer,
1: ya,
4: me convertiría en difícil.
1: Ay, Dios mío, interactúa. ¿Qué sería Luchito Arias si fuera mujer? Ya vamos a sacar. Ya vamos a sacar los audios. Dice Beatriz, nuestra querida amiga de Miraflores. Buenos días, chinositos queridos, que tengan un hermoso miércoles. Hoy se me pegaron las sábanas. ¡Ah, carajo! ¿Qué estaría haciendo, pues? En el TikTok haya estado. También, esta también haya estado haciendo. Saludos cordiales. A ver. Ah, mira, nos envía una capturita de su TikTok que ha subido usted de Haciendo Historia de la Madrugón. Muchas gracias. Mi querida Ali, ¿cómo estamos? Buenos días, papá Alberto, nene. A full sintonía con el Madrugón de la Chismosa. Abracitos. Gracias, mi querida Ali. Vamos con más del Madrugón
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1: Andrés Plaza, ¿cómo estamos?

0: full sintonía. Mari, gracias por la sintonía. Allá en Tarqui estamos a full sintonía. Laborando estamos, gracias. A ver, Luchito Arias, buenos días.
1: Muy buenos días, muy buenos días del madrugón. Qué lindo programa. Oiga, ustedes sí, se pasan. ¿Qué fuera si no estuvieran? Saludito a compadrito Alberto, señor Nene Yunga. Oiga, Lengua Traviesa. Un saludo especial para Lengua Traviesa también. Sigan adelante con la humildad de siempre. Luchito Arias, Ayrita María de Iorio, reportando sintonía. Papá Alberto, compadrito, felicitaciones. Oiga, cómo canta usted la canción En Vida con la Tepita y ese baile. O sería que estaba pegadito, unito. Felicitaciones, compadrito.
0: Responde.
2: En vida es todo.
3: Esto estabas, no.
2: En vida es todo.
3: Claro,
2: yo toda la vida.
3: Que se entere la ñora.
0: A ver, hay una cosa que vamos a dejar claro ahorita, rápido, y volvemos a recalcar este tema. Nosotros con nuestra compañera Dani, nunca nos hemos, no hemos estado peleados, porque la gente piensa eso. No, nunca.
2: Ella tomó la decisión de irse del grupo. Ni nosotros, al menos no. Hoy que queremos aclarar esto. Nunca le mandamos del grupo. Ella tomó la decisión de irse del grupo. Dijo que no podía madrugar, ok.
0: Exacto.
2: Vaya usted. Pero de que nos llevamos, siempre interactuamos, siempre hacemos TikToks y todas las.
0: Sí. De hecho, por ahí hay un par de mensajes que estábamos chateando.
2: No hay nada de malo.
3: Oyémosle.
0: O sea, no piensen mal, por si acaso. No. Las cosas que hemos dicho han sido de show.
2: Aquí todo el show nomás.
0: Cuando usted guste, señor Gabriel Ucho, DJ Juan.
2: Es más, le podemos invitar un día para que venga y aclare ella misma aquí. ¿Por qué se fue?
4: No.
2: Claro.
4: Los parámetros.

0: madrugón de la chismosa radio. Saludos para nuestro gerente, el señor, el licenciado, el magíster, Ronnie Candel. Oye, me paso una foto quitándole las floreras al nene.
1: ¡Habla, perdido!
0: Hable serio, papá Alberto, yo me fui al baño y usted ya ha aprovechado.
2: Claro. Ese TikTok está en tendencia ahorita.
0: ¡Toma! ¡Ah, video!
2: Es un TikTok. ¿Qué lo hicimos?
0: Ah, fue planificado. Ah, no es que estaba de cruceta. No.
2: Es más, se puso a llorar el de los curis viendo ese video.
1: Hasta esto estabas, ¿no?
2: Dice, papá Alberto, yo nunca pensé que me iba a quitar a la Ferrari. ¡Yo la amo!
0: ¡Uy, Dios mío, fuerte ese ¡Vamos con música mejor! ¡Vamos con música!
2: No, esto es solo un TikTok. Me pidieron hacer las hermanas. Y...
0: Por ellas nos enfermamos en carnaval.
2: Imagínate, en carnaval casi nos ahogan.
0: Claro, se sentaron.
2: Y si el monito está viendo eso, eso no es nada.
0: Hay otros videos.
2: Hay otros videos más comprometidos.
0: Incluso que ya hicimos bajar algunos.
3: ¡Dice Juan!
0: Todo empezó como jugando.
2: Y nunca pensé estar aquí a las 5 de la mañana.
4: 1500.
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6: Viejo sapo,

0: Es más, hasta lágrimas hubo.
1: Usted como no estaba muy pendiente de nosotros.
0: Usted nos abandonó.
1: Usted nos dejó ahí.
0: No vio nada.
1: No vio nada lo que pasa atrás del escenario.
0: El Alejandro vio, ¿no?
1: Eso no es nada lo que están ahí haciendo atrás del escenario. Es más, en el camerino del Guaraca, ahí fue todo.
0: Es más, nos comimos las frutas del Guaraca.
1: ¿Cómo? Está de ponerle la canción a Ronnie. Actualízate. Vamos con más música. 7:19, qué rico suena el madrugón
0: de la chismosa radio 104.1. El Ronnie está viendo ahorita los TikToks, haciendo capturas.
1: Ya pasó, monito, ya pasó.
0: Es más, ese día no estaba tomando. La florera que me hace el TikTok sin satélite, eso era el sábado.
1: Claro.

0: 7 de la mañana, 21 minutos en el Austro Ecuatoriano. Te informó la hora Radio La Chismosa.
1: Muchas gracias.
0: ¿Qué más, qué más hay de noticias? Muéstrame.
1: Mire, papá Luis, este video que leí.
0: Ahora ese video. Es más, la compañerita dejó al novio para bailar conmigo. Y el novio era chompudo. Que ahí venía como... No, Bravi, es más bonito, no estará celoso porque nada no pasó, estábamos en el público.
1: Eso le preocupó al monito.
0: Estaba celoso ese monito.
1: Bien, bien, dice el dicho, ¿no? Cuando el ratón se duerme, el gato se duerme,
0: el ratón se pasea.
1: Ya pira.
0: No, pero gracias.
2: El sol se embestió.
1: Oye, 7 de la mañana, 21 minutos. Saludos para nuestros amigos en el Parque Industrial. ¿Cómo estamos? Buenos días. Dice, si yo fuera una nenita, una mujercita, me fuera del barrio Cayambe. Dice, nene, si yo fuera mujer, por un día pasara solo sentado en el palo. Dice, a ver qué se siente.
3: ¡Diablos, señorita!
1: Ay, Dios mío, Milton Álvarez, ¿cómo estamos, Inge? ¿Cuánta doble moral? Dice, no, en serio, en serio. O sea, el papalo.
0: Sí, es verdad.
1: O incluso usted dice que le voy a invitar, ¿no?
0: Yo sí le digo, yo le voy a invitar un día que venga y diga que nosotros no le mandamos a él. Ella se fue.
1: Mire esa cara.
0: No.
4: El Gabrielito 8.
1: A ver, llámele ahora.
3: ¡Fuera de aquí!
0: No tengo el número de la compañía.
1: Tronny, ve llamando.
0: Si quiere, llámele, que venga.
1: ¡Qué bestia! ¡Qué bestia!
0: Es más, mañana le puedo traer.
1: ¿Le va a traer mañana?
0: No le digo que baje mañana.
1: Y punto, ¿no?
0: Y punto.
1: Orden, no sé.
0: Orden, eso. Es más, el gerente está oyendo, que está diciendo que mañana baje.
1: Ah, pero...
0: Y que aclare las cosas.
1: Que nos envíe un audio, pues, claro. El gerente, a ver si acepta.
0: De él depende.
1: No vayamos a dañar la programación.
0: De no vaya, que nos manda sacando.
5: No, eso estabas, no.
1: Uy, Dios mío, esta se puso bueno.
0: Esto, es más, le podemos llamar al Juan Carlos en Session.
1: Ya.
0: ¿Qué le anda haciendo? Pues,
1: ah, cierto, las polémicas.
0: Las polémicas.
1: Ve, el Inge Milton dice, si quieres te paso el número, ve, el man ha tenido pase.
0: Es que él pagó 1,500.
1: Vamos con música, señoras y señores. Aquí en el madrugón
0: de La Chismosa Radio.

0: polémica, dice La Plena. ¿Qué pasó con los 1500? Dice.
1: Nada.
0: Está en la tarde.
1: Anda por la tarde.
0: Nada más. Se enfermaba porque madrugaba también, y hay que reconocer eso.
2: Y a ella le gustaba andar descubierto.
0: A ver. Cuidado, güey. A ver, dice, si el nene fuera mujer, hace que a tiempo hubiera marchado, dice, con el chiquillo. No digo que sí, yo no estuviera haciendo problema, yo sí diría, digo,
2: no, pues yo sí fuera mujer, que me cae bien, yo me convirtiera en motosierra.
3: Diablos, señorita.
0: Hace una suquita.
2: Motosierra, ya. Palo que encuentro, palo abajo.
0: Chulla vida, ¿no es cierto?
2: Chulla vida, para que estás haciéndome de drogas igual si estoy, claro, con ganas.
0: Si yo fuera mujer por un día y me dijeran, ¿quieres ser mi novia? Ay, yo sí, le dije. Se está saliendo de control esto. Saludos cordiales, dice, excelente programa. Bueno, chévere que le traigan, dice, para que aclaren las cosas. No, más claro, vamos a invitarle a una cafetería con el Sensation.
2: Sí.
0: Ya con él vamos a hacer una
2: entrevista. Ya vamos a subir a las redes, mejor ahí. Ahí verán.
0: Si quiere, le llamamos.
2: Podemos llamar.
0: ¿Cuánto usted tiene el número?
2: Nosotros no tenemos.
0: ¡Fuera de aquí! ¡Vamos con más El Madrugón!
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0: Salud para Belencita, que está laborando.
4: ¡Ay, tarán, mi hija!

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0: Un universo musical para tus oídos. ¿De qué sirve tener novia si no te apoya en los momentos más difíciles?
1: Con tu esposa.
2: Ya, no digas nada. Ya nos exhibiste.
0: Y hablando de corte, pausa comercial y regresamos. Con la otra.
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2: ¿Sabías que ya llegó Arroz Dobla Cucharones?

0: 7 de la mañana, 37 minutos en el austroecuatoriano.
1: Gracias, qué buena. Y de pies que le pone Papá Alberto a las mañanas aquí en el madrugón
0: de la chismosa radio 104.1 FM.
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0: Luego de estas buenas recomendaciones, continuamos con más. Venga, DJ Juan.
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0: salúdame, oye, salúdame, dice, siempre activos.
1: Oye, Meli, ¿cuándo hacemos el TikTok que me ofreciste?
2: ¡Ah, carajo! ¡Solo borrachita!
1: Ah, no, pues, tiene que ser limpiecito.
0: Dice, bien cizañoso el Juan Carlos, dice, caramba.
1: Sí, sí, por eso le invitamos a este programa.
0: Sí, sí, sí.
1: Juan Carlos, si estás escuchando, dinos, ¿cuándo puedes hacernos la entrevista?
3: ¡Oye,
1: y aquí esclarecemos todo! Y es más, es el único programa que puede decir las verdades de todos los compañeros.
0: Y
1: estoy autorizado, la única persona. Y creo que sobre de mí no pasa nada. Yo sí puedo decir todas las verdades de toditos, de toditos, de toditos.
0: Bueno, de los que han hecho fallas, ¿no? En cambio de los
1: que... De todos.
0: Que
1: con estamos... fallas y fallas, aquí les digo. Nomás. Más que a mi invento.
0: Te ganaste de baño. Nos envían un mensaje las chicas que estaban de meseras de ahí en la fiesta de la libertad.
1: Ya.
0: Qué horror, pobre Ángel Huaraca sin frutas por culpa de ustedes todos, dice. Más nosotros buscando de dónde sacar las mandarinas para darle el gusto a don Ángel, dice.
1: Sí, le dimos de todo gusto, pero nosotros también teníamos gustos. Teníamos que comer nosotros primero.
4: El WhatsApp de la mía.
1: Al menos él estaba cobrando la plata.
0: Claro.
1: Va y compre si quiere comer. Ya.
0: Muchas gracias. Hola, chicos. Buenos días. Ya reportaron sintonía con la chismosa. Excelente programa. Bendecido para ustedes. Bendecido día. Muchas gracias. 099-1041-100. Cuando usted guste, papi. Venga.
1: Saludos a nuestro gerente. De ley está escuchando.
0: Está haciendo ejercicio.
1: Repóstate ya.

0: de Arándanos. Excelente tarde desde España, Valencia.
1: Pueda consiguiendo el WhatsApp de la mijina.
2: Ya están.
0: Mi querida Ángeles, soltera, casada, viuda, recontada, botada, alborotada. Información para el Juan, por si acaso. Por si acaso, ya.
2: Andamos buscando pareja para DJ Juan, a pesar que tiene una, pero. Pero queremos otra, de pronto se le vaya eso.
0: Queremos tener en todos los continentes, el continente americano.
2: Y en el europeo.
0: Claro.
2: En el asiático también. Oye, nene.
0: Dígame.
2: Te cuento una cosa.
0: A ver, ¿qué pasó?
2: Esa noche del baile de la fiesta de la libertad, me dice una señora.
0: ¿La señora?
2: Que ni le conocía.
0: Ya.
2: ¿Y qué está pues mirando? Dice.
0: Carajo.
2: Discúlpeme, señora, digo, para el... mañana vengo dejando mis ojos en la casa para no mirarle. Jajajaja.
0: Si usted, señora, supiera que Papá Alberto no ve casi a un metro, van a saber.
2: Claro.
0: Vamos, ¿cómo vamos aquí en el madrugón?
2: De la chismosa radio. Es más, las que me quieren saludar y ver, tienen que llegar a mi lado. Si no, no puedo ver.
0: Claro, güey.
3: ¡Mañoso!
4: Este ron te canta, Rubén Darío.

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0: olor a grandísimas estos.
1: Ah, claro, claro.
0: 7:46.
2: ¿Cómo voy a bañar si estoy trabajando aquí en las radios?

0: muchachos del madrugón. Un saludo para mi hijo que hoy está de cumpleaños, Kevin. Uno no quiere, pero hoy ya se ve obligado a hacer un brindis, dice, caramba. Pero fácil, pues, Marco, brinde con agua, pues yo sí.
1: ¿Con una Coca-Cola?
0: Claro, brinde con agua, brinde con una soda. Pretexto, pata. Esos son pretextos.
2: Es más, no haga el brindis, es que haga el otro papá.
0: Es que haga el papá. Para mañana, pretextos para unas dos que tres. ¿Sí o sí?
3: Hasta esto estabas, ¿no?
2: Todo es show, aquí todo es show. Vayan a tomar a pecho, más luego fuera de la radio, esperándonos en
0: fin.
2: No, bravito, ya.

0: Karishina,
1: vas a pagar. Llorando noche y día vas a pagar por lo que hiciste.
2: Uy, uy, uy.
0: Dice, hable serio, papá Alberto. Míos mismos son, dice.
1: Ya le dijimos que es show.
0: Todo es show, bien.
1: Todo es show. Es que aquí en este programa no habíamos amargados, no aburridos. Existe. Eso no existe. Aquí nos mandamos sacando esos amargados, aburridos.
0: Dice, DJ Juan, opine qué tal ese perro. Dice, está bueno o malo. Ah, nos mandan un video de un perrito. Mira, a ver, déjame. Lindo perro, por Dios.
1: Wow.
0: Cachorro DJ. ¿Qué raza de perro es? ¿Un golden?
1: Creo que es un golden.
0: ¿Qué raza?
1: ¿Ya vio?
3: Te cuento, estoy con ganas ahora.

0: va a hacer nada trabajando, Papá Alberto. Total, está sentadote robando el tiempo de Dios. No, porque la gente es así. ¿Qué piensa que esto no es trabajo?
1: Es que quiere que seamos cargado algo. Que es... Wandrair, ¿qué quieres que hagamos?
0: Ese es nuestro trabajo. Y aunque no crean, nosotros lo contamos de pie, Papá Alberto.
1: Claro.
0: No, siempre estamos sentados.
1: Bailamos.
2: Ya.
1: De todo sentido.
0: El que sí pasa sentado hecho plasta es el Wandrair.
1: Sí, por él es de la lengua traviesa.
0: Cuidado.
1: Ahora ya mezcla con la lengua.
0: Ya. Buenos días, madrugones. Excelente programa. Saludos, DJ Juan. Que tenga un lindo día. Saluditos desde Connecticut. Caramba, DJ Juan. Muchas gracias. Elis Peña, ¿cómo estamos? Buenos días, chismositos. Saludos desde Comedor Mayrita, full sintonía. Fieles oyente de todos los días. Muchas gracias.
1: Que Dios les pague.
0: 099
1: 104-1-100.
0: ¿Qué es lo que tiene preparado, maestro? 752.
1: Ay, ay, ay. Y no me contesto, oye.
0: Está con las manos ocupadas.
1: De seguro que está hablando con ese barbón.
3: Le hablo desde Murcia, España. Aló, aló. Se cortó la llamada.
1: Fuera de eso, me bloquea la llamada.
3: ¿Qué pasó?
4: Uy, uy, uy.
1: Esto ya no es vida, me voy hoy mismo mejor.
5: ¿Cómo?

0: tenemos un audio de don Luchito Arias que nos dice: buenos días.
1: Muy buenos días, oigan.
0: Mande.
1: Si yo hubiese sido mujer,
0: ¿ya?,
1: me hubiera enamorado de lengua traviesa, el mejor DJ de todo el Ecuador y de la chismosa.
0: ¡Híjole!
2: Responda.
3: Fiesta, fiesta.
0: El Juan dice tuviera un sugar, dice.
2: Un sugar con plata.
0: ¿Ah? Póngale play, hermanito. ¡Dale!

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0: bueno, tráiler allá.
1: Conduciendo.
0: Se le ponchó una llanta.
1: Solo pasa por ver la curva de la vereda.

fin de semana nos vemos con ellos. Y hasta en clase del guagua. Confirme, Arqui. Vamos a estar en el...

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1: Muchas gracias a la gente maravillosa que se sigue reportando con nosotros. Buenos días, Papá Alberto, Nene. Un saludo para todo el personal que está en el hotel laborando. Sigan adelante, nunca cambien. Muchas gracias, Alexandra. Le enviamos un fuerte abrazo a Full Sintonía. Sí, señor. Buenos días, 099
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1: Cuando usted

0: suena así.
1: Como vuelta.
2: ¿Sabe lo que dice Marquito Flores?
3: ¿Qué dice?
2: Si yo fuera mujer, viviera de las pensiones de los militares, dice.

0: salón para nuestros amigos del Medio Ejido que están a full sintonía. Muchas gracias. Para todas las costureras hermosas, guapas, trabajadoras, fieles, honestas de la empresa, sí, Real Jeans, están a full sintonía. Muchísimas gracias para todas las bellas. Ya, pues cuando nos hacen llegar unos jeans acá.
1: Para ver si las compramos.
0: Claro, o sea, para comprar, no pensar que estamos queriendo gratis. Marquito Albarracín, saludos, lindo programa, sigan adelante, Nene Yuca, Papá Alberto, DJ Juan, Gabrielito Ullo, saludos. Doña Beatriz recién creo que se le van. Quiero enviar un saludo muy especial para mi hijo Kevin. Ya le saludó el papá, señora, ya le saludó el papá.
1: Es más, el otro papá también ya le saludó.
0: No, mentira, quiero enviar un saludo muy especial para mi hijo Kevin, que está de cumpleaños, desearle lo mejor y que disfrute de este día en compañía de su familia. Muchas gracias, que lo queremos muchísimo y que Dios me lo bendiga siempre. Un abrazo de parte de su mami, que lo ama mucho. ¡Viva el cumpleañero!
1: ¡Que viva!
0: ¡Felicidades! ¡Vamos con más! ¡Dale play, mijo!

0: Si yo fuera hombre, fuera como el nene, tuviera una florera en cada parroquia.
1: Eso no es groserísimo.
0: Total, acaso no hay un...
2: Las bendiciones de Dios nunca hay que reprocharlas.
0: Eso sí.

Saludos en Talleres PIL para todo el personal en el Parque Curiquín a full volumen. Gracias. Saludos para todo el personal de Talleres PIL. Dios te pague por la sintonía. 8 de la mañana con 12 minutitos. Suena.

0: 8 de la mañana.
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2: ¿Dónde estarás, Carichina?
1: ¿Dónde estarás, Carichina? ¿Con quién estarás durmiendo?
2: ¿A quién estarás mintiendo?
1: ¿A quién estarás diciendo lo que me decías a mí también?
2: Claro, ¿a quién estarás diciendo bebé?
1: ¿A quién estarás diciendo te amo?
3: No, no.
2: ¿A quién estarás diciendo, es la primera vez que estoy haciendo contigo?
1: Nunca he salido con nadie, al menos no conozco este lugar. ¿A quién estarás engañándole?
2: Ay, qué lindo, nunca he venido a este lugar. ¿Cómo es que se llama aquí?
4: K13. 500.
1: Oh. Está divino, para mi primera vez, qué belleza.
2: DJ Juan,
1: cuando gustes.
5: Solo vamos a conversar.

0: ¿Será Benito esa fecha que se paró? Cotizando ya, no sé. Bueno, va a quedar sin fiesta, verá. Bueno, avisándole estamos.
1: Este man es moserísimo.
2: Ah, el Benito esa no hay que dudar. ¿En serio? Le conozco a ese Benito unos 10 años atrás más. ¿En
0: serio?
2: Le conozco cuando era taxista y andaba siguiendo a los taxis del SIX. Pregúntame a mí las historias. Yo lo conozco bien a ese pato.
0: Ese Papá Alberto parece diablo, nomás sabe la historia de todos.
2: Es más, pregúntale cuando andaba siguiendo los taxis del SIX. Yo andaba taxiando uno de ellos.
0: ¿En serio?
2: Por eso le conozco.
0: Ah, carajo.
2: Es un ruco mañoso el...
0: Saludos cordiales, así decía mi primera vez que vengo por aquí y se le conectó automáticamente el wifi del motel. A mí también me pasó lo mismo hace años, papá Alberto.
2: ¿Ya tenías la clave?
0: No, no, yo no. Me va llevando, dice, te voy a llevar a un lugar que quisiera experimentar por primera vez contigo. Digo, vamos.
2: Por eso es que te maldice.
0: Vamos con música mejor. Póngale play, hermanito.
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0: buenos días. ¡Ay, carajo, qué lindo! ¿Cómo están ustedes? Mamadora le habla. Conté la pelada historia de nosotros dos hitos, Taita Alberto, acá en el Johnny, cuando íbamos a estar paseando echados en el parque Floshy como perros. ¿Te acuerdas? Cuando usted ya no jalaba un punto.
1: Hable en serio, papá Alberto. Mamadora nos escucha.
2: Uy, ¿dónde estará esa mamadora, no?
1: Ya no avanza.
3: ¡Chúpala!
2: Ay, sí. Le saco uno de esos. De 220.
1: Siguiente, o sea, me saca a mí ahí.
2: Le hago corres a la mamadora.
1: A ver, siguiente audio, dale.
4: ¿Qué más, mijines? Oigan, complazcan esa musiquita. Ya le vengo pidiendo hace 3 días, mijines.
1: A ver, ¿qué canción?
4: Dale, en serio, pues. O hay que mandar un... O hay que sacar, como es, saben decir, sacar algo. Para el doctor, un appointment. Sí. Y te esos ojitos. Dormilones, porfa, les escuchamos aquí
2: ojitos,
4: en Gualaceo. Bendiciones.
1: Algo de Jaimito, ya le vamos a buscar. Mañana 5 en punto, porque ya nos vamos, ¿no? Mañana 5 en punto, empezamos con Jaimito, ¿ya? Muchas gracias, Dios se pague, papá Alberto.
2: Nos vamos. Hasta aquí les hizo compañía, papá Alberto. Si Dios y la Virgen nos trae de regreso mañana, estamos aquí a las 5 de la mañana. Chau, mis amiguitos.
1: Muchas gracias, señor Gabriel Ucho.
5: Hasta mañana.
1: Pórtense bonita, Dios mío, últimos mensajitos. Muchachos, ya saben, aquí el más fiel de la radio, full volumen, gracias de Electro Partes, clavijo, muchas gracias. Son el goce, mijines, no se vayan, quédense una horita más. No, mijo, ya tenemos hambrecito, nos vamos. Mi nombre es Nelson, el N Yunga, si Dios lo permite, mañana. Sí.

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0: Despacito. 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

alegría, actitud y positivismo en esta nueva mañana. Gracias por estar con nosotros, a nuestra gente que nos escucha en las frecuencias que te brinda la Chismosa Radio. Un abrazo fraterno para toda la gente camelladora, trabajadora, que todos los días luchamos para sacar adelante a la familia. Sí, porque nadie va a venir a decirte, oye, toma, ve unos $5, unos 20,

0: las cosas. Listos aquí, como cada mañana, el equipo para hacer de esta jornada de trabajo la mejor, llena de alegría, de aptitud y sobre todas las cosas de sonrisas, como le gusta a mi gente. Buenos días, directamente desde casi el páramo. Aquí está la Gaby Gaviota, casi desde el páramo.
1: Buenos días, buenos días, buenos días. Claro que sí, ya lo dijo Byron. Por favor, pon buena cara y buena actitud, porque nunca sabes cuándo va a pasar el amor de tu vida cerca, claro, de ti. Cuándo va a pasar esa persona que tanto
2: estás pidiendo la vida.
1: Y vos, bravo.
3: Y vos con tu marido.
2: Sonríe.
1: Sonríe, caramba, sé feliz, muestra una actitud súper chévere y vas a ver cómo las cosas poco a poco van saliendo muy bien. Buenos días, queridos compañeros.
2: Nunca se sabe cuándo te vas a divorciar.
1: Exacto.
2: Claro, sonríele a la vida, deja de estar así, enojada, deja de estar enojado.
0: Buenos días, buenos días, buenos días también con nuestro compañero, el que hace de las suyas en cuanto a la parte musical. Los éxitos, él los coloca día a día. Aquí está David Mora, el gato.
4: Hola, hola, hola, hola, hola, muy buenos días, buenos días, compañeros, gente que ya está aquí en la Chismosa FM, bienvenidos para darles gozadero.
2: Gracias, gato, ¿todo bien?
4: Todo excelente.
2: ¿Vino desayunando?
4: Claro.
2: Ah, porque si no iba a decir, comas este.
4: Al Mauri,
2: voy a preguntarle, verá, ya le voy a preguntar al Mauri. Mauri, así a la plena ya, ¿vos viniste o no desayunando?
5: Yo sí.
2: Ah, no, si no iba a decir, cómete.
4: Pero cómete, no.
1: Pero si quieres.
5: Cómete esta fritada.
2: Este sancocho.
0: Bueno, señores, listos y preparados. Ya se viene más adelante el tema y mucho más. Yo sí.
5: Muy buenos días, compañeros. Muy buenos días. Contento ya de estar nuevamente junto a ustedes en este programa La Gozadera. Ahora sí le puedo decir que este bonito programa ha servido de inspiración para otros programas radiales. Qué bonito.
2: Qué bonito.
4: Caramba,
2: qué bonito.
4: Mauricio. ¿Qué sabes?
1: ¿Qué nos quieres decir?
5: No, sino que simplemente que este programa, y conjuntamente con Byron, hemos pasado varias etapas de la vida.
2: Claro,
5: ¿no?
2: Que sí.
5: Hemos evolucionado acorde al cambio social que ha ido teniendo, ¿no?
2: Al cambio
5: la radio audiencia, ¿no?
2: Claro que sí.
5: Y sin
2: claro
5: embargo,
2: sí,
5: se han ido dejando cosas que ya en su momento ya no se hace, ¿no? Pero otros programas de radio lo toman porque esas cosas ha dado resultado. Ya y mejor, qué bueno.
1: Ya mejor di el horario, pues ya no. Mejor di la frecuencia.
5: No, sino que, o sea, qué lindo. O sea, yo digo, o sea, qué bueno que reciclen las cosas que en su momento se hizo. Qué bueno.
2: Mauricio, o sea, por favor.
5: No, y no lo digo en
2: no
5: mal plan.
2: No quiero entrar en polémica.
1: Lo digo de corazón.
5: Lo digo de corazón. Que les vaya muy bien.
2: Que les vaya
5: pero
2: genial.
5: Sin embargo, estamos nosotros ahora en otro tipo de cambio acorde pues al...
2: Déjalo ahí, vamos. Déjalo ahí, Mauri.
5: Pero lo único que puedo decir, la gozadera, la inspiración del resto de programas. Qué bonito.
0: Déjalo ahí, Mauri. Bueno, señoras y señores, bienvenidas, bienvenidos a

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1: malo, gato malo, gato malo, gato malo, borrego malo, borrego malo.
2: Ay, borrego malo, borrego malo, borrego malo, borrego malo.
3: ¿Qué diría,
2: malo,
3: qué diría la Gaby cuando va a ordeñar una vaca y no se deja?
1: Vaca malo, vaca malo. Vaquicha mala, vaquicha mala.
4: Muy probablemente sí.
3: Ay, ay.
2: Ya, bueno, sigamos
3: a la gente que,
2: oye,
3: que
2: ya no se escucha. Denle aire al gato. Gato, estás gato, vivo, güey.
1: Gato, gato, respire.
2: Pinche gato.
3: Oye, sí es.
2: Oye, el que más disfruta es el gato.
3: Sí, pero solo se ríe cuando a uno de nosotros los jode. Sí, nos hacen bullying.
2: Nos, nos pasa lo peorcito.
3: Sí. Ay, sí, goza.
5: Estaba bueno, estaba bueno.
1: Borrego malo, borrego malo.
2: Ok, ya.
3: Vaca mala.
2: Vaca mala, vaca mala.
3: Y justamente de eso que quería hablar el día de hoy. Frases imprudentes que las personas utilizamos a veces. Justo del tema de ayer también. ¿Qué decías?
4: En una entrevista de las,
3: que tuvimos. Que tuvimos que unas chicas comentaban que se les había muerto una persona
4: cercana.
3: A todas. Coincidencia, ¿no?
2: La mamá.
3: Y de pronto un amigo hace un comentario y dice: ah, ustedes son huérfanas entonces.
2: No deberían llamarse las tal, sino las huérfanas.
3: No,
2: ¿ves? Se me salió.
4: Y una de las chicas se puso a llorar.
3: No.
2: ¿En serio?
4: Sí, se puso a llorar. Le entró el sentimiento, dijo: no.
3: Oye, ve.
4: Y todos le veíamos al barrio y el momento incómodo.
3: Frases.
2: A veces no piensas
3: imprudentes,
2: lo que dices, ¿no?
3: Sí.
2: A la plena.
3: Claro, frases
4: imprudentes. Cuando vas en el bus y ves a una señora que ha estado gordita y le dice: siéntese, señor, usted está embarazada.
2: Oh.
4: A mí sí me ha pasado.
2: ¿Qué sí te le han dicho?
5: Le han dado el puesto.
2: No, es la placenta que no salió.
4: Ahí está tu frase imprudente.
3: Oye,
4: yo tratando de estar flaca, fitness, pero siempre hay uno que te dice que estás gorda y que no valora tu esfuerzo.
3: Hay personas imprudentes.
2: No es usted, de su ropa bolsona.
4: Lo que no podemos decir del Byron, en cambio, él no es la ropa, es el cuerpo bolsón. O sea.
3: Ya, jóvenes, ya, basta, jóvenes.
2: Pero yo no lo dije sin llorar, vea.
4: Es que tú eres experto en hacer llorar.
2: No, hacer lagrimear.
3: El otro día también estuve en una de estas cosas de velorios y hay frases imprudentes, ¿verdad? Ya ves que está fallecida el difunto, pero es la pareja, ¿no? O sea, es la abuelita.
4: Yeah.
3: Y siempre te pregunto, ¿y el abuelito sigue vivo?
2: Oh.
3: No, qué imprudente.
5: Preguntan, ¿de qué murió? Lamentablemente de cáncer. Oye, vos también irás a hacer ver.
2: ¡Qué hijo de tren! No.
5: Oye, o de cirrosis. Oye, ya dejarás el trago.
2: Qué imprudente, ¿no? Oye, en serio. Sí,
3: hay que ser muy delicado.
2: Mandarse bueno. Chistes de un funeral.
3: No.
4: Qué imprudente.
3: No.
2: Mauri.
4: A mí sí me contaron que uno de aquí ha sabido hacer reír en los funerales.
3: Oye.
2: No, a mí no me inviten a funerales, por favor.
3: Verás, yo cuando era muchacho, había unos funerales en mi...
2: Muchacha.
3: En mi zona, en mi barrio. Y era común que la gente, o sea, obviamente había una misa y cosas así, qué sé yo, de 8 a 10 de la noche.
2: Claro.
3: Había su misa y
2: el rosario y ya.
3: Y la gente estaba esperando a que termine eso para empezar ya con el naipe. O sea, jugaban naipe.
2: Fumar. Tomar también.
3: Y contar chistes.
2: Sí,
3: funerales, y ahí es cuando yo aprendí esta afición por el humor, por contar chistes, porque los funerales eran buenos.
2: Para, pues, Todo el mundo esperaba un funeral para ronda de chistes.
3: Para ir a socializar
4: suena
3: con una
4: ronda de chistes. Creo que es lo normal.
2: Suena cruel, pero sí.
3: Pero, o sea, es en mi barrio, porque
4: sobre
3: yo acá...
4: Sobre todo se da en los... eso te iba a decir, en los velorios que están en el campo.
3: En la zona rural.
4: Porque ahí lo hacen en casa, o sea, la velación la están haciendo en la misma casa y entonces ponen sus mesitas en la parte de afuera. Cuando hacen en sala de velaciones es muy poco esa situación.
2: La gente con cultura no hace eso.
3: Y aquí
2: los incultos, sí.
3: No sé. Bueno, es que es tradición.
2: Oye,
3: y tradición.
2: La gente con cultura va y no se está riendo, pues.
4: Pero la, es que la inculta. Va a la sala de velación, claro. Va a dejar su oración, no como otros que van a estar afuera.
3: Con tantos chistes y jugando naipe.
4: Sí.
2: Jugando, riéndose.
3: No, parecía un casino, esos velorios de antaño que yo recuerdo cuando era muchacho.
2: Eso sí es
4: imprudente.
3: Y por ejemplo, yo cuando venía acá a Cuenca y veía ya los... Me fui a unos cuantos funerales acá.
2: Vos ya yendo a saltarte un chiste y
4: ya sacando el naipe.
3: Yo llego y me sorprendí a todo el mundo serios. Así.
2: ¿Y a qué horas los chistes?
3: Y a 11 de la noche no venían los chistes.
2: A las 2 ya me voy nomás, ya no he de contar nada.
3: 12 chistes. De la noche, digo, ya no hay chistes, ya me voy.
2: Así no hay chistes.
3: Así que chistes. Pero es tradición y tradición. O sea, yo sé que es imprudente, pero es una tradición. Y al fin del al cabo no somos
2: es
3: nadie.
2: Es que la finalidad es acompañarnos. Por claro. Eso es velación, estar velando al difunto.
3: Y es toda la noche. O sea,
2: y la madrugada.
3: Pero aquí en la ciudad, ya temprano, 1 de la mañana. Y ya
2: queda sola la difunta.
3: El féretro con una o dos personas.
2: La difunta y el viudo.
3: Claro. Pero allá en la zona rural, oye, sí se amanecían.
2: Bastante gente.
3: 50 personas.
2: Sí, a colita.
3: Jugando naipe y haciendo.
2: Y el café recalentado ahí mismo. Bueno, envía

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0: gente colombiana que escuche este programa. Casi hay personas que dirán, no escucha gente de Colombia, y sí. Hay gente de México que escucha este programa. Hay gente de Puerto Rico que escucha este programa.
1: De Guatemala.
0: Y qué rico, ¿eh? Qué rico que un ecuatoriano pues haga escucharle a un peruano, a un colombiano, y le guste este programa. Y, papi, qué rico.
2: Y pide memorias.
0: Memorias, de qué rico, papi.
3: Claro.
4: Y papi, poco a poco incluso les va gustando un poquito la música ecuatoriana, la música. Obviamente. La música nuestra.
0: Nuestro, ¿no?, folclore.
4: Nuestro folclore.
1: Y tratan de aprender el dialecto nuestro para entender.
0: También se ríen.
1: Ya el chiste, exacto.
0: También se ríen.
1: Le preguntan al ecuatoriano, oiga, ¿qué significa lo que están diciendo? Y se ríe.
2: ¿Qué significa vaquilla?
0: Vaquilla.
1: Y se ríe.
0: Es una vaca. Ah, ¿y por qué es vaquilla?
1: Porque así hablan allá.
0: Porque es nuestra fonética que se maneja, claro, en la zona rural. Y obviamente, alguna vez leí que decían, no te burles, porque es su lenguaje, porque es su dialecto,
1: su expresión.
0: Ellos aprendieron así y debería ya la RAE incluir en el diccionario.
4: Eso se llama coloquialismo.
0: En cada
4: sector siempre hay algo coloquial.
1: Tu jerga.
0: Claro que sí.
4: ¿Tú qué?
1: Tu jerga. Ay, jerga.
0: Iba a decir gracias.
4: Tú también. Pero por ejemplo, tú te vas a...
1: Tu jerga está todavía. Más tu grupo.
4: ¿Tú qué? Ándate.
0: Dormida
4: vos.
0: Todavía.
4: Ay, vamos con recomendaciones.
0: Bueno, recomendarles a todos los amigos.
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4: Estamos hablando de frases imprudentes que las utilizas en alguna situación donde, oye, quedas como puerco.
0: Horrible que tú estando con... no sé, con alguna mosaica y alguien venga y diga, ¿y qué es de tu ñora?
4: Sí, la amo
0: a
4: mucho.
0: La mierda.
4: Amándola estoy.
0: ¿Y cómo está tu esposa? ¿Sí?
4: ¡Oh, ve!
0: ¿Y vos?
1: ¿Quieres casado?
0: Hijo de 30.
4: Imagínate, tú estás...
0: Qué imprudente sus padres.
4: Oye, tú estás con una novia así chévere y de una te comenta, ¿no?, que dice, aquí en esta cama... se murió mi ex marido.
0: Ve. ¿En serio?
4: ¿Y de qué murió? De una succionada mortal. Oye, pero sí te da cosas que, por ejemplo, tú estés con alguien y que se haya muerto a algo o alguien y tú estás en el lugar donde estaba esa persona. ¿Les ha pasado?
1: Claro.
4: O sea, por ejemplo,
0: alguien muerto ahí.
4: Claro, por ejemplo, te estoy poniendo el ejemplo de la cama donde tú vas a hacer travesuras con tu novia. Y
1: aquí ya, falleció ya, mi abuelita.
0: Oye, no, ¿qué vas a estar ahí, no?
4: ¿Sí o no? O sea,
0: la abuela te cala de él.
4: Tú estás parado en un balcón viendo así, ¡ay, qué bonita vista! Y de pronto viene alguien y dice, sí, chévere, ¿no es cierto? Pero de este balcón se cayó mi mamá. No.
0: O dicen que en esta casa murió alguien.
4: Y se cayó de este balcón.
0: Se cayó de este balcón. Te haces al lado. Qué imprudente.
4: No, qué feo.
0: Horrible. Audios. Hola, buenos días, le escuchamos. Mami, adelante.
6: Estás bien puñalera hoy.
3: Cálmate, Mauri, cálmate, Mauri. Estás bien puñalera hoy.
4: No, solo era una...
1: Una expresión.
4: Una expresión.
5: Ah, ¿cómo están, muchachos de la cosa?
4: Hello.
5: ¿Cómo está, Byron?
0: Hola.
5: Mauri, gato. Oye, Mauri, ha regresado, hermano. Felicidades, felicidades. Chucha, tú eres el que le pones todo, yeah, con ese problema. Porque los otros días que no estaban, hermano, la gaveta por un lado, el Byron por otro lado, no había quien le ponga. Quien le ponga esa chispita, ¿me entiendes? No sabían qué hacer. El gato estaba sacando el único que sacaba la cara poniendo música, hermano.
4: No, ¿qué va a ser? Yo siempre digo que...
5: Felicidades que regresaste, Mauri.
4: Que todos...

0: en el equipo todos, tiene su aporte.
1: Yo le conozco a este Freddy. He notado que es un cuchillo de doble filo.
0: Ah, ya.
1: Cuando tú no estás, ya podrás decir, por delante te está lanzando flores, yeah, y por detrás te está apuñalando.
0: Ay, qué feo.
2: Ay,
0: qué bueno, dicen.
2: Ay, Mauri, no le digas eso.
0: Ay, qué feo.
1: Es de los que te escucha y yeah, contrata otros manes de otra radio, verás.
0: No.
1: Una vez a mí me pide una proforma alemán. No, día le contraté a Talis.
0: No.
2: ¿Puedes creer? Como allá dan más barato.
1: Sí. De esos panas es de lo que alguna vez hablábamos en el podcast.
0: Audio.
1: Audio.
3: Bendiciones. Saludos a todos ustedes, que tengan un buen día. Bueno, en las frases que no se deben decir, yo tengo una amiga que no puede tener hijos, ya hace tratamientos y todo, pero no puede tener niños. Y la familia de ella sabe, ella vive aquí en Cuenca, vinieron los papás de Manta a visitarle. Y para eso entonces ella tenía esos gusanitos de yogura. Y de inicio el papá le dice, papi, le dice, quiere llevarse esos gusanitos porque sí que paren bastante y ya no, y es mucho para tenerlos aquí. Y el papá le dice, ya pues mija, que paran aunque sean los gusanos, ya que la dueña no pare.
0: ¡No!

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0: una mujer de batalla, no, no importa, dice.
1: Yo ahí voy
0: si
1: a coleccionar.
0: Si es que no es ahí, sigo coleccionando heridas.
2: Es una tesa.
0: Una tesa.
3: Eso sí, escuchar a un taita curita que dijera.
1: Así que es una tesa.
3: ¿Qué dijera si es que escucha eso un curita?
0: Hijita, ahí no es. Sepárate.
3: Más mal, hijita.
1: Las busca batallas de Dios.
3: No busques más batallas.
0: Busca al Señor.
3: Al Señor, eso dijeran, pero.
0: Busca al Señor.
3: Ahora el empoderamiento femenino ha cambiado.
1: Eres una guerrera, hija mía.
0: Claro.
3: No, o sea, los curitas dicen ya no, ya hay no más.
2: No, ellos dicen perdona. Perdona ya, a tu prójimo.
1: Suelta el dolor.
2: Y perdona.
3: Y entrégate al Señor y ya no busques más amor por otro lado. Pero en cambio, el empoderamiento femenino ha cambiado.
0: Y está bien.
3: Ahora sí, está bien.
0: Lo único que no traten de aplastarnos a los hombres, nada más.
2: A usted no creo.
3: Tú eres el aplastante.
0: Lo decía en un sentido figurado.
3: Vamos con recomendaciones para todos ustedes.
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0: Mensajes.
1: Buenos días, dice muchachos, ¿cómo están aquí? Como siempre, reportando sintonía, el Santi. Buenos días, que Dios me les bendiga mucho. Frases imprudentes, decirle a una persona discapacitada, dice, ve ese man, dándole, dice, a la chulla.
0: A ver. Pero si le hacen, no.
3: Oye, hay,
0: cuando es one brazo.
3: Pero bueno, depende cómo lo tomen las personas, ¿no? Porque, por ejemplo, han visto, hay un influencer acá en Cuenca que es Paco el Morlaco.
0: Escucha,
3: él no tiene una mano.
0: Ya.
3: Pero lo toma tan relajado esta situación de que él no tiene la mano. O sea, el brazo entero lo tiene, pero no tiene los
1: dedos. Verás, hay personas que sí se ríen de sí mismas,
0: claro,
1: porque lo toman con humor, pero hay personas que recién están pasando por una situación como esas, que no lo toman, claro, tan de humor.
3: Y yo sorprendido,
1: y ahí se ofenden,
3: ¿no? Le conversando con él y viene un amigo, habla Paco, dame tu 5. Y él, ¿cómo es? No puedo, pero ya.
1: Me voy a ir al infierno por reírme.
0: Yo vi un podcast de alguien que decía, la incapacidad no está en el que no tengas un brazo, claro, es mental.
3: Sí.
0: Es mental, dice, o sea, para ya así ha sido de ser.
3: Correcto.
0: De hecho, hay un español,
3: bueno,
0: hay un español que hace monólogos y solo hace humor negro. Y los que están en primera fila son personas en silla de ruedas, personas que tienen, como dice, capacidades especiales. Y se gozan.
3: Estos panes de hablando huevadas también.
0: Los manes
3: de
0: Perú.
3: Los que hacen bromas, o sea, a la gente que está en sillas de ruedas.
0: Eso es, él decía, a ver, eso es inclusión. Les estoy incluyendo en mis chistes.
1: Tratarles normal.
0: El no hacer un chiste con ellos, ahí sí tú no les estás tomando en cuenta. Claro. Y ellos se ríen. Hay mucha gente que se ríe. Este es mi nueva forma de vivir.
1: Claro. Lo que pasa es que uno se asombra porque no está acostumbrado, pero es más normal.
0: Y sabes que depende de la intención, ¿no?
3: Si
0: tú lo dices con mala intención.
3: Con malicia.
0: Con malicia, obviamente que está mal. Pero le estás incluyendo, te ríes, o sea, en buen plan, ¿no? Mira, espero que no lo tomen mal las personas.
3: Mira, a ver qué dice. Imprudentes estamos conversando.
1: Dice, sé que no es una frase, pero causó risa. Dice, en el 2023, ya bueno, en el 2018 Paris Hilton besó la panza de esta mujer creyendo que estaba embarazada y después se enteró que era una panza normal.
3: ¡No! ¡Qué imprudente! Y la señora gozando. Oye, la plena, güey.
1: y nos manda la fotografía.
2: Pero es la Paris Hilton. Paris
1: Hilton. A ella le acepto que me bese la guata.
0: Oye, yo le hacía que me bese en otro lado.
5: ¿Tú qué haces, gaviota? Baja masa, te viene Paris Hilton y, ay, te da un beso en la barriga así, no.
1: No, pues me tomo la foto y después cuando esté embarazada, de verdad,
0: la ocupo.
5: Yo la subo ese rato, no, papá, joder.
0: Oye, qué goce, en serio, que hay una foto.
1: Sí, nos sí, mandan la foto.
5: Y nos mandan la foto y todo. Paris Hilton besando la barriga de una señora que no está embarazada.
0: La señora ya iniciando la menopausia y recibiendo el beso.
5: Pero la señora lo toma con humor, ¿ves?
1: Saludos en M&M Lubricenter. Nos han hecho la mañana con
0: nos han hecho la mañana con
5: le mandamos un abrazo. Gracias,
0: eso es aporte.
5: Sí, qué bonito, qué bien, esos aportes. De las, yo veo que las mujeres tienen un mejor aporte que esos majaderos, que suelen estar ahí.
0: Mauri, ¿no? Chúpamela, así sabe poner.
1: Gordito, sí, que esos majaderos.
0: Así dicen, Diego. Sí. Estoy poniendo como ejemplo.
5: ¿Qué dice? A ver.
1: Dice, saludos desde Loja, te saludamos, buen programa. Los escuchamos porque mi mamá es de Zapata y allá están siempre a full sintonía con Chismosa. Muchas
0: Loja.
1: Gracias.
0: En Loja, un abrazo fuerte para Loja.
5: Un abrazo, qué lindo, un abrazo.
0: Qué chévere. Qué chévere. Que de verdad es cuando... que son come burros. Imprudente, no.
5: Sí, qué imprudente.
0: Perdón.
5: No, come perros.
0: Burros.
2: En Loja. No, burros.
1: Pero, también. Pero, a la asesina.
5: Yo sí escuché que esto de los perros, o sea, en verdad existió.
0: La historia de los perros.
5: ¿Escuchaste tú que en verdad se comían a los perros en Loja?
0: Por medicina.
5: No, ¿sabes que había una época, te cuento rápido?
0: Perros calientes.
5: No, había una época que estaba la guerra Ecuador-Perú. Y había una época de sequía bastante fuerte allá en Loja y ya no había qué comer. La gente del campo salía a buscar comida en la ciudad, que tampoco había. Entonces veían un perrito mal parqueado y... ah, se lo comió.
0: Miau. Tarzán.
5: Claro, imagínate.
2: No, topa. No. Gau sería, no miau.
0: Gau. Gau. Gau, sultán.
5: Claro, imagínate. Algo así leía, ¿no? Y...
0: Es historia, o sea.
5: Son historias.
1: Es historia. No sabemos si es verdad. Yo he escuchado que en Cumbe ven la petada de perro.
5: Yo también digo eso, porque, por ejemplo...
0: Oye, en China comen perros.
5: Sí. Oye, la gente se escandaliza porque dice que no hay que comer carne de burro y esas cosas. ¿Qué digo? ¿De caballo? O de burro, sí. Pero al fin y al cabo es
0: verás, ya van a salir con algo.
5: ¿Es carne o no es carne, compañero?
0: ¿Qué te comes?
5: Del burro.
0: Del burro.
2: Se ha comido un burrazo.
0: Yo el cardán, dice. A mí me gusta el caldito de tronquito de burro.
5: Oye, pero dice Gaby, no es carne de res, es carne de caballo. Pero al final del día es carne. Carne.
0: Oye, ¿el caldo de tronquito de qué viene?
2: De la avena del toro.
0: De la avena del toro.
2: Claro.
0: Entonces, y dice que es... come vena.

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0: ¿De qué sirve tener novia si no te apoya en los momentos más difíciles?
1: Con tu esposa.
2: Ya no digas nada, ya nos exhibiste.
0: Y hablando de corte, pausa comercial y regresamos con la otra.
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0: Es como cuando coges arroz caliente o sopa caliente en tu boca. Se han quemado la boca. A mí me pasó ayer, loco. Me pedí un tecito y digo, al estar fresco, me meto.
1: ¿Te ha pasado que, por ejemplo, tú vas a la cocina y de pronto tu mamá o tu esposa ha preparado algo rico?
2: Algo rico.
1: Se mete para
2: ¿Qué hacer eso?
1: Y por ejemplo,
0: la Gaby nos está programando para hablar como ella. Inconscientemente.
2: Sí. Agua para el gato.
0: Agua para el gato.
2: Agua para el gatito.
1: ¡Dime, gato! Anda muy feliz el gato últimamente.
2: Cuando mi mujer ha preparado algo riquillo.
1: Y tú vas a las ollas y ves humeante la sopa o lo que sea. Y empiezas y haces un bocado y está.
0: Qué horrible.
1: Y te queda ya con una sensación fea que ya no disfrutas el almuerzo.
0: Ya no. Las papilas gustativas se dañan. Se queman y ya no sientes sabor.
1: Por lo menos hasta la noche.
0: No, hasta el siguiente día. Sí. A mí sí todavía me está. Pero bueno, eso es por. A ver si siento algo. Chay.
3: La derecha o la izquierda.
1: Recomendación
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0: talleres, neutri, a ver, hoy en día ya no es pan con cola, ahora es ceviche ya. Pero el ceviche, ¿qué cuesta? Hay ceviche de dólar,
1: ¿no? El ceviche de
2: todo precio.
0: Macho, ¿qué le cuesta un ceviche? Oiga, un trabajador bien tragado rinde mejor.
1: Sí, pues.
0: Desarrolla, claro. En el Electro Parts de Avic también vaya a ver los ceviches, vea, Jaimito.
3: Cevichito de una. Dólar ahí.
0: O póngase un seco del brujo que está por ahí nomás.
2: Y mande acá también.
0: Mande acá también.
1: Sí, tanto que le saludamos a don Clavijo. Sí,
3: ya, esta sí, hora ya debería
1: ser. Hágase de ver, don Clavijo. Ya.
0: Hágase de ver, ya.
1: Una cosita, algo de
0: ser. Mande un... ¿Cómo sería? Un airbag. Mande unos barros.

0: eso, súper estéreo.
1: Ay, mueve la tapa.
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2: Haciendo puño el asterisco para que salga esa voz.
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0: usted está con olor a grajo. 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
1: Gaviota.
0: La salsicita. 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
2: Nunca quería ver.

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0: llevando la piedra el viernes si han querido estar bravos queriendo cobrar, dice.
1: El viernes si han de estar bravos queriendo cobrar.
0: Ya,
1: para el José Pepe, el Fernando Bro, quedé complaciendo la musiquita de mi cuñadita. Pero por favor, oficiales, trabajen duro, duro para que el viernes tengan hasta cara para decir más de pagando, ¿sí o no? Si no, cualquiera nadie.
0: Claro, Luis Miguel, le mandamos un abrazo. Saludos para la veterana desde Brooklyn. A Jul,
1: dice, a Jul.
2: A Jul.
1: A Jul.

0: A la señora Ayora, dice. ¿Quién la señora?
1: Ayer no me estaban diciendo Ayora.
0: ¿Así?
1: ¿Así?
0: De más ya.
2: ¿Por qué?
0: Ya, ya, no, no, van a ser confundidos. Hola, saludos. Lean ustedes.
2: Ya estamos a full sintonía. Gracias por alegrarnos los días. Son el trío perfecto, dice Mama Nancy. Dora saludando, dice, a la linda gente de Tarqui.
1: Caramba, la gente bonita de Tarqui. Saluditos para esa.

Pueden poner el curiquengue, dice. Saludos, Jorge. Ya va el curiquengue.

saludando a gente de Minneapolis que está escuchando radio allá. Full chamba, full chamba. Mecánica Car Motors, saludos. Guachón, presente. Y gente que está oyendo y sacando papas. Saludito en todas las laderas, en todos los cirros. Con todo cariño de parte de Radio Chismosa, Gusadira, Radio. Ahorita, con viñeta. Gozadera que está escuchando usted. La que linda es mi

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0: Ya están matando un puerco ya. Ya están dándole el vire.
1: El matador, mueves, Mauri, matador.
0: Jueves y viernes ya. Los patachancho.
1: Mamador. Mamador, mamador. ¿Dónde está el mamador? Mamador.
0: Ahí está el Mauri.
2: Ahí está sentado.
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3: Atención con esta noticia, ponga un fondo de polémica y le vamos a preguntar a la gente qué es lo que opina al respecto a lo que dice el Papa León XIV. Atención con esta noticia, es recién publicada. Papa León XIV pide desarmar la inteligencia artificial para proteger a la humanidad.
2: A ver.
3: Él no está de acuerdo con...
2: Eso dice el Papa...
3: El Papa León
2: XIV. ¿Qué dirá el Papa Nicolau?
0: Que la Gaby está mal, dice.
3: No hay cómo gastar.
1: Caramba,
3: serios,
1: ya pónganse serios, dijo el gordo ayer.
3: Desarmarse no significa rechazar la tecnología, sino impedir que domine a la humanidad. En pocas palabras, el Papa León tiene miedo de que la inteligencia artificial o que los humanos seamos dominados por una inteligencia artificial.
0: ¿Quién puede apagar la inteligencia hoy en día?
3: ¿Tú apagarías un negocio que te genera millones de dólares?
0: Ya está suelto ahorita eso ya. No, no vas a pagarlo.
2: Ya cualquiera puede.
0: No vas a pagarlo. ¿Por qué? De hecho, hasta en la salud no está comprobado, pero se había escuchado alguna vez que alguien ya buscó o encontró la cura para el cáncer, el SIDA, y esas personas desaparecieron.
1: Exacto.
0: Porque es un negocio, sí. Es un negocio, la salud es un negocio.
1: Sí, es verdad, coincidentemente cada vez que hay grandes avances en la medicina, por alguna razón se pierden los documentos, no son válidos de las investigaciones. Oye,
3: pero bueno, o sea, yendo un poco a la historia, la ciencia siempre ha estado, la religión siempre ha estado en contra del avance científico.
0: Obviamente, siempre va a estar en contra de aquello. Porque ellos creen en el poder superior, que está bien, más no en la ciencia y el avance con mejora para muchos trabajos, ¿no?
3: Claro, incluso, por ejemplo, en la época medieval, cuando decían que nosotros no éramos los únicos en el universo, o sea, la Tierra, y decía, iban a hacer ya sus... con su telescopio, a ver qué más hay en el universo, ¿no? Y recuerda que esas personas, pues, siempre eran
0: No
3: estaban a favor. Y, pues, coincidencia, pues, se equivocó la religión.
0: Lo que pasa es que también podría
3: tratar
0: ser
3: tratar de inmiscuirse en estos asuntos,
0: como que te quitan una venda de los ojos, ¿no?
3: Claro.
0: Exacto. Y muchas religiones no quieren quitarte esa venda, quieren mantenerte adoctrinado,
1: porque
0: que el dinero vaya solamente a un lugar, que solamente llegue el dinero a sus iglesias, no sé. No,
3: ¿qué
0: estoy...
3: opinan ustedes? Pero 099-1041, ¿estás de acuerdo lo que dice el Papa de que se desmantele o ya se elimine la inteligencia artificial, pues para no ser dominados por...
0: ¿Sabes qué debería pedir? Que la humanidad tenga un buen corazón, porque toda herramienta bien utilizada es favorable.
2: Es para el bien.
0: Es para, exacto, el bien. Todo, claro. O sea, tranquilamente vos hasta con un guineo puedes matar.
3: Dame pero tu punto de vista de la inteligencia. Claro, de la...
1: Pero es que es más fácil.
0: Claro.
1: Es más fácil desmantelar la inteligencia artificial a pedir que todos tengan buen corazón. Es mucho más fácil irse a la maquinaria, a lo industrial.
3: Para ti, ¿qué tal te parece la inteligencia artificial, Byron? ¿Qué, tú que ya has manejado?
0: Es una buena herramienta. ChatGPT. Te ayuda. Es una herramienta, te ayuda, obviamente.
1: Para el que sabe utilizarla.
0: Exactamente. No estoy buscando para... fines de maldad ni nada. O sea, es una herramienta de trabajo. Eso decía una persona experta. Es una herramienta. O sea, trabajan mancomunadamente con la orden que tú le das y
3: para mí ayuda. Me parece una herramienta espectacular la inteligencia artificial. Lo poco que hemos trabajado, no dominamos como muchos expertos en IA, pero oye, ha sido una ayuda súper grande, ¿no? El tener una. ¿Tú la has manejado ya? ¿Tienes contacto con la inteligencia artificial?
1: Sí, sí,
0: ella llegó. No, ella tiene contacto con los migrantes.
3: Y sí le han ayudado.
1: Y sí me ayuda.
2: Le han hecho la vida más fácil.
1: Y si eso lo veo como una herramienta, voy a llegar a estar muy lejos. Sí, pero no le he dado el uso que veo que en otros trabajos es muy conveniente. Por ejemplo, he visto casos en los que hay personas que trabajan, hacen guiones, hacen esquemas, hacen maravillas con la inteligencia artificial. Y entonces tú te pones a pensar y dices, para las versiones en las que yo he ocupado, es casi nulo para las situaciones tan grandes y globales que pueden utilizar otras personas.
0: Es que antes te ibas tú a la biblioteca.
1: Exacto.
0: Luego salió el internet, salió Google y te ayuda, pues.
1: Te facilita. No,
3: para mí
0: te facilita el camino.
3: Oye,
0: te facilita.
3: Me ha ayudado un montón de cosas. Tú has manejado, cuéntame, o sea, dentro de tu profesión. ¿Qué,
1: háblame de ti.
3: Háblame de ti.
0: Qué lindos ojos. De tu IA. Así, cuéntame de tu IA.
3: Claro que. Sí, las.
2: Claro, o sea, ya todo el mundo, o sea, ahora hace sus diseños y todo eso. O sea, es más práctico.
3: Pero tú, ¿en qué le pones en práctica tú?
2: En diseños, en publicar algo de eventos y todo eso. Es más rápido.
1: Mira algo que. Que justamente hacía con Andresito, una persona dice, mi hija se va a graduar el siguiente mes y necesito que me hagan una canción con el nombre del artista, me mandó el nombre del artista, las palabras que quería que suenen y todo, trabajamos una producción, oiga, y salió chévere y pareciera que te canta el mismo artista.
3: A mí, interesante.
1: Y chuta, tremendo regalazo para la hija y todo con la inteligencia artificial.
2: Spots, jingles de todas las radios.
3: Las radios están ahorrando un billete. Entonces, ¿por qué deberíamos parar o hacer
1: las cosas? Porque perjudica a ciertas personas.
0: Lo que sí tienen que saber utilizar bien, ¿no? Claro.
3: O sea, habrá personas que utilizan para hacer maldades con esta herramienta que es súper poderosa.
0: Claro.
3: Pero yo creo que, como dice Byron, más bien el Papa debería decir, hey, seamos personas
0: de bien,
3: más cuerdas.
2: ¿Será que tienen miedo ellos? Por lo que.
3: Oye, yo no les preguntaba doctrina. A la inteligencia. Pregúntale ahora, por ejemplo, si existe Dios a la inteligencia artificial.
2: Te da una respuesta neutra.
0: Ah, o sea. Depende de lo que tú pienses.
2: A ver, sí, no. Sí, o sea, siempre también trata de responderte.
1: No vayan a decir nada porque cuando capta sonidos ya.
3: A ver, ya, escuchemos. Ya.
1: Hola ChatGPT, queremos saber si es que Dios existe.
3: Hola, amiguito.
1: Se quedó mudo.
3: Ay, a ver.
2: ChatGPT.
3: No. ¿Qué pasó?
0: Hagan silencio, ya está
1: que
0: pidiendo
1: se callen,
0: silencio.
1: Digo, caramba.
0: Y haga tu carajo.
1: Queremos saber si Dios existe. ¿Tienes una respuesta?
4: Esa es una pregunta que en realidad no tiene una respuesta definitiva que todos puedan aceptar. Hay personas que encuentran sentido en la fe religiosa, otros en la filosofía, algunos buscan pruebas en la ciencia y hay quienes se quedan en la duda. Así que más que una respuesta clara, es un camino personal de exploración.
3: Pero dile.
4: ¿Cómo lo sientes o qué te genera esta pregunta?
1: ¿Tú crees en Dios?
4: Bueno, yo no tengo creencias personales porque no tengo una experiencia subjetiva, pero sí puedo decirte que entiendo las diferentes perspectivas. Hay quienes tienen una fe muy fuerte, otros que son más escépticos y otros que se mueven entre ambas posturas. Si quieres, puedo compartirte algunas ideas filosóficas o teorías según lo que te interese.
0: Dale, dale.
3: Ah, no, te dan neutro. No, vamos.
1: Puedes darle vuelta y nunca te va a dar una respuesta.
0: Es que es programada la IA, ¿no? Es programada.
2: Claro.
0: Recopila información de todas las redes.
1: Imagínate que ChatGPT te diga, sabes que sí creo en Dios, entonces los que no son creyentes se van a ir en contra y viceversa.
3: Claro, pero
1: si dice no existe.
3: Tú que tengas un conocimiento de ciencia y empiezas a preguntarle ciertas cosas. Y te abre más la mente con este
0: que
3: tipo
0: no te
3: de.
0: Abre otra cosa.
3: ¿Qué es lo que dice Enrique por ahí para
0: Enrique escuchar? Y Patricia.
3: Enrique y Patricia.
0: Ellos, porque tienen un WhatsApp.
1: Un solo juntos. WhatsApp juntos.
0: Ah, uno de los dos pecó. No, mentira, broma.
5: Buenos días, chismos. La Gaby, ¿cómo va a preguntarle a una máquina si cree en Dios? No, no es así, hermanos.
1: ¿Por qué estamos haciendo un experimento social?
3: Porque estamos haciendo un experimento, señor Enrique, por favor. Enrique.
1: Por eso doña Patricia le tienen un solo WhatsApp.
0: Ya ahí está.
3: Claro, es que, oye, yo digo que, por ejemplo, tal vez el Papa se siente amenazado con la inteligencia artificial. Lo que es, mucha gente puede aprender, lo que puede abrirle la mente. Entonces, la religión tal vez se sienta amenazada y dice,
1: aquí
3: oye,
1: dice, mira,
3: con esto voy a perder muchos fieles. Entonces, por eso era la pregunta que estamos haciendo el día de hoy.
2: Y dice, cosas que últimamente se han dado, ¿no? Están claro, perdiendo pues, fieles.
1: El Papa dice, a lo mejor lo ve como una amenaza a la inteligencia artificial, porque los grupos católicos quieren seguir sometiendo, dice el mundo, a lo mejor en una falsa doctrina, dependiendo de cómo piense cada persona.
0: Y no solamente la religión católica.
1: Es todas
0: estamos
1: las
0: hablando
1: religiones.
0: Cristiana, testigos de Jehová.
3: Me quedé yo con esta idea, verás.
0: Mormones.
3: O sea, antes había una prohibición de parte de la iglesia explorar el mundo, aparte de nuestro planeta, explorar el universo, ¿no? Porque decía, no exploren más cosas, porque según la teoría religiosa, Dios creó el planeta Tierra, y en la Biblia se habla de nuestro planeta, no se habla del universo. Entonces, el momento que tú empiezas ya a explorar otras cosas, te das cuenta que hay más allá de lo que la Biblia dice. Entonces, ahí empieza pues como que a generar. Ahora, las nuevas ediciones de las nuevas Biblias ya te hablan de un Dios del universo, ¿sí? Pero antes no había eso. Entonces, te decían, no hagan eso porque van a...
0: al infierno.
3: Al infierno.
1: Mira, este es
3: van a ponerse en contra de lo que no, de lo que la religión dice.
1: Un punto negativo, dice, en mi opinión, sí, dice, estoy de acuerdo con el Papa, porque la mayoría de cosas se hacen con la inteligencia artificial y las personas ya no piensan en hacer algo. Y eso es cierto, mira que ahora... sí te facilita tanto la inteligencia artificial ciertos trabajos.
0: El mismo hecho es que el ser humano está pensando, sino cómo le daría el orden a la IA.
2: Pero y las,
0: es pensar.
2: Las otras personas, o sea
1: que se quedan sin trabajo.
2: Que se quedan sin trabajo y más que todo ya no piensan tanto.
1: Exacto.
2: Hay un cierto grupo que piensan, pero otros ciertos.
0: Pero está bien, porque por eso la gente se está estresando.
3: Verás.
0: En un trabajo.
3: Está comprobado. La inteligencia artificial muestra su capacidad acorde a la persona que está dando la orden. Si la persona es de un conocimiento bajo y está dando una orden,
2: se adapta
3: suave,
2: al usuario.
3: Te da una orden, o sea, te da
0: minúscula.
3: Una respuesta chiquita, una respuesta sin mucho, no sé, mucha investigación.
0: Mucha información.
3: Te da órdenes pequeñas, pero cuando tú sabes preguntar...
0: ¿Y a ti te gusta pequeño o grande?
3: Obviamente una respuesta grande, ¿no? Porque tú preguntas con más detalles, ¿no? Entonces ahí es cuando empiezas pues a discutir y aprovecharle a la IA.
0: Dice Cristian Lema, por favor, pregúntenle a la IA, ¿qué opinas sobre las declaraciones del Papa con respecto a que se elimine la IA? Esa sería la pregunta.
1: A ver, así, tal cual.
3: Ya, a ver, formule la pregunta, compañera.
1: Quisiera que me ayudes, ¿qué opinas tú sobre lo que dijo el Papa León que necesitaría que se elimine la inteligencia artificial del mundo?
4: Claro, es un tema súper polémico. Papa León XIII, si bien no habló específicamente 14. De IA en su tiempo, sí fue un crítico de ciertos cambios tecnológicos y sociales. Hoy muchos líderes religiosos y pensadores debaten si la IA puede deshumanizar, crear dependencia o dejar de lado valores éticos. Así que creo que es importante escuchar todas las posturas, reflexionar y buscar un equilibrio entre el progreso y la ética. ¿Tú cómo le ves?
1: ¿Tú cómo
3: está
1: le ves?
3: Está neutra.
1: Es que no puede decir
3: no
1: más.
3: No tiene una postura.
2: Es que es una, la final es una máquina.
1: Además acaba de decir que lea todo, que no solamente lea un poquito.
0: ¿En serio?
1: Eso dijo. Te recomiendo que leas todo, no solamente te centres en lo que estás diciendo, sino todo el contexto de lo que habló el Papa.
3: No lean solo eso.

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0: Vamos, señores.
1: Se le va el hilo también al gordo.
0: No, lo que pasa, es que estoy pensando acá yo, la conclusión todavía no está conclusa. Me falta algo. Y bueno, empiecen ustedes con las conclusiones, compañeros, ¿sí?
1: Okay. Voy a dar una conclusión algo seria.
0: Ah.
1: Sí, sí, algo seria, porque sí es verdad, a veces uno toma la inteligencia artificial como chiste, pero hay algo de trasfondo que no estamos viendo ahí.
2: No,
1: voy
2: me
1: a sacar mis conclusiones. Sí le digo, Job, sí le digo. Si sin agua te quieres quedar, la inteligencia artificial has de usar. Porque esas
3: y
1: máquinas.
3: Al pozo debes bajar.
0: Ya es todo.
1: Porque esas grandes maquinarias de la inteligencia artificial ocupan muchos litros de agua y mientras tú lo utilices para bien chévere.
4: Sí,
1: pero mientras estás haciendo chistes, memes, fotos, preguntando, estás consumiendo agua.
4: Sí, pero igual, bueno, en su momento van a construir
3: más agua.
4: es como los generadores eléctricos, que las ¿cómo se llaman? Las plantas nucleares que construyen cerca de los mares. Entonces ahí tienes agua.
0: De hecho, infinita. Esas máquinas están cerca del mar, habían dicho.
4: Por eso, y ahí está.
1: Pero aún así están ocupando agua dulce.
3: Y ya no se puede por la corrosión del mar.
0: Del mar, y más que todo es salado, ¿no? Eso, ¿no?
3: Claro, eso les está dañando las máquinas.
0: Daña las máquinas.
1: Entonces, ser, ¿no? Sí.
4: Pero yo, bueno, yo también tengo una conclusión, amigos.
3: Concluye.
0: ¡Conclusiones!
4: ¡Conclusiones! Yo creo que algunos programas radiales deberían utilizar IA para tener contenido en sus programas.
1: Original.
0: Ya vas vos. Ya déjales en paz.
4: Oye, sí tienen chéveres. Vamos. Chéveres.
0: ¿Vos quieres sacarte clavo, no?
4: No, solo eso.
3: Algo le
1: gusta el clavo adentro.
3: Pasando al Mauri hoy día.
0: Ayer.
1: Algo le pasó.
4: Bueno, ayer. Eso debería yo decir. Nada más.
3: Ya, Mauri.
1: Me da ganas de contar.
4: Bueno,
0: ¿qué más, mi cholo?
4: Todo bien.
0: Estoy con la conclusión.
4: ¿Inconclusa?
0: Inconclusa, sí.
4: Es una conclusión.
0: Tengo alguna, o sea, están tres ideas ahí.
1: Ya.
0: Yo digo
1: le
0: que
1: ayudamos.
0: Ser imprudente no se hace, sino se nace. Digo que ser imprudente.
4: O sea, ¿que es bueno o es malo ser imprudente?
0: Es sincero. Sea, ya, aguanta, voy con la última.
1: Ya vienes así.
0: Ser
1: ya.
0: Imprudente es ser sincero. Y prefiero ser imprudente que besarle a alguien el trazo.
4: Sí.
0: En pocas palabras, imprudente.
1: Ser imprudente es ser sincero.
0: Sí,
1: es sinónimo.
0: Sincero.
1: No
0: es
1: creo.
0: Que es lo que piensas.
1: No.
0: Y estás siendo sincero. Por eso digo, prefiero ser imprudente que tratar de caerle bien a todos.
1: Puede ser imprudente, pero menos grosero.
4: Sí, también.
0: También, sí.
4: Gato, ¿cuál es tu conclusión?
3: Bueno, yo llego a la conclusión que esto de estar conversando con la IA, me doy cuenta que es como estar conversando con tu pana borracho. Siempre te da la razón y después se borra la memoria.
1: Después sí desvaría.
0: ¿Sí? Muchas gracias, señores. Hasta mañana. Hasta aquí, La Gozadera.

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0: estos chicos. ¿Cómo hacían bailar? Todavía no.
1: Ay, ya están viejos, pero ya.
2: Igual hacen bailar. Si la mona hace bailar y está en su edad. A ver.

0: qué?
1: Oye, Moreno, de ti no quedó ni la sombra. Escucharás Pablo Aguilar.
2: No quedó ni la

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¿Qué nos escribe al 099-1041? Sí, le saludamos de inmediato, ¿ya? Nos escribe, está escuchando La Chismosa y de una el saludo del Mono Candela, ¿ya? De una.

0: ¿Qué dice el Coco? ¿Qué dice el Coco?
1: Hola, bonito, bonito. Buenas tardes. Saluditos cordiales. Bendiciones aquí a Full Sintonía. En la compañía Cuencana, en el transporte 377.
2: Ese es otro.
1: Las palillitas del volante. Éxitos y bendiciones. La chismosa, full sintonía.
2: Qué bestia.
1: Hora de la tarde. Buenas tardes.
2: Bonito. En el patito amarillo yendo al abismo de la muerte. Allá

0: Patas Ñutas le están llamando un número extraño. Eso es cobros, cobros.
1: Tengo bloqueado. Escucha esta, bonita, escucha esta.
0: Bueno, aquí presente con destino a Ricaurte.

0: cuando la gente no me manda mensaje y uno aquí queriendo recibir sus mensajes en WhatsApp? Manden mensajes, hagan como los de Uber, escondidos, pero aún así, ahí están mandando saluditos.
1: En corto, pero mandan saludos.
0: Ah, hagan como los cacheros, escondidos de ella, pero igual mandan saludos. No se hagan así, manden un saludo. Aquí está el mono trabajando para ustedes.
1: Aquí está el patas yuta sacándose la madre mezclando.

0: Saludos, bonito, desde acá, desde Cleveland, Ohio, para toda mi gente de Gualaceo. Mi nombre es Carlos Gómez, pilas, pilas, ahí, saludos para acá, pilas.
1: Oh, Ohio, Ohio, mira.
2: Ohio.
1: Están bravos en Ohio. En Ohio. A ver, audio, ya. Solo audios.
2: Audio.
0: Saludos cordial a Monito desde Conérico.
1: Ve,
0: trabajando, como siempre, escuchándolos. Nuevo programa.
1: Conérico. Solo audios. ¿En dónde están escuchándonos? Solo audios. La familia Parra.
3: Saludos,
1: Guzmán.
3: Chicositos. Desde Madrid. Qué buena música, hermano. Qué buena música. Bendiciones para todos vosotros. Gracias. Saludos a Rubén Álvarez.

0: Tito Quesada. Mándanos en audio. Dale, oye.
1: Hoy ha estado muy rápida la voz.
2: Saluditos, monito, acá desde New Jersey. Saluda Jaime. Saludito para la familia Palacios allá en el Ecuador.
0: Lindo. Eso, ay, sigan, sí.
2: Siempre para adelante, monito.
1: Nunca para atrás.
2: Bendiciones para su programa.
0: Solo audio, cortito, pero.
1: Audio, audio.
3: Monito, monito, patas ñotas, excelente programación. Se les saluda desde acá afuera del trabajo.
1: Ya le han despedido, dice.
4: Salúdame, mono, salúdame. Acá en Danbury.
0: Danbury. Eso, a ver, solo los que están fuera de la patria. Los otros los leo. Naranjay City, fábrica de velas San Gabriel. Hola.
1: Se prendió la gente, se prendió.
0: Vamos. ¿En dónde nos escuchas? Mándanos audio.
1: ¿En dónde nos escuchas?
0: Ahí está, en Londres, dice. Un saludo.

0: Mándenos audios.
1: Audio.
0: Solo audios.
2: Mi mamita y mi patañita saludándole. Hola. Desde Londres.
0: Londres.
2: Qué rica música, patañitas.
0: Gracias,
2: que pasa,
0: mi rey. Londres, vea.
2: Gracias.
0: Gracias, saludos, mi rey.
2: A toda la gente de la chismosita.
0: Media mucha de parte del patañita.
1: Sí, media nomás.
0: Otro audio.
3: Radio La Chismosa. Estamos escuchando aquí en Machache, Avenida Amazonas. Un saludo para nuestro jefecito Rubén Nacevilla.
0: Rubencito y Machachi, hola Machachi.
4: Saludos, saludos, monito.
1: Eres 7-7.
4: Patas Ñutas.
1: Hola, mi rey.
4: El come priostas. Ya vimos los videos del Patas Ñutas.
1: Suave, suave.
4: Queriendo comer a la priosta mayor.
0: Bestia. Oye, dijimos saludos.
1: Ese es la IA,
4: hoy. Desde Minneapolis. Saludos.
1: Oye, esa es la IA,
0: hoy. Es la IA, hoy. Desde Harrison, Nueva York, Jimena Morocho.
5: Monito, buenas tardes. Felicidades por su buen programa. Gracias por alegrarnos las tardes.
1: Pilar,
5: siempre en sintonía.
0: Pilar, desde Nueva York. Pilar, Nueva York. Que no la interrumpas, dice hoy.
6: Un saludo desde Indiana.
1: Audio.
6: Un saludo desde Indiana.
1: Desde Indiana.
0: Indiana. Indiana Jones.
1: ¿Se podría decir que es una india o un indio?
7: Saludos, monito, aquí en sintonía. Saludos desde Brooklyn, New York.
0: Vea, Brooklyn.
7: Aquí en sintonía. Gracias.
0: Brooklyn. Vamos, solo audios.
8: Saludos, mono, saludos desde aquí, desde Queens, Nueva York. Saludos, patas, mutas.
1: Hola,
8: saludos,
1: mire.
8: Buenas mezclas.
1: Gracias, mi
0: hijo. Efraín Ortiz desde Torreytown. Saludos, solo audios. Solo audios. Quique, en los Estados Unidos. Saludos, ese Quique infallable.
9: Saludos, bonitos, saludos, saludos de aquí de la Unidad Nacional y saludos para el maestro La Abeja Maya.
0: Eso.
9: Si no tomas, se desmaya. Saludos, éxitos y bendiciones.
0: Mira, desde Israel, Tierra Santa, Jerusalén. Nos mandó un audio, vea.
1: Desde mi tierra natal.
0: ¿Serio?
10: Qué tal, bonito, patañuta? Saludos de Jersey City, saludos. Buen programa, amigos.
0: Ese de Tierra Santa, vamos a ver.
11: Hola, monito, patañutos, buenas tardes. Escuchando a la chismosa desde Madrid, España.
0: Vea eso, es lindo. Ahí te fijé adelante desde Israel.
12: Hostia, tío, qué maravillosa música que os ponéis. Vale, tío. Saludos desde Kike. Nueva York. Quique Jiménez.
0: Ese Quique.
1: Hecho en español.
0: Hostia, tío.
1: Zafo de aquí hoy.
0: Santiago Ochoa, ¿de dónde nos está escribiendo? Bueno.
1: Vamos con el que me dijo bonito.
0: Siga, a ver.
1: Ahí está. Audio.
13: Shalom, monito. Les saludo desde Tierra Santa, Israel. Shalom.
0: Yeah. Shalom. Shalom. Yeah. Israel. Saludos, vean. Damuri.

0: Monito, monito, ahora sí, en serio este mensaje.
1: Ya, a ver.
0: Yo creo que tienen que comprar más frecuencias porque se está cortando cada rato.
1: No, pues hay que comprar más, bueno, más espacio en la nube.
0: Recuerde, anillo por música, anillo por música. Abre, abre.
2: Es que ahora nos están escuchando más.
1: Bájese la aplicación de la radio, ¿ah? Ahora sí les aconsejamos que se bajen la aplicación de la radio. Ahí pueden ingresar hasta 10,000 personas para escuchar al mismo tiempo, ¿ah? Tanto en iOS como en Android. Ya vamos a subir los links en la página para que puedan escucharnos más.
3: Bonito, escuchen.
1: Ya Radio Box nos queda pequeñito, ¿ah?
4: Los de Nacional.
1: Serio, serio.
4: Vamos a ver ahora más alegre.
3: No hay espacio, monito, ya.
1: Sí, en serio, Radio Box ya nos queda pequeñito.
4: Bailando, cumbia, bailando.
1: En TuneIn también puedes escucharnos ahí normalmente. Le dices, Alexa, quiero escuchar La Chismosa FM en TuneIn. Ahí no vas a tener problemas tampoco, ¿ah?

0: www.lachismosafm.es. Pilas, ¿ya? Vea qué lindo, qué buena música, oye, qué bestia.
1: Dale. Un audio bonito, un audio que saca.
0: A ver, saca audio.
2: Buenos días, bonitos. Saludos desde San Sebastián de los Reyes, Madrid.
0: Madrid.
2: Aquí, Ignacio, a full con la chismosa.
0: Madrid. Madrid, vea qué lindo.
3: Saludos, bonitos, escuchando la chismosa desde New York, Long Island. Saludos.
0: Long Island. Muy bien, Long Island.
4: Saludos, bonitos, desde Roma.
0: ¡Roma! Vea, qué lindo en Roma.
5: Bonito, un saludo.

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0: 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Bueno,
1: en mi caso sería un mini gol, Monito.
0: Un mini gol,
1: un casi gol.
0: Un medio gol.

0: señor Giuseppe Miotto. Serio, estamos contentos por eso. Ahora sí, señor Ñuñas, antes de irnos a la pausa.
1: Vamos a rematar eso.
0: ¡Remátela! ¡Dale en el piso!
1: Anoche me dije igual, mi esposa, remátala.
0: ¡Remátala!
1: De una, mi amor.

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0: incómoda suegra.
1: Joven, buenas tardes. Disculpe, ¿por qué usted le está molestando a mi hija? Quisiera que por favor me explique. ¿Cuántas más tendrá y qué viene a hacer aquí a mi hija jodiendo?
0: Cristian Guzñay, el Patas Ñutas. El Patas Ñutas.
2: A veces me acuerdo que la navaja era rocolera y me dan unas ganas de ponerme unos pasillos. Pero tengo miedo que la gente diga, es que usted pone pasillos. Yo cambio de una porque yo voy en el taxi escuchando chévere música. Se sube una cliente y me dice, cambie esa música, ¿qué está chupando? No, sí o no. A ver, ¿qué me dice lo contrario ya? Es que yo he hecho unas encuestas con los señores taxistas, me dicen... Ronnie dice, cuando usted pone rocola, a nosotros nos encanta, pero sube un cliente, ya tengo que bajarle el volumen, porque has de pensar que estoy chupando, estoy tomado. ¿Quién ha dicho que la rocola es para pegarse el trago? Si la rocola es para escucharla también, ¿sí o no? Ay, dice, yo estoy escuchando chichita, música bien pepa, dice, pero ya se sube un cliente medio nice, ya tengo que cambiar de radio. O tengo que poner la, ¿cómo se llama? La Spotify o la Memory Flash. Me da un despecho. Ya estoy como coño. Ya me da un despecho. Haber cogido la radio para no poner chicha. Porque los jóvenes dicen: No, yo cambio de radio cuando ponen chicha. Cuando ponen rocola, cambio de radio. ¿Qué opina usted? A ver, mándeme un audio ya. ¿Qué opina usted ya? Como oyente, ya. Usted que me está escuchando ya. Y que le está escuchando al Patañuta ya. ¿Ponemos o no ponemos chicha y rocola también ya? Si no estamos así nice en Cuenca. Y solo los corridos nos hacen, los vallenatos, las bachatas.
3: Primer mensaje, monito.
4: A ver. No, monito. Si eso es lo que ha llamado la atención, el estilo de música, pasillo, bolero. Ya. Salta esta, todo eso.
2: Salta esta. No. ¿Cuándo hemos puesto salta esta hoy?
4: Está haciendo falta. Hoy. Es más, ya mismo es viernes.
3: Quieren rocola.
2: Oye, ¿cuándo hemos puesto salta esta aquí en el mediodía?
3: Sí, Kike, sí, te voy a bloquear por eso.
2: Por mentiroso. A ver, otro audio. Mándenos audios.
3: Solo audios.
2: Porque queremos saber lo que dice la gente, pues, el pueblo.
3: Su opinión es importante.
2: Para nosotros es importante. Cuando nosotros, por ejemplo, ahorita deberíamos estar poniendo chichita ya.
3: Claro.
2: Hoy es miércoles de feria, ¿verdad?
3: Y puse cumbias.
2: Y pusimos cumbias.
3: Puse tecno merengue.
2: Estamos sondeando a la gente para ver hasta cuándo. Pero qué bestia los cepillos.
3: Bonita, permítame, pero estoy haciendo como hago con las priostas. Estoy tanteando a la gente.
2: Ah, ya. Está tanteando. Se hace el ciego, dice. Aunque sea oliendo, llego a Roma. Tantean, ve cómo mandan los mensajes. Pero mándanos en audio, porque si no va a decir que nosotros nos estamos inventando. Mándanos en audio para que quede así certero.
3: Mira, bonito, a mí sí me gusta la rocola, ponga nomás.
2: Claro, sí.
5: Bonita la rocola, no solo es para tomar, es también para escucharla, porque son bonitas. Uno ha crecido con esas músicas y son muy hermosas.
2: Y aquí, la Pachi.
3: Ya ves. Que le encanta la rocola.
2: Por ejemplo, yo ahorita ya estuviera poniendo un Claudio Vallejo. Estuviera poniendo
3: JJ.
2: Marcia
3: Costa.
2: Claro, ya estuviera poniendo.
3: Segundo Rosero.
2: Claro, sí, hombre.
6: A ver, esa que. Bonito, pongas. Las rocolas, eso es bueno, las saltascas, música bailable. Esa es la navaja.
2: Ya ve.

0: Estamos aquí como pato nadando en pecera. ¿En serio? ¿Sí o qué?
1: Audio, audio, audio. ¿Qué dice la gente?
0: A ver, a ver.
1: Tu opinión es importante.
2: Sí, bonito, sí, pongan a Rocola. Sí me gusta, sí me gusta. Ya sabes. Saludos ahí, bonito.
1: Bonito, hagamos una cosa ya. Tres mensajes más que confirmen Rocola y sonamos Rocola, ya. Tres mensajes más.
0: Me están haciendo hasta llorar. He dejado todo mi capital de toda la vida en la radio. Me he privado de viajar 2 años. Me he privado de comprarme un carro.
1: Zapatos.
0: Me he privado de comprarme una casita. No, ni una casita, un terrenito en el campo que tengo tanto deseo.
1: Vecino mío, en Paxa, bueno.
0: Me he cohibido de mocear. No, mentira.
1: Eso no. Estoy escuchando, mono.

0: audio.
1: Sí, bonito, sí, pónganos a Rocola, sí me gusta, sí me gusta.
2: Buenas tardes, bonito, Rocola, Rocola.
3: Monito, monito, buenas tardes, saluditos y bendiciones. Rocola tiene que ser este monito, ¿qué pasó? Así
4: la es esencia.
3: Te identificas como, como la chismosa de monito.
4: A ver, más de audio.
5: La originalidad.
6: La Rocola me agarra despecho, man. No, no, no.
5: Pero si vos naciste sin pecho. Audio, audio.
7: Rocola.
5: Rocola. Pide la gente Rocola, monito. Yeah.
8: Rocola, póngale Rocola, monito. Patas diutas, una Rocolita. Ahorita queda peluche.
4: Mientras almuerza, ¿sí o no? A ver.
5: Audio.
9: Se haga bonito, no se haga, que usted quiere que se ponga la Rocola ahí. Hay unas buenas Rocolas.
4: Lo que pasa es que cuando pongo Rocola se me baja la sintonía, pues empieza la gente a cambiar y dice, no, ya se cayó el mono, está poniendo música rocolera hasta ahora. Está poniendo música chichera.
5: Pero eso quiere la gente, escuchen.
10: Qué bonito, ponga las Rocolas, son muy bonitas y son muy hermosas de escuchar. Qué bonito, ponga.
4: Ya, ya dice que los mercados ya no le escuchan al mono.
2: Monito, ¿cómo le va? Rocolita, por favor, monito.
5: Linda. Rocola.
4: En serio, es que ya el mono ya no.
3: Monito, patas ñutas, Rocola, no pondrán, por favor.
4: No pondrán, dice, ya ves.
5: ¿Ya ves? Ya está bloqueado, pero no se
3: puede. Rocola, monito, vamos a poner Rocola.
4: ¿Qué mismo?
5: El 99% Rocola.
4: Póngase de acuerdo.
8: Para tu programa se llame La Navaja. El saborcito de la navaja es la Rocola.
5: El saborcito.
8: ¿Qué pasó, pues?
4: Póngase de acuerdo, qué mismo ya. Qué mismo, ahí está. Ahora sí salieron los sapos a hablar.
3: Sí que puede cambiar el diamante con una circonia. Así que pilas con eso. Ya que
4: sí, una la plena. Mitad, ese van a andar.
3: Anda con... la mitad del anillo. Va sí, a poner circonia en vez de diamantes.
4: Sí, circones en vez de diamantes y plásticos. Ah, joyas de plástico. No sé, algún rato sabe manifestar el Quique con algo acá. Así nomás.
8: Bonito, bonito, Rocola en la esencia.
5: La gente se volvió loca, monito.
4: ¿Qué mismo, de verdad?
11: ¿Qué dice, monito? Buenas tardes, un transporte para el transporte GLP Autogas. ¿Cómo va a decir esas cosas? No creo.
4: Sí, hombre.
11: Rocola 100%, Rocola.
4: Rocola inconsciente, pon música inconsciente.
5: Dice, pon Rocola, igual no tomo, solo escucho, dice. ¿Está bien?
12: Rocola, mono, Rocola, dale.
4: Dale, oye, es miércoles.
8: Bonito, monito, Rocola. No, mira. Necesario tomar para escuchar una buena Rocola.
4: Mira, yo...
8: Saludos atentamente, Natas.
4: El Natas, mira, los
13: bonitos míos. Saludos desde acá, desde New Jersey, Estados Unidos.
4: ¿Ya?
13: A full con la chismosa. Póngase unos merengues clásicos, vea. Unos tecno merengues.
5: Ya, pues decídanse. Ya puse.
4: ¿Qué mismo? Yo vivo confundido, parece que estoy en el psicólogo.
5: Mareado, yo.
4: No sé qué hacer.
5: El psiquiatra me tiene más.
4: Psiquiatra ni me ayuda.
2: Buenas tardes. Rocolita es todo, monito.
5: Fabiolita.
2: Al que le guste, qué bueno. Y al que no le guste, qué pena. ¿Qué Rocolita sea? Comenzó y Rocolita tiene que terminar, monito.
5: Ya, 30 años, ¿no, monito?
4: Yo termino con Rocola. Sí, y por eso me salieron unos guaguas guapos.
5: Sí.
4: Ve.
11: Monito, Rocola.
5: Vea, la gente quiere Rocola, monito. Último.
4: Mire, yo si pudiera.
14: Rocolita, monito.
4: Es que acá me dijeron que ya la Rocola no está de moda ya.
11: Rocola, un chago.
5: Eso está bueno. ¿Cómo?
11: Rocola, un chago.
4: Me dijeron que ya cuando uno pone música nacional ya le cambian a la radio, porque la radio ya no sé, muy chichera, no.
5: Pero a ver qué dice la gente.
4: A ver.
5: Audio.
4: A ver.
15: Buenas, monito. Por favor, Rocola, como siempre. Pero ya no de los artistas que siempre tocan. Tenemos a Néstor Rada, a Víctor Lloret, Rómulo Caicedo, Randa, Marco Junior, José Acero, y así una infinidad de artistas. Démosles la oportunidad a ellos. Ya, gracias. Saludos para todos.
4: Denle oportunidad a los nuevos talentos.
5: Está que me vende esa memoria, oiga, don.
4: Sí, vos, Dios.
5: No tengo eso.
16: Hablen en serio, ¿cómo van a poner Rocola acá sus viernes?
4: Ya ve.
5: Racional.
16: No van a hacer despechar de adredo, hombre. Queda con la chichita buena para seguir alegre.
5: Vea. Ay. Audio.
10: Monito, buenas tardes.
5: Hola, mi amor.
10: Estas ñotas.
5: Hola, mi amor.
10: Rocolita, mono. Porfa, amor complicado. Gracias.
4: Esa man está de recontra que traicionada.
5: Esa canción me dedicó a mí, Mayita. Amor complicado. Ya. Vamos con Rocola.
4: Mire, mono. Yo si pudiera. A ver,
5: una pruebita, mono.
4: Yo pusiera esto. Ay, hijo de madre. Serio, vea.
5: Esto no se escucha solo.
4: No. Amigo, por favor, no la nombres a esa sinvergüenza. La quiero olvidar. Serio, no me la nombres. Cuando escucho su nombre, me quiero dar un... No. Amigo, no la nombres.
5: No.
4: No.

esto es música para mí ya. Vea. Y ahora que se viene Alci Acosta y voy a tener el enorme honor de presentarle una vez más a don Alcibiades aquí en Cuenca, en el Coliseo, junto a Segundo Rosero.

0: tanto que me costó recoger toda esta música y comprar por un lado y por otro lado discos duros para tener rocola bien pepa para ustedes y que ya no les guste. ...35 años haciendo música y que ya no les guste la rocola, que prefieran otra música. No, que no me va a doler, mi amor. Vendamos la radio. Me voy.
1: Cuando

mira lo que me están poniendo. Hoy es miércoles, mono, no hagas eso. Pero han de haber unas 5.000 personas hasta más en el Coliseo el próximo mes de junio. ¿Sí o no? El 19. Todo por el Chino Rosero cantando, ¿sí o no? ¿Qué mismo? ¿Les gusta o no les gusta la rock?

0: mira lo que pone en Badañutas el Beto. Ya no es culpa, monito, ya no es culpa que la gente ya no le guste el arrocol, es culpa del Patas Ñutas porque pone música chévere, dice.
1: Ah, pero a mí también me encanta la rocola, mono, la verdad.
0: Pero ve, se está perdiendo el público rocolero.
1: Ah, es más, lo que estoy tomando no es agua, mono.
0: ¿Será que se sienten viejos ya los que escuchan rocola a estas alturas de la vida? ¿Será que al que escucha rocola piensan que es un
1: veterano,
0: cachero sinvergüenza,
1: veterano,
0: traicionero?

0: mí sí me gusta la rocola. A ver, audio, a ver.
1: ¿Qué dice, monito? Patas ñutas.
2: Hola.
1: Rocola, monito, rocola. No les pare bola a esos débiles de mente, de alma y vida. Bien, escuchen una rocola, ya si quieren abrir la vena. Mándese una rocola.
0: Más audio. A ver, quiero ver a la gente, quiero escuchar su criterio.
2: Audio.
3: Esto es lo que provoca la rocola. Esto es vida, esto es salud, salud mono.
2: Ahí está el video del Quique, vean.
0: Esto es vida, esto es lo que provoca la rocola.
2: Nada, tenés ganas, Quique.
0: Y tomándose una modelo, hermano.
2: Sí. Sí. Yo también quiero una modelo, pero de esas que hablan.
0: A ver, otro audio, a ver.
4: Monito. Las rocolas me hacen acordar de ayer del partido y se me da unas ganas de tomar.
2: Me da es una pena.
0: A mí también, ya somos dos.
2: Ya somos tres. Bueno, dos y medio.
0: ¿Qué dice la gente? A ver.
2: Audio.
5: Qué bonito. Saludos desde Long Island, Nueva York. Marín, Ecuador. Y la monito.
2: Se está camellando ahí.
0: Está trabajando, pero con la música que tú estabas poniendo antes, ¿verdad?
2: Sí.
6: Monito, buenas tardes. No le pares bola, monito, a la gente que son de mente pobre.
2: Eso me gustó.
7: Saludos, monito, saludos. Aquí a full sintonía, con esas musiquitas ya me dan ganas de alzarme del trabajo mediodía.
0: Ya ves, hasta los vuelvo. Ya ves.
2: Media jornada.
0: Culpa del mono también, los vuelvo vagos. O sea, porque pongo esta música y ya se quieren alzar. Los hago borrachos, no. Mire cómo me hacen sentir a mí. Tantos años comprando música rocolera para ponerle y que me diga que no, que la radio no la sintoniza cuando ponen esa música.
7: A la plena, monito, no les pares la bola. No pares la bola, chimanes. A que no les gusta la rocolita. Sí, la rocolita mismo es vida.
0: Salud. Magui Litumba, ¿qué dice Magui? Pero par de audio, Magui, usted también ya.
8: Hablen en serio, ¿cómo va a poner rocola acá sus viernes?
0: Ya ves.
8: No van a hacer un pichar de adredo, hombre. Queda con la chichita buena para seguir alegre. Son crueles. Ahora ya me quiere comprar un 6 con la culpa del mono y el patas viudas. Saludos. Hermosito.
0: ¿A quién no le gusta la rocola, no? Pero eso dice, eso cae para un viernes.
9: Oiga, monito.
0: Oigo.
9: Con que así se ha sentido vestirse de amarillo para jugar un partido de fútbol, terminar goleado y al último y eliminar una copa internacional.
0: Ahí va. Así se siente.
9: Saludos,
0: amigos. Así me sentí yo como barcelonista. Así me sentí yo. Pero yo no les molesto. Yo no les he molestado. Yo no me he burlado, yo no he dicho nada, pero en redes me atacaron, yo calladito estuve.
2: ¿Qué será del Sherman, no?
0: ¿Qué será la hora?
10: Qué lindo, monito, qué lindo, diría mi primo Cholito. Qué rico, ¿eh? Qué rica música.
2: Qué rica música.
10: Diría mamá Chocha, qué sintonía.
2: Qué sintonía.
0: Ve, ¿qué no me va a gustar esto, amigo?
2: Lo dice la otra, de Gesio.
0: No le gusta.
11: Patas yutas, con rocolita, y ahora ven y tócame.
0: Mira, mientras yo...
11: Patas yutas, con rocolita, y ahora ven y tócame.
0: Mientras yo estoy escuchando a la Jenny Rosero, para mí es la reina, para mí la Jenny Rosero es mi ídolo. A mi mujer le gusta la Karol G. ¿Cómo es eso? Y al Patas Ñutas le gusta la Margarita Lubes por el porte.
2: Sí. Aparece mi mami, la verdad. Por tamaño.
0: Por tamaño.

A mí me gusta esta vez. No soy, pero así de cepa, rocolero. Ya no me voy a quedar los viernes entre copa y copa. Ya voy a dejar que hagan otra música ya. Los sábados ya no me voy a levantar temprano para venir a hacer Ecuador Vive, carajo. En serio ya. Estoy pensándolo bien, de verdad. Voy a vender la radio también, ya no la...

0: Saludos, saludos, bonitos, chismosos, desde aquí, desde Gualaceo. Les saluda Shuko. Un saludo para la gente allá en Long Island, Nueva York, Pacho.
1: Pacho.
0: Y a la gente que no quiere rocola es porque le gusta Bad Bunny.
1: Este disco me costó conseguirlo, pero lo tengo.
2: Monito, monito, qué linda música, por Dios santo. Ya ni tenemos edad de llamar a la moza hoy.
3: Se parece tanto a mí, el pana.
1: Me identifico. Me pica la mano por llamarle.
3: Quítame el celular.

0: Ya, unita más, unita, ven.
1: La sinvergüenza, por favor.
0: Pero esa es chicha ya.
1: Monito, la sinvergüenza, por favor.
0: Esa es ya chicha.

0: mira, es verdad, mira. Estábamos con 300, ahora estamos en 258.
1: Desde Paute. Aquí presente los fans de la Rocola. Sigan, sigan, adelante con esa Rocola. Saludos, saludos.
0: Y es miércoles, verás. Mira, en el Twinning estábamos en casi 2000, ahora estamos en 1640. Bajamos, ve. Pero si les ponemos algo bailable, ahí sí de una sube.

0: despecho.
1: Pueden poner la música. ¿Qué tal, Molita y Patrañitas? Pueden poner la música de Amor de un Tonto, Héctor Cox.
2: Amor de un Tonto, no, Héctor Cox.
3: Saludos, bonito. Full sintonía en el bello Jardín Azuayo. Y una cancioncita de Gerardo Morán, La Pesetera.
4: Que andas con uno y con otro y te llaman La Pesetera.
5: Este para ustedes. Todos los cholos comemos con cuchara, arroz con huevo frito y viendo televisión. Con harta sal, ¿sí o no?

0: quieres poner ya? La gente del pueblo escucha Radio El Pueblo, a ver, dale. Póngala. Este, Miami.
1: Para, ese ya puse ahí, hermano.
0: El pecado.

0: conmigo y hacer.
1: ¡Qué bestia ya!
0: ¡Di una vez!
1: ¡Hola yo! Voy a estar con los del Río y el grupo Deseo y el trío Colonial en San Joaquín este domingo. En honor a María Auxiliadora. Jorge Badi, los Choleros.

Ya se viene la necesidad. Saludos para los almacenes Juan el Jury. 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Siempre ese cariño y esa amabilidad de parte de él hacia mi persona. Y ahora nos están escuchando ahí en los almacenes Juan el Jury. Saludos cordiales. Desde aquí el Mono Candela, la chismosa radio. Nos vamos a la pausita. Ya viene la necesidad, ya viene la alegría. 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Nos vamos a la pausa, ya volvemos. Ya se nos vienen unas cumbiecitas, unos merenguitos.

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0: ¿cómo estamos? Buenas tardes. Buenas tardes. Con alegría, señoras y señores, descubriendo la emoción que tienen todos nuestros oyentes aquí a través de La Chismosa Radio. Le damos la bienvenida. Por acá se nos viene el Patitas Ñutes en las mezclas. Y la señorita Necesidad, por favor, denle paso, ha venido ya.
1: Yo le agarro el bastón, tenga.
0: Ah, por favor, ha venido de café hoy día. Ah, no, ha sido el logo.
1: Un vasito de agua para los dientes.
0: Vasito de agua, por favor.
2: Para exponer los dientes. Hello, mi querido Monay, Patas Ñutes, aquí estamos ya para proyectar toda esta energía. Toda la energía positiva y negativa que tenemos.
0: Aquí se choca
1: todo. Todo el veneno que
2: aquí
1: tenemos.
2: Aquí todo ese veneno, el malicio, la maldad, la crítica, el chismerío, todo encuentra aquí. Aquí es una mezcla. Aquí más o menos es como la comida del mundo.
1: ¿Cómo?
2: Una alabaza. Una alabaza.
0: Aquí está la locutora vitalicia de La Chismosa.
2: Imagínate. Sí. Y entonces ya pues ya no vuelvo a trabajar, solo no. Me pasa el sueldo.
1: No, yo creo que si alguna vez me pasa algo y Dios me lleva, mi hijo de quedar trabajando con la Mona, ¿sí?
2: Claro, pues yo soy mejor que Don.
0: Oye, no lo condenes así tampoco.
2: Imagínate, no es suficiente que te hagan bullying a ti, quieres traer a tu hijo.
0: No, o sea, no lo condenes.
2: ¿Quieres que le traiga el hijo también? Sí. Directo al psiquiatra también. Bien. El Dieguito. No seas malo, oye, déjale buena herencia.
0: Es que mejor por música quiere, pobre guagua, Dios mío, santo.
2: La peor herencia ahí, dejándole que camelle conmigo, imagínate.
0: Lo mejor que puedes hacer es dejar a tu mujer aquí. Oye, para Dieguito, hacerla sufrir igual que a vos.
2: Oye, tu hijo va a ser así más o menos como cuando yo era guagua y soñaba a trabajar con el mono. Yo era guagua, así
0: algún
2: como,
0: día
2: como
0: de trabajar con el mono.
2: ¿Cuántos años tiene tu...?
1: Cinco
2: años, claro.
1: Mi campeón.
2: Claro, yo a los cinco también sí le escuchaba al mono. Decía, ¿cuándo trabajar con ese señor canosito? Y miren, aquí estoy.
0: ¿Quién sabe? Música, me está trabajando.
2: ¿Quién sabe que también le toca el Dieguito trabajar conmigo?
1: Yo en cambio, cuando le escuchaba en las fiestas de Nulti, decía, algún día va a camallar con ese abuelito. Era niño todavía.
2: Algún día le voy a jalar la silla de rueda ahí. A la
0: algún
2: vuelta.
0: Día lo empujo.

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0: 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Mona loca.
1: ¿Qué dice?
0: Mona loca.
1: Estaba chismoseando por acá.
0: Qué bestia está.
1: Dice una señora que haga el favor de decirle al Patas Ñutas, no, un amigo, que haga el favor de decirle que ponga otra música, que se pusiste, dice, en la navaja, por favor.
0: Por favor, bonito, dice, dígale al Patas Ñutas que ya no ponga esa música.
1: Claro, ya.
0: Que ponga la chicha.
1: Bien chismosa ya.
0: Ponga chicha, solo chicha, dice.
2: No, dice que no hay señal, dice.
0: Ah, este Luis Miguel dice, ¿qué pasó con la señal? ¿De dónde? ¿Pero en dónde? ¿En dónde? ¿En dónde,
1: Luis Miguel? ¿Dónde estarás metido? ¿En qué chongo estarás? Por eso no tienes señal.
2: ¿En qué chongo?
0: Ah, la señal. Lo que pasa es que verás, llega un momento en que ya Radio Box ya no da más, está full. Full, full
2: saturado, gente. Saturado,
0: saturado. Saturado, entonces, por eso le decimos, ya bajen la aplicación, ya.
2: Descárguenla.
0: Antes porque teníamos 200, 250 personas escuchándonos en Radio Box. Ahora estamos en 400, 450, 500. Igual, para la gente que nos escucha en

0: en todo el mundo y fuera de esto.
1: Toda la galaxia.
2: Hasta los extraterrestres. Los extraterrestres. A ver, ¿qué extraterrestre?
1: Extraterrestres.
2: No puede decir no.
1: La mona, la mona, que diga, de un duraznazo te desduraznaré.
2: ¿Cómo?
1: De un duraznazo te desduraznaré.
2: ¿De un?
0: Duraznazo, de durazno.
1: De un duraznazo.
2: No puede.
1: Te desduraznaré.
2: Monodito, no puede.
0: De un duraznazo te desnudaré.
1: Las muelas se le echaban a la mona.
0: Oye, de un duraznazo te desnudaré.
2: Desnudaré.
1: A ver, diga extraterrestre. No, extraterrestre, ya.
2: Extraterrestre. No puede decir extraterrestre.
1: Ahí está, extraterrestre.
2: Diga extraterrestre.
1: A ver,
0: rasgue bien, rasgue.
1: Humanazo.
0: Extraterrestre.
1: Extraterrestre. Otro manazo. Extraterrestre.
2: Diga, vamos a darle.
0: Vamos a darle.
2: No, es que no dicen aquí dicen darle. Vamos a darle.
1: Vamos a darle. Vamos a darle.
0: Eso, al extraterrestre.
2: Ya ve lo que no hicieron en la escuela, hacemos aquí, estamos educando. La gente hicieron el jardín de infantes.
0: Estamos educando ese batallón. 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

0: con diseño internacional y precios irrepetibles. Ahora sí, ya no le molestes más.
1: No, ya no.
0: Con música.
2: Carlos. No le molesten al monito.
0: Con música, ya no.
1: No, ya no, él es un caballero. ¿Qué le por pasa? Favor. Respeta el jefe.
0: Ya viene fin de año, mi amor, verá. Tienen que pagar, ¿no es cierto? Ya, bacán.
1: ¿Qué hay que pagar? Yo ni de ir a esa
0: compra. Retiene, por favor, ya.
2: Yo ya renuncio.
1: Ah, ya. Renuncia en noviembre para que no te descuenten.
2: Estoy entrando a diciembre, me voy.
1: Oye, tenemos que desaparecer en diciembre, Patañuta, porque
2: nos volamos,
1: Mona. Nos caen toditas las deudas.
2: Mona, tenemos la gira interparroquial nosotros en diciembre.
0: Pacha y la Arenal de Nulpi. Claro.
2: Yacao. Todo.
0: Yacao, este, Massachusetts. Machángara, Vallancera.
1: Tixán.
2: Claro. Darky, Checa, Cumbe.
1: Chiquita.
2: King Hell.

0: Jurassic World. Ahí es tu, es tu, para sentirte como en casa.
1: Ahí vamos a estar con el pata ñotas.
2: Oye, dice, un, la un dice, dinosaurio. Ese dinosaurio no era así, dice, yo le
1: oye, un dinosaurio y un pequeño dinosaurio.
0: Yo me quiero ir.
1: Un aborto de dinosaurio.
0: A Jurassic Paucho dice, para sentirme como en casa.
1: Oye, la otra vez este que vino acá con el mono le estábamos diciendo al alcalde, así no eran los dinosaurios, no mienta la gente. Dice el mono, tenían más bigotito. Si yo, dice yo, cubrí la noticia del nacimiento.
0: Yo estuve ahí, yo estuve ahí, claro. Hombre, yo estuve ahí. Con música mejor, ¿eh?
1: Con el pata Ñutas, ¿qué sería? Mini dinosaurio.
0: Sí, naciste de un huevo vos, ¿no?
1: Por lo rey. Todavía tiene cuerpo de huevo.
2: Del huevo de mi papi.
1: Todavía tiene cuerpo de huevo.

0: Diga MacGyver.
1: Oye, como hay gente que dice no puede decir totoracocha.
2: ¿Cómo es?
1: Totoracocha, dice.
0: No puede. Totorra. Hay gente que no puede decir, por ejemplo, turi. Dice el turi.
2: El turi.
1: Sí. ¿Usted sí puede decir totoracocha?
0: Totoracocha.
1: Muy bien, ahí está bien. Pero hay gente que dice totoracocha.
2: Es que, ¿sabes qué? Que confunde mucho la R con la E.
1: Con la R, claro.
0: Sí, ¿Chauyabamba o Chauyabamba?
2: Oye, yo sigo con eso de que hay Chauyabamba y hay
1: Chachua. Hay ambas.
2: Chayuabamba y Chauyabamba.
1: Hay ambas. La hay una ambas. Pertenece a Nulti y la otra pertenece a Yacao.
2: Claro.
1: Sí, hay ambas. Este, es como las personas que dicen Aiga.
0: Y es Aya.
2: Claro.
1: O dicen Nadien.
0: Y es nadie.
1: Es nadie. Hoy dice estábamos. Y es estábamos.

0: escuchado eso?
1: Claro.
0: Dicen ataúdes. Los ataúdes. Sí, cierto, sí. Es. Bueno, son cosas de.
1: Sí, teníamos hace tiempo un segmento que era.
0: Sí, antes, cuando hizo la ¿cómo se llama? Mi esposa, la licenciatura sacó, se llamaban los anglicismos.
1: Sí, y se aprendió. Está de poner eso también ya.
0: Sí, los anglicismos se llamaban. Mucha gente se equivoca. Ya es que escucha y habla así.
1: Claro, sí. Sí, es verdad. Escucha, y de escribir. Ya. Ni hablar, Dios mío, a veces me quedo virola yo de ver tanto.
0: Al menos en las redes, ¿no?
2: Yo pensé que la mona era así mismo, virola.
1: Pensé que era virola. Así. A ver, patañutas. Por eso, patañutas, hay que estudiar, patañutas, ya ves, hay que estudiar, patañutas. No hay que ser así, hijo, ignorante.
0: Yo digo una cosa, ¿no? La verdad que el estudio también, igual que el trabajo, dignifica al ser humano. Nunca es tarde para estudiar. Mira, yo ya mismito saco mi licencia.
1: A los 80 estudio, imagínate.
0: ¿En serio? Y a mí, mira, estoy estudiando en la nocturna en el sindicato de choferes del profesionales de la SUAY. Y ya está, ya, a ver, hoy es martes, miércoles, jueves. Jueves es la última clase. Hoy y mañana, dos clases más y acabo el curso.
2: O sea, de nuevo vamos a tomar.
1: El Patayutas también estudia.
0: Ya me puedo comprar el taxi.
1: El Patayutas también estudia en la nocturna. Allá en la nocturna, sí. Allá en el barrio Cayambe. Es de la nocturna que estudia.
0: Con esto nos vamos, señoras y señores, fuertes.

0: Saludos a todos nuestros amigos en diferentes almacenes, en diferentes fábricas, en vehículos. Muchas gracias a la gente. Hoy día nos dio ese placer la gente de Almacenes Juan y el Curi escuchando a la chismosa ahí. Qué lindo, ¿no? Saber que ahí nos escuchan en los parlantes y todo.
1: Claro.
0: Es bonito. Un abrazo para la gente.
1: Montebianco también nos escucha.
0: Para nuestros amigos de Heladería Montebianco, gracias por confiar en nosotros. Siempre están ahí en Ferretería Continental. También han puesto ahora un parlante y están escuchando en la parte de afuera. Dios les pague.
1: También escuchan ahí con audífono las chicas.
0: La gente que escucha en los parlantes, en los diferentes almacenes. Dios les bendiga. Y sobre todo en los talleres, la gente que está en las construcciones, escuchándonos ahí en su Alexa o escuchándonos en el radio. Dios les pague, de
1: verdad. Nuestras costureras también, la gente que trabaja en costura, la gente que trabaja,
0: ¿no?,
1: en cocina, claro.
0: ¿Sabes lo más bonito, Mona? ¿Sabes lo más bonito cuando uno va, por ejemplo, yo que me voy a trabajar los domingos o los sábados y voy escuchando así bajito la radio en el carro?

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8: Resultó ser más peligroso de lo que pensábamos, señor.
2: En el cuchicheo.
6: ¡Yee!

0: ratito. Va, va. ¿Qué pasa, Diego? ¿Quién ha muerto?
1: No, nadie.
0: ¿Por qué triste esa cara? ¿Qué pasó?
1: La ilusión de un hincha nada más.
0: Ah, bueno.
2: Pero ya estamos trabajando, ya eso se voltea la página y no pasa nada.
0: O sea, no me gusta ver a la gente así triste.
1: No, no, pero no me haga acuerdo, no me acuerdo.
0: Vete a un lado.
1: No me haga acuerdo.
0: No, no sé qué pasa.
2: Quita el dedo de la llaga, ya pasó. Estamos aquí listos para trabajar y nada más, Martín, tenga la bondad.
0: Bueno, señoras y señores, cambio de carita, Diego, cambio de carita, tengo una carita de ver gatitos. Es el momento para sonreír, mis amigos, y aquí se viene mi pana,

los resultados ya por eso ha sido. Pero bueno, señoras y señores, vamos a darle la bienvenida al caballero que no le importa, gane, pierda, pase lo que pase, igual siempre está con

¿Quiénes están ahí? ¿Están hombres? ¿Están mujeres? ¿Están mezcladitos? Cuenten en este momento. Están las amiguitas del Raza. No sé quién está, pero envía su reporte por llamada en este momento. Empieza la locura, señor Andrés Orellana. ¡Dele mi luz!

0: trío de mandarinas desde New Jersey, escuchado por Radio Box. Raza, no pasa nada, hay cuenca para largo, ya vendrán mejores días. Sí, señor, estamos totalmente de acuerdo. Vendrán mejores días, este año salimos campeones aquí en Liga Pro y ya, eso es todo.
1: Bueno, vamos a continuar, tenemos un tema muy lindo para conversar.
0: ¿Qué dijo el monito? Hable bonito, dijo del cuenca, levante el ánimo a los hinchas.
1: ¿Pero
0: del...
1: yo qué dije?
0: No, usted está haciendo de cuenta que perdió y ya se acabó, no. Todavía queda mucho.
2: Ay, a cada rato ya.
1: Vamos a conversar con ustedes en esta tarde bonita. Vamos a recordar aquellas cosas. Uy, uy, uy. ¿Qué recordamos
0: vamos
1: hoy?
0: De remember. Algo bonito. Algo que sea simpático para nosotros. Ya. Porque siempre habrá en su vida amores pasajeros.
1: Amores pasajeros.
0: Que ni siquiera usted se acuerda dónde los conoció.
1: Exacto. Un besito por ahí. Sí, chao. Y...
0: una fiestita más.
1: Claro, ya pasó y listo. Pues.
2: Vividor.
0: Ya pasó. Pero nunca va a olvidar a usted dónde, cuándo, cómo conoció a su verdadero amor.
1: Claro, ¿dónde?
0: ¿Dónde le conoció? O
1: sea, ¿dónde? ¿Dónde conociste al verdadero amor de tu vida?
0: Yo diría, yo conocí al verdadero amor de mi vida.
1: Sí, ¿dónde?
0: En un estudio de grabación.
1: Claro, ahora la que es tu esposa, ¿no?
0: Sí, señor.
1: Qué lindo.
0: Estaba haciendo una producción, la señora tenía un negocio antes.
1: Ah.
0: Claro, y yo estaba ahí en el estudio. Un amiguito conocido de Jefferson, la Fulgencia.
1: Ya, ya, ya.
0: Claro, ahí estuvimos y ahí le conocí yo.
1: ¿En serio?
0: Apenas le vi ella ya. Comenzó a babear por mí ya. Yo lo noté ya. Dije, ya me conquistó desde allá. Me dejé llevar nada más. Con seguridad, ese es el verdadero amor. Lucita
1: dice que ha conocido al verdadero amor de su vida cuando ha llegado a pautar una cuña.
0: Martín, misma pregunta para usted, amiguito.
1: Claro,
0: ¿dónde
1: claro.
0: conoció usted a su
1: Bueno, verdadero? Ella me conoció.
0: Ah, usted no sabía.
1: No, yo estaba trabajando tranquilamente.
3: Le conocieron con, le decían la bestia del micrófono.
1: No, era, ahí, ese tiempo era el Titi.
0: El Titi.
1: El Titi. Claro, el Titi.
3: Andamos, de hecho, el Titi.
1: Claro.
0: Era el chalán de la construcción de la señora.
1: No.
0: ¿Cómo era? Cuente.
1: No, ya te voy a comentar, con todos los detalles. ¿No quieres que te cuente que este bloque? No,
0: pues ya para irnos a la pausa.
3: Espérame un resumen, tampoco claro, vas a claro. contar todo.
1: Es que es largo.
0: ¿Dónde le conociste? ¿Cómo fue?
1: Fue una fiesta, brother, una fiesta.
0: Ah, una fiesta.
1: Claro, ella había estado participando de...
0: Pero estamos
1: de,
0: hablando de la mamá de su hija.
1: Claro.
0: De su hijo. Pero...
1: Claro, había estado participando de reina. De reina de fin de año. Y
3: ya le jodiste de raza.
1: Pero yo solo vi, brother, ahí.
3: Ya se enteran, tiene hija también.
1: No.

0: Mi amigo Miguel.
1: No, yo solo vi dos chicas, pero trabajando.
0: ¿Usted estaba animando?
1: Claro, animando. Yo solo vi dos chicas nada más y después empezó ya la cosa.
0: Comenzó ella a cortejarle.
1: Claro, que yo estaba en esa fiesta, que dice, ¿quieres con él? En serio.
0: Comenzó a acosarle, digamos.
1: Yo no le he visto.
0: Ah, y de acoso a acoso.
1: Ya, me mandó, me indicaba un video, dice, mira, ahí está, dice.
0: Ahí está usted.
1: Ahí soy yo, dice. Ah, digo.
2: Ay, agota.
0: Tenemos chance, volvemos para preguntarle a Andresito.
1: No vamos, démosle a la
0: okay, de una vez. Andrés,
3: mande.
0: ¿Dónde le conoció el amor de su vida?
3: Oye, yo le conocí en la discoteca.
0: En la discoteca,
3: claro.
0: Qué buena aventura, ¿no? Chévere.
3: Oye, y ahí mismo fue todo, pues, o sea, ya ahí mismo se declaró y ya, pues, ahí fue ya las primeras muchitas, como se dice, pues.
0: ¿Usted se declaró el amor de su vida?
3: No, pues ya uno mismo ahí.
0: Ah, ve. A la antigua, digamos.
3: Entonces ya, pues, ahí de una dice, ya, pues, ya fueron las primeras muchitas ahí.
0: Pero usted trabajando.
3: Tiempos de matines, claro.
0: Trabajando usted.
3: Claro. En la discoteca Level en ese tiempo.
0: Pero
1: mira la diferencia de nosotros los hombres.
0: Claro.
1: Le conocimos trabajando.
3: Y yo también estaba trabajando.
0: Claro, yo estuve trabajando.
1: Claro, usted trabajando en el estudio.
0: Estuve haciendo una producción.
1: Claro, yo trabajando en la animación.
0: Claro, pero de mí sí se demoró en declararse.
1: Ya después de eso.
3: ¿Qué estabas dándole mucho chance vos?
0: No, claro, yo haciéndome vigilabas, digamos, no. Pero bueno, ya se me declaró. ¿Cómo decir que no también?
1: Ya tocó.
0: Bueno, señores, al 099-104-1100, ustedes nos cuentan en esta tarde. ¿Dónde le conoció al amor de su vida? De pronto cruzando la frontera ahí. Peleando con el coyote. Le conoció al amor de su vida. Cuéntanos en esta tarde. Ya volvemos. 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

0: Espera. No te muevas tanto, que se me sale. Porque si te mueves, te sales del dial.
1: ¡No, no!
0: Pausa. Y regresamos con El Cuchicheo. Con El Cuchicheo.
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1: Muy bien, fin de espacio publicitario en vivo. Adresito, ¿cómo llama la canción que está sonando Don Quijote?
2: ¿La que está sonando ahorita?
1: Sí, señor, ¿cómo se llama?
2: Es Don Quijote de Marihuana.
1: Ah, Don Quijote de Marihuana.
2: El artista es Brujería.
1: Don Quijote de Marihuana.
2: Oh, eso.
1: Marihuana, ¿no?
3: Ah, Marihuana. Yo le di Marihuana.
1: No. Sabía que iba a entender mal. No, Marihuana.
3: Sí, yo di Don Quijote Marihuana.
2: Dice que el artista es de la brujería. Se ha pegado full marihuana. Pues ha puesto así.
0: A ver, hoy estamos conversando. ¿Dónde conociste al amor de tu vida? Lugar donde tú le conociste al amor de tu vida.
1: Sí, exactamente. Yo la había historia. Yo había dicho que en un local, en un estudio de grabación.
0: Claro.
1: Martín había dicho que en una fiesta.
0: En una fiesta.
1: Elección de reinas.
0: Exacto.
1: Andresito había dicho que era discoteca, pero todos coincidíamos que trabajando.
0: Trabajando, trabajando.
1: Exactamente. Ahora vamos a ver qué nos dicen los amiguitos de pronto. ¿Dónde consiguieron? ¿O dónde?
0: Yo recuerdo la historia de un amigo que nos contaba que conoció al amor de su vida.
1: ¿Dónde?
0: Bailando la danza.

0: ¿Qué pasa, Sandy? ¿Te vendiendo los caramelos?
1: En un concurso de danzas.
0: Claro, en un concurso de danzas.
1: Ah, qué lindo, ¿no?
0: ¿Cómo que eso ha bajado la
1: tradición?
0: Sí, claro, esa tradición. Como que ha tomado más fuerza el concurso ahora de floreras.
1: De floreras, sí, verdad.
0: Sí, entonces ha bajado un poquito eso de las de las famosas.
2: Ya no hay mucho premio, ya.
3: Ya no se ve tampoco ese el concurso del Tucumán.
0: Claro, ya,
1: no se ve mucho.
0: Esto más se mira, por ejemplo, son ahora los concursos de floreras.
3: De floreras.
0: Está no sé, está como de moda eso ahora.
1: ¿Qué hacen el concurso de floreras? ¿Danza también?
0: Más es que ha pegado tipo comparsas, algo así.
2: O sea, más que todo creo que es el nombre.
0: Claro.
2: Porque igual, o sea, bailan como tipo danza mismo.
1: Como tipo danza.
0: Claro. Es una mezcla entre comparsa y danza, porque...
2: Creo que es un género femenino.
0: Exacto, y sacan...
2: Solo que le pueden ya poner también otro tipo de música, o sea, hablemosle de musiquita nacional, pues ya no solo danza.
0: En cambio, en la danza... En la danza tú podías bailar solo esas, por ejemplo, que... Tus.
1: Más folclor, ¿no?
0: Más folclor.
1: Sí, señor.
2: La sambiseña.
0: A ver, revisamos qué dice. Anita.
1: Ana dice, aún no lo conozco, dice, espero conocerlo muy pronto, a lo mejor aún no nace.
0: Pues Dios, la Anita. El Henry, ¿qué dice el Henry?
1: Saludos, muchachos, reportando sintonía con respecto a la pregunta. Yo recuerdo que el amor de mi vida lo encontré en la famosa discoteca Zafiro. Una manada, otro nivel.
0: A ver, audios.
1: Discoteca Zafiro.
0: Audios. ¿Dónde le conoció el amor de su vida? Vamos con audios.
4: Saludos, amigo de la chismosa. Bueno, yo le conocí al amor de mi vida.
1: ¿Dónde?
4: A mi esposa, que es ahora, porque... Por la mejor amiga de ella y en un baile. El problema es que yo iba a vacilar con la mejor amiga de mi ñora, pero me terminé enamorando de mi ñora, que es ahora, que fue la mejor amiga de mi ñora. Y eso pasó todo. Y ya toca. Saludos por Otobola. Se te vio bien ese transporte zig-zig.
1: Eran novios cruzados.
0: ¿Oye? Claro, novios cruzados.
1: Algo parecido a un amigo le pasó algo muy similar.
0: Vamos con otro audio.
5: Tenía tres también en la danza. Cuando dice usted, por otro bola, ¿ya? Tenía tres en la danza hace años atrás, pero no.
1: Tres.
5: Y tú sabes la vida que es diferente. Entonces yo le conocí a mi esposa.
1: ¿Dónde?
5: Aquí en la ciudad de Azogues, en el municipio, trabajando en el recolector de basura.
0: A ver, bonita historia.
1: Trabajando. Hola, amigo del cuchicheo, yo le conocí el amor de mi vida en el cumpleaños del marido. Bueno, ya está bien, ¿no? Ya usted ahí me conoció. Bueno, y ella venía de un divorcio anteriormente.
0: Ella venía de sufrir.
1: ¿Qué dice? ¿Qué dice mi amiguito de Santiago? Dale lectura, Santiago.
0: Santiago, a ver, Santiaguito, ¿qué dice?
1: Yo le conocí, dice, el amor de mi vida en mi negocio, dice, solita llegó a buscarme.
0: el guapo.
1: Así se da.
0: Activos, dice Pablo Peña.
6: Muchachos, yo al diablo de mi ñora que le conocí fue en el bus. En el bus le conocí a mi polleruda. En el bus le decía, no, vaya nomás. Venía así, ojitos, y ya, así, así cayó.
0: Por acá un pana me envió un mensajito, mi pana Felipao. Oye, dice, el pulpito conoció al amor de su vida, dice la minga del agua.
1: Está bien.
0: Al diablo. Regresamos, vamos a continuar con más movimiento.

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0: Solo pensando en la
1: calentura.
2: En la majadería.
0: Solo pensando en la majadería. ¿Por qué no piensas en nuestro planeta, raza?
1: No lo voy a tomar en cuenta.
0: Sí, ¿verdad? Está caliente nuestro planeta. Así que ponle un
1: pañito al planeta.
0: Bájale la temperatura al planeta.
1: Bájale.
0: Recomendaciones, atención.
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0: Se viene la madurita, pero a ver, revisamos. ¿Qué dicen los amigos?
1: Buenas tardes, por otro bola. Dice: yo le conocí al amor de mi vida en la universidad. Dice: cuando le perdí, dice: saludos desde Turia, Punta Corral, en la universidad. Muy bien, Andresito, un saludo para usted.
0: Eso, y recordando hoy dónde le conocieron al amor de su vida.
1: Buenas tardes, chismosito, saludos desde Queens, New York, el amor de mi vida. Le conocí en el catecismo, dice, pero se casó con otro. Feliz tarde.
0: Dios mío, qué tristeza.
1: Está bien, pero bueno, bien religiosa.
0: A ver el audio, 5265. ¿Cómo van por allá? Todo bien, todo en orden. Gladys Calle, un abrazo.
3: Yo le conocí a mi ñora en el Oasis.
0: ¿Por qué no son serios, brother? ¿Por qué no son serios?
1: Puede que sean también, son. Derecho tienen de conocerse, ¿eh?
0: Ay, así que son unos tremendos, brother. Ya regresamos. Un abrazo para mi padre Eduardo Beletanga.
1: Siga.
0: Ya se vienen las maduritas. Prepare su audio. Prepare su moto, porque se viene la competencia más peleada. Así que quédate con.

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0: dosis.
1: De bajarle la dosis.
0: Sí, de bajarle la dosis, señor Andrés Orellana. No, pero no deja de ser éxito.
2: De la madurita.
0: No, deja de ser éxito, brother.
2: Entonces,
0: vamos en este momento a presentar ya de una,
2: Directo, directo al grano.
0: Directo, señoras y señores. Uno de los éxitos que ya nos suenan los DJs aquí en Las Maduritas.
3: 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Buena. 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
2: Y esto defiende título.
4: ¿De quién es esta, güey?
0: Mía.
2: Defendido título.
0: Es de Aladino.

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0: Salieron a pegarse un tabaco. Ya,
3: ahí
0: nomás.
3: Venga,
0: venga,
3: venga. A ver, ya basta, jóvenes.
0: ¿Quién? Ya le vamos a arreglar lo que hizo ahorita.
3: Venga, ¿quién viene con su siguiente madura?
0: Mi turno.
3: Vamos a mandarle al RAS en este sí, momento.
4: Ya mandemos al RAS intermedio ya. Ojalá sí tenga chance para que
0: haga pesando. Bueno, es el momento de presentarles a mi Cucu.
3: A colitarán el RAS.
0: Sonora dinamita. Vamos a Colombia. Ya. Esa es mi madurita.

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0: Ya, ya, ahí nomás. Gracias.
1: Y te burlaste de la mía cuando yo coloqué una cumbia.
0: ¿Y yo qué dije?
1: Y me decías que ya saque el monigote, que saque el año viejo.
2: Ya sácale, apátale al viejo, decía.
1: Claro, y tratas de ganar.
0: No, pero Martín.
1: Tratas de ganar en esta tarde.
0: Esta canción, si bien no se escucha, Infinia, pero la tuya sí es monigote vivito. Bueno, vamos con el turno de
3: Martín. Ya ves, que de asco te saco una sonrisa, ¿sí ves?
2: Sí, vecino, sí.
1: Señor Andrés Arellano, su turno.
2: Bueno, vamos a recordar algo. Bueno, es una canción bien bacana. ¿Quién no va a acordarse, pues, de los amigos de Sandy Papo, mijo?
1: Ah, buena.
2: Eso vamos a escuchar, verás.
1: Ah, bueno.
0: Aquí está.
2: Solito nomás, ve.

0: se porota como se bota la pista, ve. Dale, dale, dale. Está haciendo el helicóptero. Se porota.
1: Bueno, ya, amiguitos.
0: Se sacan las conclusiones, ya.
1: Tenía que bajar la voz y tal vez.
2: Tu cintura y no te pares.
0: Está suavita, ¿sabes?
2: Yo sé que te gusta el mueve, mueve.
1: A ver, ya se arrasa.
0: Está suavita, mi joven.
2: Y mueve ese chulo con H. Ya venía el pachipachi. Que así todos. Tigrimundache,
0: mueve ese chulo con H.
2: Quiero bailar con esta muchacha.
1: Tigrimundache.
2: La mueve, la tiene tapadita.
0: Pero tú mandaste el merengue.
2: Para la pista, hombre y mujer.
0: Este es merengue house.
1: Merengue house.
0: Sí, señor. Y ya le dimos chance al Raza para que mande cumbia o Nacho Calla. No es justo la cumbia.
1: Mueve, mueve. Mueve, mueve. Mueve, mueve. Mueve, mueve. Mueve.
3: Poroto bola, no grites.
1: Ya, ya.
0: Ya.
1: Ya, ya. Ahí nomás. A ver, solo audios en este momento. Solo audios.
0: 099-104-1100. Participan solo audios.
1: ¿Quién cree usted?
0: Colita en el traza.
1: Que ganó esta tarde.
0: ¿Qué dice? Hola, amiguito, reportando sintonía desde Azogues. Hola, Adri, en Azogues, donde sintoniza. Los botes solo sirven audios.
4: Solo audios, solo audios.
1: ¿Qué canción le pareció Pepa a usted en esta tarde? Déjenos saber. A ver, el R77, ¿qué dice mi pana?
5: Fios. Ni el primero, ni el segundo. Peor el tercero, pues. Esta vez la cagaron los tres. Así que mi voto es nulo. ¡Nulo!
4: Oye, es que estamos queriendo acolitar el
1: bueno,
4: brazo,
1: no, esto
4: que
1: claro, la gente o sea, dice está bien. Es una, no sé, nosotros mostrando el lado.
0: Como santos, ayer bajaron el nivel.
1: Solidario. Andresito.
5: Ya ganó el Andresito.
1: Ya, el Andrés.
0: Está bien, Sandy, papá.
1: A ver, Fico, ¿qué dice el Fico?
6: Saludos, saludos. El mío también es nulo. Nulo, ninguno de los tres. Dame en serio, ninguno de los tres. Pilas, nulo, nulo.
4: Ya verás hoy.
0: Falló la lamparita, falló el cucu.
4: Ya verás.
1: En fin. El chulo con H.
0: Buenas tardes, amiguito. Dice, pero mi voto es para Diego. Dice, ah, qué chévere, ves, qué lindo.
4: Mi voto.
0: Gracias, gracias, gracias.
1: Solo audios, tiene que ser audios. Bueno, señoras, los amigos están enojados porque.
7: Ya cállate, hombre.
1: Darío, Darío, a ver, Darío, ¿qué dice Darío?
0: 10, amigo.
8: Señores, oiga, estaba escuchando la humilde. ¿Pueden repetir para dar mi voto, por favor?
4: Lo que pasa es que ya no hay como repetir la música, güey. No. Pero bueno, verás, si es que sabes de música, sonó la lamparita mágica, el merengue.
0: Claro, la lamparita mágica. Sí,
4: luego sonó mi cucu,
0: claro,
4: de la Sonora Dinamita. Y finalmente el mueve, mueve de Sandy Papa.
0: Sandy Papa.
4: Ya, a ver.
1: Ya, Darío.
4: Botas, ya.
1: Está hecho chistoso, Darío. Sí.
4: Ya, a ver, yo soy.
0: Hecho el humilde.
1: Sí, hecho el humilde.
9: Ya ganaste ese raza ya, no mismo.
1: Bueno,
4: pero este yo soy, voto. Oye.
1: Hoy está empatado, entonces 1-1 con el Andrés.
9: Chena, no
1: quedó. A ver, unito de pronto por ahí para desempatar esto ya de una vez para. Ya la gente dijo nulo. ¿Y a qué le vamos a hacer?
0: El nulo al que menos votos tienes.
4: Ya, estás hecho chistoso hoy, por esto.
1: A ver, Salvador, ¿qué dice Pepe Lucho?
4: A ver, vamos con Pepe Lucho.
1: A ver, Pepe Lucho.
10: Saludos, muchachos, saludos. Los tres. Están mi voto es nulo. Poroto está sedado.
4: Nulo también.
0: ¿Qué dijo Poroto? ¿Ha sedado?
4: Votas nulo.
11: Ya ganaste, Andrés. Buena canción.
1: Ya, dos, lleven a tres.
10: Ya, por doy, hay que alcoholizarle al raza. Raza, tienes este voto.
0: Gracias.
7: Hola, hola, chicos.
1: Hola.
7: Mi voto es para Andresito.
1: Ya.
12: Espera, para que el Dieguito no llore, háganle ganar, porque ni para adelante ni para atrás el Dieguito. Ya, pues el Dieguito, póngase pilas, alce pelito. Bueno, el que tiene. Porque...
4: Oye, ahí salió esa parte del Rubén Dariano. Ni para adelante ni para atrás.
1: Ni para adelante ni para atrás. ¡Ah, bueno, Darío, el último!
4: Ahí fue el Darío.
0: El último que vamos a casa.
8: Listo, listo, señores. No sé de música, pero... como dicen ya, como dicen los compañeros, mi voto también es nuevo. Lo.
0: Bueno, dale.
1: Lo que... La cara del Raza.
0: No le entendí, Darío. No lo entendí.
4: Bueno, bueno, resumidas cuentas, te gané hoy por
1: supuesto. Claro, ganó Andresito.
0: Sandy Papo.
1: Ya ve.
0: Con ese nivel, Dios.
4: Ya ves, ya algo suavito, así ves.
0: Dios mío,
1: santo. Pero bueno, hoy había ley de ventaja, raza, y no aprovechaste, brother. Pero bueno.
4: A la plena que iba a botarme la chicho hoy día, loco. Pero ya digo, yo te dije de hoy por tu colita la raza.
1: Claro, ya hoy.
0: Bueno, ya hicieron su trabajo ustedes, amigos. Se los agradezco. Muchas gracias a la gente que nos acompañó mañana, 15 horas. Pasamos lista. Tope. Gracias. Chao.
1: La plena, piensa bien si la próxima semana pasa. Te ruego, por favor, no seas malo ya. Señor Andrés Orellana, muchas gracias.
4: Nos vemos. Si Dios lo permite, el día de mañana estamos por acá en La Chismosa Radio desde las 15 horas en El Cuchicheo. Ya se viene por acá Chicha de Joda.
1: Muchas gracias, mis amigos. Vamos a casita porque mañana volvemos más lunes.

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1: Buenas tardes, acá estamos listos una vez más para acompañarte en este ombliguito de semana a las 20 horas. Bienvenidos a La Chicha de Joda, reportarse en este momento. Queremos saludarte a toda esa audiencia maravillosa que nos escucha de lunes a viernes. Bienvenidos a La Chicha de Joda.

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1: ¡Claro que sí! Alegrando la tarde, alegrando la tarde, super tarde. Saludo para mi gente que está elaborando, trabajando a full. A los comerciantes allá en la zona de la Feria Libre, ¿qué tal? Un abrazo grande. Venga la feria, feria, venga la FL, donde compra el pueblo.
2: Oiga, el pueblo cuencano está triste, ñaño.
1: ¿Y eso qué pasó? ¿Qué pasó?
2: Perdió el Deportivo Cuenca el día de ayer.
1: No me digas.
2: Quedamos eliminados de la Copa Sudamericana, pero no nos importa. No nos importa si ganaron, perdieron. Lo que nos importó es que el Deportivo Cuenca jugó poniendo lo que ponen las gallinas, hermano.
1: ¡Eso!
2: Eso, y la hinchada estará siempre ahí atenta, siempre, a apoyar al Deportivo Cuenca. Así es que viva el Deportivo Cuenca, caracho, al tacho.
1: ¡Que viva, carajo! Hay Deportivo Cuenca para rato, señores. Saludos para toda su hinchada colorada. Abrazos gigantes. Y bueno, señores, hoy vamos a quejarnos. Hoy es miércoles de queja, departamento de queja. Abrimos el departamento de queja a través de nuestro WhatsApp. A ver.
3: Ay.
1: No, no, ese es otro tipo de queja. Eso parece dolor. Eso parece dolor. Hoy aplicamos el por qué miércoles.
2: ¿Por qué miércoles no ganó el Deportivo Cuenca?
1: ¿Por qué miércoles? Eso. ¿Por qué miércoles no suben el sueldo?
2: ¿Por qué miércoles están tan caros los cromos para el álbum?
1: Ah, ¿es verdad o no? Están bien cariñosos.
2: Sí, uno se gasta casi 150 llenando el álbum.
1: No le creo.
2: Sí, aunque usted no crea.
1: Qué bestia, es cierto.
2: Pero como yo soy más sabido, imprimí los cromos.
1: Buena estrategia, señor.
2: Sí, hermano, a ver, ¿qué tiene de malo?
1: Sí, contar que llene y punto.
2: Exactamente, estuvo facilito.
1: ¿Ya?
2: Tengo impresora en la casa.
1: ¿Y lo
2: ¿Por
1: hago?
2: Qué miércoles no se pusieron pilas que íbamos a imprimir los cromos?
1: ¿Por qué miércoles ponte pilas? Ahora mismo a través de nuestro WhatsApp. Recuerda nuestro WhatsApp para que la gente participe con nosotros, ¿eh?
2: Así es, el 099-104-1100. 099-104-1100. Ahí a WhatsAppear. ¿De qué te quieres quejar?
1: Vamos,
2: a quejarse. Quéjate de esta vida. ¿Qué pasa? ¿Por qué miércoles mi jefe no me sube el sueldo?
1: Eso.
2: Quéjese. ¿Por qué miércoles tengo mi compañera que es pero perruñísima? Eso. ¿Por qué miércoles? Pero quéjese. ¿Por qué miércoles yo vendía solita y ahora la vecina ya se puso el mismo negocio al frente?
1: La competencia, eso. ¿Por qué miércoles? Quéjese. ¿Por qué miércoles dice no me dan todavía los permisos de funcionamiento de mi negocio?
2: Eso. ¿Por qué miércoles? Pero ¿por qué miércoles esta pluma ha salido toda mala? Porque compraste de las baratas.
1: Eso, ya. Ahora mismo, señores, seguimos disfrutando.

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0: artista original. Qué rico, señora, disfrutar de esta chicha sabrosa. Vámonos. Alegría es lo que hay en la chismosita, en la chicha de joda. Mi gente en la zona de la Feria del Libro me dice que estamos a full sintonía. Saludos.
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2: ¿Sí o mis? Ya, oiga, ya, pues habilíteme, habilíteme.
1: Ay, Dios mío, que te están cerruchando el piso.
2: Si ya no quiere que venga, dígamelo ahorita mismo.
1: No, mi amor. ¿Por qué miércoles no le habilitas el micrófono?
2: Es que hace rato
0: se me escapó de la cabina, se fue al estudio, algo estaban haciendo por ahí.
1: No, estaba grabando y en inglés, por favor.
0: Oh, yeah.
1: Eso es lo bonito de ser profesional, ¿sí, no?
2: Acá sabemos.
1: Por favor, te pitan. ¿Cómo se dice hermana en inglés?
2: Sister.
1: Y si es gorda, cisterna.
2: Dios mío, no sé así.
1: ¿Y es que yo también sé inglés?
2: Todos sabemos inglés. Sí.
1: Oh my God. Oh, yeah. Sí, ya estoy aprendiendo. En la película yo aprendo bastante.
2: Sí, en la película. ¿Y la noche cómo lo haría?
1: Oh my God. Yeah. No. Por ahí no. Ahí ya le sale serio. El español clarito.
2: Oh yeah, Vincent. Okay.
0: Habla serio, gordo.
2: Sí, muy bien, aquí estamos compartiendo con nuestra gente linda. ¿Por qué miércoles? ¿Por qué miércoles? Ya llega el fin de semana y se acaba la plata, señores. Nos quedamos chiro. Otro miércoles más, dice por acá. Saludos para nuestros oyentes en Azores que están disfrutando de la programación espectacular. En este miércoles, mitadcita de semana, reportarse con nosotros. ¿Por qué miércoles? No nos suben el sueldo, bolito.
1: Ay, caramba.
0: ¿Por qué miércoles? No hay chivos, dice por acá, mira. No hay chivos.
1: ¿Por qué miércoles recién vienen a llamar para el Día del Niño? ¿Por qué miércoles no se pararon con fecha?
2: Claro.
0: ¿Por qué miércoles el Dani Codita no nos separó para diciembre de una vez ayer?
1: Claro.
0: ¿Sí o no?
1: ¿Por qué miércoles el Dani Codita no quiere pegarse dos que tres con la Tefita?
2: Ese
1: es un reclamo serio.
2: Es que lo dejamos dormido al Dani.
0: Ya me enteré.
1: Habla viejo ruco.
0: Ya me enteré que la Tefita se ha perdido en la parte donde laboran los muchachos y no ha encontrado la puerta de salida.
1: Metiéndose a la parte de... ¿Cómo se llama?
0: A la cámara del Ebro.
2: Dios mío, sí. No.
0: Poquito más se ha metido al horno.
1: No, y solo se le elevaron los pechos nomás. Porque ella no pudo elevarse toda, dice. Oiga, quiero mandar un saludo muy especial para los amigos del grupo 24 Horas, el Valle de Cuenca.
0: Solo por hoy.
1: Ubicado allí en el Parque Iberia. Ahí están los amigos de AA.
0: Un abrazo grande, qué chévere. Un
1: saludo chévere. Para la gente de NA también. El saludo bonito. Para toda esa gente que está luchando contra esa enfermedad tan dura como es el alcoholismo.
0: Y a la gente de Triple X también.
2: También.
1: No.
0: No.
1: A esa no le mando saludos. Entonces. Me empiezan a llamar a cada rato.
2: No. Triple X. Dice, oiga, ¿por qué miércoles no hay payasos para el Día del Niño? Todos ocupados, confirme bolita. ¿Por qué miércoles no llaman con tiempo?
0: Hay pocos. ¿Cuántos payasitos hay acá en el Azuay?
1: No, payasos hay hasta para negocios. Bueno, es lo malo.
0: Buen punto, señor.
1: No, es que hay todo tipo de payasos, pero hay unos que, Dios mío, no mismo. Hay los que se hicieron y los que ya nacimos para ser payasos.
2: Oh, claro.
0: Sí. El payaso innato.
2: Eso sí.
1: Claro, mi madre no pujó para parirme. Ella se reía. Al fin salió esta cochinada.

0: rica.
1: Y qué buena música, que estamos disfrutando a lo máximo en ese miércoles con saborcito. Sí, señores, en la chismosita 104.1 FM, la gente se alborota. Mira que llega el fin de semana, se aproxima el fin de semana y nosotros estamos felices de acompañarte con buena música en esa tarde.
2: Tefita, deja que pase el feriado todavía.
3: Por favor.
1: ¿Por qué? ¿Qué pasa?
2: La Tefita, estamos miércoles y ya vamos al fin de semana.
1: Ya se aproxima el viernes, sí, chiquito. Pues.
2: Yo digo, esperemos, Bolo, imagínate.
3: ¡Qué bestia!
2: ¿Por qué se recupera del lunes?
3: ¿Por qué eres así, oye? Dios mío. Habla serio.
1: Es que los fines de semana son más lindos.
3: Última vez que todo lo que hemos hecho tú estás haciendo ahora.
1: Los fines de semana son de trabajo, pues, muchachos.
3: Claro, sí, es verdad.
1: Trabajito no falta.
3: Tenemos que trabajar, eso sí. Sí, porque por ejemplo, uno tiene que trabajar para darse sus gustos.
2: Claro, por supuesto.
3: Sí, por ejemplo, yo cuando me casé, ajá, yo me di el gusto de ponerme un buen anillo de matrimonio, hermano. Mira, ve ese anillo.
2: ¡Qué bestia! ¿Hasta ahora lo carga?
3: No, ¿y sabe para qué es eso?
2: ¿Para qué?
3: Es para que el día en que yo me muera me entierren con todo y anillo de matrimonio.
2: A ver, ¿y eso por qué?
3: Ah, caramba, para que Dios vea que ya estuve en el infierno, pues, hermano.
1: Dios mío, no. ¿Con qué más le quisiera que le entierren, aparte del anillo?
3: Contigo, te pita, ay, pero no. Encima.
1: Alejo, ¿cómo quiere que lo entierren?
2: Yo quiero que me quemen.
1: Él quería que lo quemen, sí.
3: No, sí. Es que le encantaría ver cómo se hace el chicharrón.
2: Me encantaría ver cómo he hecho un polvo, dice la verdad.
1: Le gustaría verse en polvo, sí.
2: Ay, qué bestia. Ya, no hablen de eso, muchachos.
1: Por favor.
2: No hablen de eso. A ver, vamos a saludar mejor a la gente que está por acá. La gente de Picantería. Ajá. Picantería Doña Luz, un abrazo grande. Claro que sí, le enviamos un saludo cordial. El Yumbito también está por ahí, enviándonos un videito. Caballero desde Colombia, dígalo.
4: Buenas tardes, muchachos. Buenas tardes, Dani Tefita. Ya estaba preocupado, ¿y qué pasa? ¿Por qué miércoles no la oigo por ahí? O sea, que me le dijeron algo, me la pellizcaron, me le jalaron el pelo, ¿qué sería?
2: Por lo que le hicimos.
4: Estaba ya preocupado, ya mordiéndome las uñas, que no la oía. Qué bien, Dani Tefita. No, desde que Dani Tefita no esté allí. Si Dani Tefita no va hoy, yo ya no vuelvo a escuchar la emisión. Me pongo a llorar todos los días. Buenísimo, muchachos. Qué buena la programación de ustedes. Qué bien, Alejo. Y...
2: ¡Ey! ¡Se fue!
1: ¡Se fue!
3: ¡Era tan bueno!
2: Espérate, déjame.
4: ¡Qué bien, Bolívar Calderón! Ustedes son los mejores de la tarde. Yo aquí mantengo al pegado en mi trabajo y pendiente de ustedes, muchachos. Pendiente de mí, que no me le hagan nada.
2: Muy bien.
4: Bueno, saludos desde Colombia, muchachos.
2: Buen Oiga, día. Dice el Bolito si por si acaso hacen préstamos.
1: Por favor, avísenos por interno.
3: Oiga, ya estoy subiendo bastantes cosas a mis redes sociales.
2: Ah, ¿cómo que a ver?
3: Sí, bastantes videitos y todo,
2: mira,
3: lo demás.
2: Chévere,
3: sí, sí. Por favor, señores, díganme desde dónde me ven para saber si ya soy influencer.
1: Desde Colombia.
2: El payasito. Miren. Influencer.
3: Exactamente, sí.
2: ¿Por qué no? ¿Por qué no?
3: Sí, ¿por qué no? Ya viralizado ya estoy.
2: Eso sí.
3: Sí, me dio el virus del COVID, me dio...
1: A todos.
2: Demandado ya está.
3: Ah, ya, eso no hagas acuerdo, por favor.
2: Buscado ya está. También.
3: Sí, la tía del Alejo está que me busca, la vieja esa.
2: Mentira, la Jota Gota.
3: Okay. Eso es aparte. Ah.
1: Dios mío. Saludos para Manuelito, hola, desde Palmar, bienvenido a mi corazón. Gilbert Peñalosa, un abrazo. Francisco Maquiza, bendiciones. Nuestros amigos en Pensilvania están disfrutando. Paquito, hola, bienvenido. Bienvenido a nuestra gente hermosa para el México, dice Milton, para la ñeñita Brian, de parte de Abelito, a full sintonía desde San Jacinto.
3: Señoras y señores, ayúdenme, por favor.
2: ¿Qué pasó?
3: Si ven por ahí a la tía del Alejo,
2: ajá,
3: no le den mi dirección.
1: No.
3: Ella no es gota a gota. A ella le gusta el chorro completo.

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0: se canta, se goza, se grita, se disfruta, se comparte toda esta música para usted. ¿Quién es uno de los oyentes más fieles de La Chismosa? ¡Qué rico, vea! Hola, ¿cómo está? Buenas noches, ¿ya? Saliendo del trabajito, ¿no? Rumbo a casa ahora mismo. Como siempre, no se me vaya a estresar, por favor, por ese tráfico que hay. Tranquilo, tranquilo.
1: Oiga,
0: ha de llegar.
1: Yo no creo en la letra de esta canción.
0: ¿Qué pasó?
2: ¿En cuál?
1: A ver, ¿cuándo se dice adiós y que seas muy feliz? Mentira.
0: ¿Usted cree?
1: La te deja diciendo pobre y triste desgraciado. Nunca más vas a encontrar una como yo.
2: Obvio.
1: Pero sí te digo, si la encuentras, igual se te va a ir. Porque lo tienes chiquito.
2: Yo entiendo por qué les desean el bien a sus exparejas. Eso yo me parece como algo hipócrita.
0: Yo creo que nada. Se debería, ¿no? ¿Usted a su ex ha dicho, mi amor, que te vaya bien?
2: A ninguno.
0: ¿A ninguno?
2: No, a ninguno.
0: ¿Nunca?
2: Nunca.
0: ¿Usted,
2: no, no, yo no les digo nada.
0: ¿Le ha insultado, sí?
2: Puede ser.
0: Ahí está.
1: Ojalá Tefita le dijo, pobre y triste desgraciado. Ojalá te retornen de Estados Unidos.
2: No, yo no les digo nada.
0: Ojalá te deporten. No, tampoco así, no sean así.
2: Allá había de cada quien, pues. Ya.
1: Sí, sí, sí. Mándenle un beso para su ex. Ahí está, ¿sí? Y allá donde tú sabes, J.D. Fero Guzmán,
0: donde nacen las estrellas.
2: ¿A quién le llega? ¿A quién le llega el besito?
0: No se sabe. No sabemos.
2: Todo secreto.
0: Para todos, ya.
2: Secreto, reservado. Oiga, por acá dije saluditos. A full en el Parque Miraflores. Una canción, por favor, de Anita Lucía, ¿sí? Un abrazo. Para nuestra gente hermosa también que está en las bombas de gasolina disfrutando, a nuestros amigos taxistas. Muy buenas noches, Rosy. Hay audios de mi hermosa Rosy. Hola.
3: Hola, hola. Muy buenas tardes, mis amigos de La Chicha de Joda. Aquí escuchándoles a full volumen. Bueno, pues, haciendo la merienda. Bueno, un gusto escucharles, Dani Tefita, querido Alejito y mi querido amigo Bolito. Bueno, que tenga una feliz tarde, linda noche.
0: Muchas gracias, qué lindo. Saludos, Angelito Alvear, como siempre disfrutando del programa desde Quito Sur. Un abrazo grande, besitos para la Tefita, dice por ahí, qué lindo, bendiciones, un abrazo. Lucho Miguel, viejo Lucho, saludos.
1: Oiga, quiero mandar un saludo muy especial para toda la gente allá en Calidad Ambateña.
0: Ah, sí.
1: Para la mayorcita que atiende, para Dani Covita y para la nueva adquisición.
0: ¿A la nueva adquisición?
1: Caramba, yo la vi.
2: ¿Quién es?
1: Santo.
0: Usted la vio primero. Ayer la conoció.
1: Sí. Y saludo para Dani Covita, dice que anda queriendo hacer, dedicarse a los rodeos.
0: Ah, es verdad,
1: Sí, ya tiene la vacuna, dice.
0: Yo creo que la ha comprado Papá Alberto.
1: No sé. A ver, para los rodeos no usan toros, ¿cómo se llaman los toros chiquitos?
0: Toretes, obviamente.
2: Toretes.
0: Vacunas también.
1: ¿Vacunas también?
2: No hace falta una vacuncita, tal vez, a Dani.
0: No, sí. Sí, lo que pasa es que hay ocasiones, a ver, en el norte, entran las mujeres a torear.
2: ¡Oh,
0: Y las vacunitas no son muy bravas, como el toro, obviamente. El toro ya para más bravo, pues, hermano. Ahí es peligroso, claro. Entonces, por eso hablábamos ayer con Dani Covita, está preparando, dice, un rodeo, bueno, una corrida de toros al estilo ambateño.
2: Linda.
0: Y está buscando la plaza nada más.
1: Yo creo que usted en otra vida fue mujer, ¿eh?
0: ¿Por qué?
1: Porque en esta vida solo vacunas le tocó a usted.
2: Solo vacuncitas.
1: Por eso mejor escucha esta recomendación que te doy. 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
0: Por favor.
2: Buenas recomendaciones. Dice, disculpe, acá, oye, Luis me dice, Tefita, le espero el 4 de julio acá todo pagado, dice.
0: Mira.
2: ¿Por qué miércoles no nos mandan ya de una vez?
0: Adelantado el giro.
2: El contrato.
1: Oiga. El saludo para el oso Yogi y Papi Cacho.
0: Ah, mira.
1: Papi Cacho es el papá de oso Yogi. Sí. Pero se lo ve más joven que el oso Yogi.
0: Yogi, ¿verdad, no?
1: Sí.
0: Más conservado.
1: Ese Yogi amargado, hermano. Mujer que ve, mujer que lo va desfalcando.
0: Saludo para la ñaña del Yogi también, ¿no?
2: Sí, sí.
0: Ahí sí se quedó.
1: No, que voy a hablar de la ñaña del Yogi. Ya tiene marido, hermano, y... No quiero recordar. Me duele el alma.
2: Acá respetamos las mujeres casadas, sí, y hombres casados, por favor. Sí,
1: me duele el alma. Ay, señor. Y yo pensé que sus hijos me iban a decir papá.
0: Tefita y Bonito.
1: Dime.
0: Si hay alguien que se oponga a este matrimonio.
2: Uy.
1: Caramba.
0: Que hable hoy.
2: Yo me opongo.
0: O calle para siempre. ¡Que hable!
2: ¡Me opongo!
0: ¡Híjole! ¡Se casa el que sabe!

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0: estamos complaciendo a esta hora de la noche. ¡Qué bien! ¿Cómo están? A casita en el tráfico. Los amigos, los panas atrapados en el tráfico a esta hora, pero no pasa nada, no se me estrese. Disfrute de buena música en La Chismosa 104.1, 104.5, 102.9. Señor, y tengo por acá sorpresas. Y vamos a poner un fondito. ¡Ajá! El fondo de bolito.
1: Oiga, qué sorpresa que se viene. Está súper bonito esto. Por primera vez me siento en este programa con mis colegas.
0: Sí, qué bueno.
1: Sí, sí. Eso, con mis colegas. Es algo bonito estar con los colegas, con alguien quien transmite o trata de transmitir lo que uno siente, la alegría.
0: Qué bueno.
1: La felicidad y la sonrisa a los demás.
0: Señoras y señores, nos acompañan acá Carolina y David. Vamos a saludar con ellos en esta noche importante. Nos vienen a dar novedades muy, muy, muy, muy especiales. Y vamos a ver de qué se trata. ¿Cómo estamos? Bienvenidos, mi querida Carolina. ¿Cómo estás? Buenas noches.
2: Hola, buenas noches. Muchas gracias a La Chismosa por el espacio. Yo soy voluntaria y estoy junto a mi compañero David, voluntarios de la Fundación Sírvase un Payaso.
0: De la Fundación Sírvase un Payaso. Queremos que nos hables un poquito. ¿En qué consiste todo eso? A ver, cuéntanos, mi querida amiga, bienvenida. Carolina, por favor.
2: Bueno, la Fundación Sírvase un Payaso es una organización sin fines de lucro. Uh-huh. Tenemos ya 10 años en la ciudad de Cuenca y lo que nosotros hacemos es, mediante nuestros voluntarios clowns terapéuticos, llevamos la terapia de la risa a diversos sectores de la ciudad, como hospitales, asilos de ancianos, centros gerontológicos, clínicas de rehabilitación en adicciones, orfanatos, comunidades.
0: Robándoles una sonrisa. En este caso, qué lindo, ¿eh? qué tremendo acto. Mi estimado David, bienvenido, ¿cómo estás?
3: Buenas noches, muchísimas gracias por la invitación. Qué chévere estar aquí compartiendo y dando a conocer de nuestra labor.
0: Qué bueno. Mi estimado David, háblanos un poquito más sobre qué más hace esta fundación, qué más hacen ustedes dentro de todo esto.
3: Nuestra labor es llevar sonrisas, llevar buenas energías, nuestra terapia, pues, a cualquier persona que lo necesite. Principalmente lo hacíamos en hospitales al inicio y visitábamos al Vicente Corral Moscoso, visitábamos el IES, pero nuestra idea fue abarcar mucho más, pues muchas personas necesitan de esta ayuda, de este bello momento para mejorar, porque recuerden que la parte emocional influye muchísimo en cómo se recupera. Entonces, la idea fue no solo convertirnos en clown hospitalario, sino también hacer clown humanitario, clown social. Es por eso que nos han empezado a invitar a muchos espacios, nos invitaron a comunidades, vimos la oportunidad de llegar a lugares como CETATS, Centro de Adicciones, que quién se imaginaría no ir a esos lugares para hacer terapia de la risa, visitar centros gerontológicos, visitar orfanatos, demás lugares.
1: Bueno, exactamente. Exactamente, no hay lugar donde no vaya.

0: y se necesite y falte un payaso en toda reunión social. Y como no, en los momentos duros que viven las personas, sí, con problemas emocionales, es un hecho que es necesario la presencia de nosotros desde hace tiempo. Por el tiempo de los reyes no nos decían clon ni payasos, nos llamaban bufones, ¿verdad?
1: Los únicos, sí, que se podían burlar del rey.
0: Exactamente, sí. Por eso yo me burlo aquí del mono Candela cada rato.
2: Cada que puede. Sí, sí. Cada que puede.
0: Bueno, y cuéntame, están ahora, me decían que estaban incursionando, estaban pidiendo más voluntarios y van a realizar un taller, me dicen, ¿verdad?
3: Sí. Sí, el día 6 de junio damos inicio a nuestro nuevo reclutamiento. Es justamente un reclutamiento de nuevos clowns para la Fundación Sirvación Payaso. Este reclutamiento es un taller formativo en clown terapéutico que se llama ¿Cómo perder un tornillo? Porque eso es justamente algo que hacemos y que aprendemos ahí. ¿Cómo perder este tornillo? ¿Cómo sacar toda esa alegría, esa chispa, esa energía, esa emoción que tenemos dentro para llevarla a los demás mediante el arte del clown?
0: Y ahora una pregunta, ¿cómo puedo saber que yo sirvo para clown?
3: En realidad nosotros decimos que todos servimos, está un poco en la práctica y también en la motivación y en las ganas que uno le echa.
0: Ah, esto es como ser papá.
3: Sí.
0: Sí, hay que practicarlo para llegar a ser papá.
1: Para ser un buen papá.
2: Sí, sí. Porque nosotros, si bien es cierto, tenemos, bueno, yo en mi caso, he dicho que hacer reír es muy difícil. Es muy difícil. Estamos de acuerdo en eso, ¿verdad?
3: Sí, sí, hacer reír es difícil, pero si bien nosotros hacemos lo que se llama la terapia de la risa, la terapia de la risa es una terapia alternativa, o sea, no es una terapia que va a curarte de una enfermedad o que va a curarte de una depresión o de un estado que tú estás pasando, sino es un complemento a la terapia convencional, digámoslo así, que estás tomando en el hospital, en la clínica de rehabilitación o en las atenciones que te dan en el centro geriátrico. Pero si bien hacemos terapia de la risa, nosotros lo que buscamos principalmente es conectar, es la conexión con los otros seres humanos. Si no conseguimos que un abuelito que visitamos un sábado se ría, pero conseguimos que ese abuelito abra sus ojos, se mueva, esté activo, participe, converse, juegue.
2: Se ponga hiperactivo totalmente.
3: Se ponga hiperactivo, claro. Se despierte a su niño que lleva adentro, pues nosotros decimos que hemos conseguido nuestro objetivo.
0: Exactamente, bueno. O sea, la terapia consiste en sacar el niño que lleva adentro, ¿verdad?
4: Así es, mire que estamos a través de la transmisión de TikTok también, hay personas que recién se van conectando, para quienes recién van llegando, sí, esto es una terapia en donde nuestros amigos Carito y mi querido
1: David,
4: sí, ellos están realizando un reclutamiento, es algo súper accesible para niños, para abuelitos, para personas también con discapacidad, así que todos están invitados para que puedan más que nada pasarse un día ameno, realizando diferentes actividades, y sobre todo, como ya lo dijeron, sacar lindas sonrisas para ellos. Mi querida Carito, ¿cuándo va a ser la apertura de este hermoso clown terapéutico?
3: El reclutamiento inicia el 6 de junio, tiene una duración de 3 meses y medio, ya, en los que hacemos 3 meses talleres, en los que nosotros mismos, los voluntarios de Sirvación Payaso, impartimos los talleres, y el último medio mes o el mes es prácticas, ya las personas que se están formando acompañan a nuestros clowns a las visitas para ver ya el trabajo que nosotros hacemos sábado tras sábado, y después de eso ellos ya pueden nacer como clowns, y a partir de eso ellos ya pueden participar de las diferentes visitas. Nosotros visitamos todos los días sábados diversos lugares entre la ciudad de Cuenca y la ciudad de Azogues.
2: Actualmente, ¿cuántos chicos están formando parte ya de este grupo?
1: Ya tenemos actualmente alrededor de 47
3: voluntarios tenemos, pero la meta siempre es tener más para poder llegar a más lugares.
0: ¿Y cuándo empieza este curso? A ver, me dijeron que empezaba en
3: el 6 de junio.
0: El 6 de junio, ¿verdad?
3: Sí.
0: Sí, ¿y el costo del curso?
3: El costo es un valor simbólico de $30. En realidad,
0: ¿cuál es el lugar donde me inscribo?
3: El lugar para inscribirse es a través de las redes sociales, arroba sírvase un payaso 1 o en Instagram o nuestro Facebook sírvase un payaso. Ahí nosotros les compartimos un formulario con mayor información y también un formulario de inscripción. Este es un costo simbólico porque en realidad un taller de tan larga duración en ningún lugar vas a encontrarlo a un precio tan módico de $30.
2: Imagínate, es estamos hablando de 10 por mes, básicamente.
1: Y solo para...
3: Hasta menos, sí.
2: Hasta menos.
1: Claro, podríamos cobrar incluso menos, pero es solo para los materiales, todo lo que se les va a dar, lo que se gasta en la logística y eso. Y hemos optado porque sea así. Nosotros llevamos haciendo esto ya 10 años. El año pasado ya nos convertimos en fundación instaurada. Eso nos ha ayudado parte de la organización que tenemos. No es que hacemos los talleres por hacerlos. Esto ha tenido una planificación previa. Hemos hecho ensayo y error para que tengamos lo mejor, la mejor calidad de talleres para poder formar la mejor tanda de clowns, por así decirlo.
0: Qué lindo. Eso, muy bien. Entonces, quedan todos invitados para este super taller de clowns terapéuticos. Sí. Quedan invitados, señores. El costo del taller es solamente de $30. Ya sabes, tienes que inscribirte a través del Instagram, ¿verdad?
3: Sí, arroba, así es. Arroba sírvase un payaso 1.
0: Eso.
3: Ahí les compartimos toda la información.
0: Facebook, a través del Facebook.
3: Y a través de las redes sociales pueden ver todo lo que es nuestro trabajo. Ahí tenemos recopilación de fotos, de videos, en las historias destacadas está las visitas que hacemos sábado tras sábado a los diversos hospitales y centros que visitamos.
2: De todas las actividades ahí, ¿no?
3: Sí.
0: Muy bien. Una labor muy digna de aplaudir.
2: Por supuesto.
0: Sí, cómo no, yo también soy payaso. Entonces, por ende, yo entiendo la labor que están realizando. Es muy bonita y, cómo no, es muy fortificante para uno. Personalmente, llena el corazón de cualquier persona. Usted que también quiere ser un clown terapéutico, esta es la oportunidad que te están brindando.
4: Sí. Oiga, por acá dice, soy una persona muy introvertida. También puedo unirme, me dicen.
3: Claro que sí. Esta es una invitación. Este taller justamente se llama ¿Cómo perder un tornillo? Porque a las personas que son introvertidas les enseñamos también a cómo explotar esa energía que tienen escondida adentro. A las personas que son muy extrovertidas también les enseñamos a dosificar esa energía y cómo puedo conectar con los demás. A las personas que son mayores, también les enseñamos a cómo puedo relacionarme. Es una invitación abierta para todo el mundo. La gente que quiera ser voluntaria de Sírvase un Payaso no tiene un límite de edad. Eso sí es importante mencionar, no hay un límite de edad. No tengo que ser de una carrera o de una profesión específica como medicina o actuación.
1: De hecho, de los 47 solo hay dos doctores.
3: Solo hay dos de medicina, exactamente. Imagínate. Entonces, es una invitación abierta para todos. Si alguien menor de edad nos está escuchando y quiere ser voluntario, nosotros necesitamos un consentimiento de sus
2: papás,
3: de sus representantes.
2: Correcto.
3: Legales.
2: Listo. Ahí está, señoras y señores. En todo caso, la invitación hecha para que puedan inscribirse y participar. Y por supuesto, ayudar a echar a robar esas sonrisas, por supuesto, gracias a esta linda fundación. Qué lindo, muchachos, felicitaciones. Mi querida Carolina, el mensaje final en la parte final, básicamente, de esta breve entrevista.
3: Bueno, nada más invitar a todas las personas que nos están escuchando a ser parte de la Fundación Sírvase un Payaso y a venir al taller formativo en clown terapéutico, cómo perder un tornillo. Iniciamos el 6 de junio. Este taller tiene una duración de 3 meses y medio, un costo simbólico de $30. En el taller van a aprender diversas herramientas de expresión corporal, teatro, actuación, improvisación, manejo de las emociones, herramientas lúdicas, maquillaje, vestuario, etcétera, todo lo que necesitas para formar tu clown.
0: Así es, y no se olviden que mientras en el mundo existan niños, nosotros los payasos seremos eternos.
2: Eso. Muchísimas gracias, chicos. Vamos nosotros a continuar acá con más de La Chismosa. En vivo y en directo.

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